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0: buenas noches. Gracias por estar con nosotros una vez más en La Hora Nacional, el espacio donde cada domingo compartimos historias, cultura, ciencia, música y acciones que construyen un mejor país.
1: Hoy haremos un recorrido por lo que dejó el Mundial Social, la reactivación de espacios deportivos, la participación de miles de familias, las actividades culturales y la convivencia dentro y fuera de las canchas. Además, conoceremos por qué México fue reconocido como un gran anfitrión de este evento que puso el deporte al servicio de la comunidad.
0: También llegamos a la última entrega de nuestras estampas del Mundial. Estas crónicas nos hicieron revivir las historias, las emociones y todos los momentos de esta fiesta deportiva. La verdad fue una gran experiencia para millones de personas en todo el país.
1: Y por supuesto, no puede faltar la Chilanguía, con las mejores recomendaciones de la Ciudad de México.
0: Además, conoceremos una nueva aplicación para teléfonos celulares que nos permitirá recibir alertas sobre lluvias intensas, ciclones y huracanes, así como las acciones para proteger a la población en esta temporada.
1: Y les tenemos un tema muy importante. México dio un paso histórico para proteger a las y los actores de doblaje frente al uso de la inteligencia artificial. Les vamos a contar en qué consisten estas reformas que conocen y reconocen la voz humana como una expresión artística única y establecen medidas contra su clonación digital sin autorización.
0: Además, conoceremos la historia de Leonila Vázquez Rodríguez, una científica mexicana que abrió camino para nuevas generaciones en la investigación nacional. Todo esto y mucho más en la primera parte de La Hora Nacional.
1: Los Choclocks son una banda veracruzana que ha encontrado una forma muy original de mezclar los sonidos tradicionales con propuestas contemporáneas. Vamos a verlos y escuchar su propuesta musical.

0: hablamos del Mundial Social, nos referimos a algo que fue mucho más allá de los partidos de fútbol. La idea fue llevar este deporte a las comunidades, escuelas, barrios y espacios públicos, con actividades que dejaran un legado después de la competencia.
1: En total se impulsaron más de 5.000 actividades culturales, deportivas, educativas y turísticas en todo el país.
0: Uno de los grandes objetivos fue recuperar espacios para que niñas, niños, jóvenes y familias tuvieran lugares dignos para practicar deporte. En este proceso se contempló la construcción y rehabilitación de miles de canchas. El gobierno de México reportó 4.208 recuperaciones de canchas y rescate de espacios públicos como parte del Mundial Social.
1: Y algo muy importante fue que el fútbol llegó a las escuelas. Con los mundialitos y copas deportivas se buscó que la competencia tuviera un sentido formativo, promover la actividad física, el trabajo en equipo, la disciplina y la convivencia.
0: Hubo mundialitos y copas en distintas categorías, como la Copa Escolar Nacional, la Copa CONADE, la Copa Paralímpica, la Copa Barrio, la Copa Edad de Oro y la Copa Trabajadores.
1: Además, el IMSS tuvo una participación muy especial acercando el deporte a sus derechohabientes y a distintos sectores de la población.
0: Se realizaron actividades como el Mundialito Femenil IMSS, Fútbol Sin Correr y Fútbol IMSS T21, dirigido a personas mayores de 14 años con trisomía 21 o síndrome de Down. Esto ayudó a mostrar que el fútbol puede ser una herramienta de inclusión, salud y convivencia.
1: El Mundial Social también fue una invitación para conocer México. Con las herramientas digitales de turismo, se buscó que visitantes nacionales e internacionales descubrieran la riqueza cultural, gastronómica y natural del país.
0: La estrategia contempló la aplicación Conoce México, con 250 rutas turísticas y actividades como las Fiestas México 2026, para poder mostrar nuestras tradiciones.
1: Y eso es lo interesante, que el Mundial Social no se quedó solamente en una cancha. Hubo arte urbano con más de 10.000 murales.
0: Sí, también actividades de salud como Vive Saludable, Juega Feliz, copas de robótica, encuentros culturales y acciones comunitarias que buscaron que la fiesta del fútbol estuviera en todo México. Hoy presentamos la última entrega de nuestras estampas del Mundial. Cada semana recorrimos distintos lugares de México y el mundo para contar historias de aficionados, comerciantes y familias en este gran evento deportivo.
1: Más allá de los resultados en la cancha, estas crónicas mostraron cómo el fútbol es un punto de encuentro entre personas de diferentes edades, culturas y nacionalidades. Este cierre resume una celebración que unió a todo el país.

0: Y con esta última estampa llegamos al final de un recorrido que nos permitió revivir los momentos que hicieron de la gran fiesta del fútbol una experiencia inolvidable. Los goles quedarán en las estadísticas, los campeones en los libros de historia, pero hay recuerdos que no caben en un marcador o en un estadio, porque se quedan para siempre en el corazón de la gente. México abrió sus puertas al mundo y el mundo respondió con una enorme sonrisa. Miles de visitantes caminaron por nuestras calles, probaron nuestra comida, aprendieron nuestras palabras y descubrieron que este país no solo se visita, se siente. En redes sociales se volvieron virales decenas de videos de aficionados extranjeros agradeciendo la hospitalidad mexicana. Uno de los más compartidos fue el de un aficionado ruso que resumió su experiencia con una frase que emocionó a millones. México no se explica, se siente. Una frase que terminó convirtiéndose en el reflejo de lo que vivimos durante estas semanas. También vimos escenas imposibles de olvidar. La lluvia nunca fue obstáculo. En plazas, fan zones y calles enteras, miles de personas decidieron quedarse. Cantaron bajo el agua, abrazaron a desconocidos, compartieron impermeables, banderas y sonrisas. Porque cuando rueda un balón, a veces desaparecen las diferencias y solo queda una emoción compartida. La fiesta también tuvo héroes inesperados. Un pequeño pato blanco con la camiseta verde bien puesta conquistó a México y después al mundo. Merlín dejó de ser solamente la mascota de una familia trabajadora de la Ciudad de México para convertirse sin proponérselo en el símbolo más entrañable de esta celebración. Lo vimos caminar entre aficionados, posar para fotografías, recorrer Paseo de la Reforma, llegar al Ángel de la Independencia y hasta convertirse en protagonista de notas internacionales. Sin campañas publicitarias, sin reflectores planeados, solo con la espontaneidad que distingue a los mexicanos. Pero la verdadera protagonista fue la gente. Los mundialitos en las escuelas, los voluntarios que orientaron a visitantes de todos los continentes, los comerciantes que recibieron a cada turista con una sonrisa, los cantantes, DJs y músicos que llenaron de alegría plazas y calles. Los mexicanos que demostraron que la hospitalidad también puede convertirse en una forma de representar a un país. Durante varias semanas vimos un México orgulloso de su cultura, de sus tradiciones y de su capacidad para hacer sentir en casa a quien venía de lejos. Quizá por eso muchos visitantes aseguraron que aquí encontraron algo más que fútbol. Encontraron calidez, comunidad. Hoy termina esta celebración, pero queda algo mucho más importante. La certeza de que cuando México recibe con el corazón abierto, deja una huella imposible de borrar.
1: Semana llega la Chilanguía con las mejores recomendaciones de la Ciudad de México. Una de ellas es la exposición Tepito en la Cancha, que muestra la relación entre el barrio Bravo y el fútbol como parte de su identidad cultural y comunitaria.
2: También les vamos a hablar de la exposición El Gesto y lo Invisible en el Palacio de Bellas Artes y de otras actividades para ir en familia. Vamos a la información que nos prepararon Germán Gastelum y Orlando Abad.
0: Una ruta completa para el fin de semana. Arrancamos con una de las exposiciones más potentes del circuito alternativo. Tepito en la Cancha es una mirada al barrio como territorio simbólico del deporte y la vida comunitaria. Se presenta en la Galería José María Velasco con entrada libre hasta el 20 de septiembre y propone entender el fútbol como lenguaje social y construcción de identidad urbana. Hay equipos legendarios que juegan ahí en el Maracaná de Tepito. Y en el corazón del arte moderno, el Museo de Arte Moderno mantiene la exposición La Colección, Redes y Trayectorias del Arte Mexicano de 1910 a 1950.
3: Interesante.
0: Una lectura crítica del acervo nacional que reúne obras clave de Rivera, Kahlo, Siqueiros y Tamayo, con énfasis en los cruces entre arte, política e identidad postrevolucionaria.
3: Muy, muy interesante.
4: Muy cerca, el Museo Tamayo Arte Contemporáneo presenta la exposición El Gesto y lo Invisible, disponible hasta el 26 de julio. Una muestra colectiva que explora el movimiento corporal y la acción como formas de resistencia estética en el arte contemporáneo internacional.
0: En el máximo recinto cultural del país, el Palacio de Bellas Artes, la programación de julio incluye la temporada 80 Movimientos, un ciclo dedicado a la danza contemporánea, folclórica y multidisciplinaria que reúne compañías de distintos estados del país en una celebración del cuerpo como expresión escénica.
4: Y para quienes buscan cine de autor, la Cineteca Nacional continúa con ciclos internacionales y retrospectivas que permiten revisitar obras fundamentales del cine mundial, además de estrenos recientes en un espacio clave para la cultura cinematográfica de la capital y de todo el país.
0: A ver, ¿de dónde agarramos tanto tiempo? Porque se oye. Otra más, esta es imprescindible. Es el Museo Universitario de Arte Contemporáneo, ajá, el MUAC, donde las exposiciones actuales exploran cruces entre arte, tecnología y crítica social, con las instalaciones que invitan a la participación activa del público y a la reflexión sobre el presente. Así cerramos esta chilanguía del 19 de julio con una ciudad que no se detiene y que sigue ofreciendo arte, memoria y movimiento en cada esquina. Nos escuchamos en la próxima.
4: En la próxima.
1: En la temporada de lluvias y huracanes es importantísimo estar informados. Para esto se presentó una aplicación para dispositivos móviles que va a mandar alertas sobre fenómenos meteorológicos de riesgo y también va a dar recomendaciones de protección civil directamente a la población. Vamos con una cápsula sobre esta app.
3: Este año y el próximo se espera que el fenómeno del Niño sea de mayor intensidad, de acuerdo con los estudios. Recuerden que en meteorología, en el clima, no se puede decir exactamente qué.

0: Entonces, ¿qué es? Bueno, eso es por un lado, y además probablemente sequía el próximo año en el centro del país. Esas son las probabilidades. ¿Qué tenemos que hacer? Pues alertar a todos los estados de la República, a toda la gente, a todas las mexicanas y mexicanos de esta situación. Y Laura, como coordinadora de Protección Civil, lo que está haciendo es instalar puestos de mando en todos los estados primero que tienen costa, particularmente en el Pacífico, y después ya irá hacia el centro del país. Y vamos a seguir informando. El objetivo es que en 2 meses más o menos tengamos listo el alertamiento telefónico, para que se pueda informar a toda la gente, a todas las mexicanas y mexicanos, y particularmente en ciertas zonas, en acuerdo con las compañías telefónicas, un alertamiento. Por ejemplo, naranja, la probabilidad de que haya más lluvia es mayor, toma tus precauciones. O roja, de plano, viene un ciclón, toma tus precauciones, no salgas de tu casa, en fin. Esto va a estar en 2 meses, está trabajando, pero la verdad es del año pasado, tiene sus complicaciones técnicas, pero esperamos que en 2 meses esté listo, ya lo informaríamos, y también para que todas y todos tengan esta información científica que se puede traducir en algunos riesgos para la población.
1: Oigan, con estas lluvias tan intensas hay algo que es muy importante recordar. Hay muchas cosas que nosotros mismos podemos hacer para ayudar a prevenir encharcamientos y también inundaciones.
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2: En temporada de lluvias, la prevención también empieza con todos y cada uno de nosotros. Siguiendo con el tema, hoy les traemos información importante para prevenir desastres por la temporada de lluvias y huracanes. Es muy importante monitorear tormentas tropicales, frentes fríos, lluvias intensas y otros fenómenos que pueden afectar distintas regiones del país. Tener información a tiempo puede hacer una gran diferencia.
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2: Los actores de doblaje y actrices de doblaje son el alma de nuestras historias por su capacidad para transmitir emociones y cultura. Su labor es un pilar de nuestro entretenimiento.
1: Por eso la nueva ley de cine en México es histórica. Ahora protege la voz como un derecho humano y de identidad. Este blindaje impide que sus voces sean replicadas o usadas por inteligencia artificial sin que haya un permiso expreso. Y esto asegura que el trabajo siempre sea de los humanos.
2: Y para platicar sobre esto nos acompañan esta noche, va a estar muy divertido, por cierto, las actrices y actores de doblaje y locutores, háganme el honor de presentarse.
5: Hola, ¿qué tal? Yo soy Elsa Cobian y uno de mis personajes es Pablo de Backyardigans. Hola, ¿cómo están, amigos?
6: Hola, soy Aurora Mijangos y uno de mis personajes es Papsi de Bananas en Pijamas.
7: Hola, soy Desiree Hernández y soy

0: Locutora comercial.
1: Hola, soy Mario Arbizu y soy la voz de Skipper, el jefe de los pingüinos de Madagascar.
2: Hola, ¿qué tal? Yo soy Moisés Iván Mora y soy la voz de Rigby en un show más, de McLovin, de Scott Pilgrim, de Temor Intensamente, de Eddie, hay algunos más, sí, algunos más.
3: ¡Wow! Mi nombre es Mark Winslow y soy la voz de Giyu Tomioka en Demon Slayer, Sonic, Phineas, Hirokamada, varios más también.
4: ¡Qué maravilla! Nos encantaría platicar de sus personajes, sí. Pero hoy tenemos un tema que creo que es muy importante, que es precisamente esta protección de su voz, de su imagen.
5: Bueno, nos aprobaron el artículo 29 en la Ley de Cine y Audiovisuales, que habla sobre la protección del lenguaje, y no solamente es en el español, sino todas estas lenguas indígenas en nuestro cine nacional, y que será hecho por artistas, intérpretes y ejecutantes. Y eso la verdad es que es un gran logro y está siendo algo histórico, no solamente para nuestro país, sino para otros países que están volteando a ver que sí se puede hacer, que sí se logró. Y eso la verdad es que nos tiene súper contentos.
6: El problema principal era que alguien pudiera tomar sus voces icónicas y clonarlas para no tener que pagarles a ustedes, poder simplemente correr un programa que replicaría sus voces. Y ahora, con esta ley, están protegidos.
0: Así es, estamos poniendo en la mesa un tema tan importante como el consentimiento. O sea, la voz es parte ya de la identidad, forma parte de la imagen de un artista, y por lo tanto no puede ser tomada sin el consentimiento expreso e informado de la persona que posee esa imagen, la voz y la imagen. La fortuna de esto es que nos protege como intérpretes, pero también protege a muchos actores, modelos que están en cámara para que también su imagen no pueda ser replicada sin permiso.
4: ¿Estamos hablando nada más de compañías o personas que de repente dicen, voy a agarrar la voz de Phineas y Ferb y voy a hacer un video? ¿Están protegidos ahí también?
1: Por supuesto, sí, la aplicación de la ley es general, de uso general. No pueden, es que soy fan y aquí hice un videito contigo. Pues sí, pero está rompiendo la ley.
3: Y de hecho el problema, aparte, creo, desde que se puede tener esta libertad de poder usar la voz para lo que sea, no nada más las compañías, sino las personas tienen el acceso a la imagen o la voz de todos nosotros al final que nos dedicamos a esto, y gracias a eso es que se buscó hacer esta ley, ¿no?
1: Exacto.
3: Para poder proteger desde el punto de vista de un fan o desde el punto de vista de una productora, que lo han hecho, ¿no? Hace un par de años me parece que hubo una productora que toda una serie y todos, bueno, varios proyectos estaban utilizando inteligencia artificial para hacerlo, entonces buscamos frenarlo desde ahí.
4: ¿Tú quieres decir algo, Moisés?
2: Sí, que también esta ley nos protege del mal uso de la IA. O sea, estamos hablando ahorita de cosas de contraprestación, de derechos que no sea perpetuidad, pero también el mal uso, desde
4: robo de identidad.
2: Robo de identidad. No quiero hablar de términos legales, mucho menos, pero sí, imagínate que usen tu voz para algún tipo de robo, secuestro, extorsión.
1: Lo hacen ya, ¿no? Estafa, de extorsión.
2: Todo sí. Este tipo de cosas. Entonces es bien importante.
1: Sí, nos defiende no solo el gremio de actores, sino también a la gente de a pie, por supuesto, en este tipo de temas de seguridad.
2: Así,
1: ¿no?
2: Es, así es.
6: Eso es importantísimo. Porque de repente uno ve estas cosas y no piensa que también nos benefician a los ciudadanos, ¿no?
5: A todos.
6: Sí.
5: Estamos muy agradecidos con la presidenta Claudia Sheinbaum porque ella es la que nos apoyó y le dio el impulso que necesitábamos para que llegara a ser aprobada, tanto en la Cámara de Diputados como de Senadores.
6: Oigan, equipo, pues muchísimas gracias por haber venido a la Hora Nacional.
5: Gracias.
4: Gracias. Esa es la última vez y ya quedaron de venir individualmente a platicar de sus trayectorias.
5: Claro,
4: ¿okay?
5: Sí.
1: Gracias.
4: Un aplauso muy grande porque es un gran honor. Felicidades.
2: Gracias.
4: Y un aplauso para ustedes porque aquí están cada domingo.
6: Hoy conoceremos la trayectoria de Leonila Vázquez Rodríguez, una científica mexicana que contribuyó al desarrollo de la investigación nacional y abrió oportunidades para que más mujeres participaran en disciplinas científicas.
4: Su historia muestra que la ciencia también se construye con perseverancia, innovación y compromiso social. Recordarla es reconocer el talento mexicano y lo importante que es impulsar nuevas generaciones de científicas e investigadoras.
7: Leonila Vázquez García fue una destacada bióloga, investigadora y docente que dedicó su vida al estudio de los insectos en México, principalmente de las mariposas. Gracias a sus aportaciones, se consolidó como una de las mayores científicas mexicanas del siglo XX. Nació el 17 de enero de 1914 en Ciudad Jiménez, Chihuahua. Realizó sus estudios básicos en la Ciudad de México y, más adelante, ingresó en la Escuela Nacional Preparatoria. En 1932, Leonila ingresó al departamento conocido como Sección de Ciencias, de la Facultad de Filosofía y Letras en la UNAM. 2 años después, se integró al recién creado Instituto de Biología. Ahí colaboró en el Laboratorio de Entomología, dedicado al estudio de los insectos, bajo la mentoría del maestro Carlos Christian Hoffmann. En 1946, se convirtió en doctora en ciencias biológicas por la Facultad de Ciencias con su tesis Estudio Monográfico de la Psíquide de México. Esta obra se convirtió en un referente para el estudio de las orugas de Saquito. Tras el fallecimiento de su maestro Hoffman en 1942, Leonila asumió la jefatura del Laboratorio de Entomología y trabajó en la reconstrucción de la colección de insectos del Instituto de Biología. Realizó prácticas de campo en diversas partes del país, junto con otros investigadores como la bióloga Elia Bravo, especialista en cactáceas. A lo largo de su carrera científica, Leonila se concentró en los lepidópteros, mariposas, polillas y palomillas. En México identificó al menos 20 especies de orugas de saquito. También investigó a la mariposa monarca y, al lado de Elia Bravo y por petición de la Secretaría de Educación Pública, realizó investigaciones sobre la grana cochinilla, por su uso ancestral como tinte para los textiles. Leonila impartió clases desde nivel secundaria hasta posgrado, en la UNAM y en el IPN. Además, participó en publicaciones de divulgación y realizó estancias de investigación en prestigiosas instituciones en el extranjero. Tras más de 6 décadas de entrega a la ciencia y la educación, la doctora Leonila Vázquez García falleció en la Ciudad de México el 30 de enero de 1995 a los 81 años. Su legado es importante para las futuras generaciones dedicadas al estudio de los insectos, así como un impulso para la formación de mujeres científicas. Su nombre perdura en la taxonomía de diversas especies, como Litomóxides leonivásquese, honrando sus contribuciones.

0: que ya conocimos la historia de la científica mexicana Leonila Vázquez Rodríguez, vale la pena recordar que la ciencia, la cultura y la comunicación tienen algo en común. Cuando se comparten, enriquecen la vida de todos.
1: Y con esta idea cerramos nuestra primera media hora. Pero antes le queremos mandar saludos a todos los que nos acompañan cada semana. GEMES Electrificaciones en Toluca, Andrés Moreno en Zacatecas, Andrea Ramírez en la Ciudad de México, Paulina Ortega y Alicia BFG.
0: También saludos para José Luis Hernández Álvarez, Gerardo Domínguez, Verónica Muñoz Centeno, Iván Juárez, Cecilia Godínez y Blanca Estela Pérez Montaño.
1: A Patricia Paredes en Canadá, Carlos Alberto Ruiz Martínez, Sergio Ponce en Washington y Elizabeth Martínez aquí en la Ciudad de México.
0: Muchísimas gracias por acompañarnos, por escucharnos y por ser parte de la comunidad de La Hora Nacional. Recuerden que estamos en YouTube, estamos en Facebook, estamos en Instagram, TikTok, X y Spotify.
1: También nos pueden contactar en un número que es, apúntenle, 55 34 83 42 39, o mandarnos un correo a lahoranacional@segob.gob.mx. Que tengan una excelente semana, y para los que siguen con nosotros hacemos una pausa y ahorita regresamos con más.
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0: estamos de regreso para la segunda parte de la Hora Nacional, hoy 19 de julio. Y saben que preparamos para ustedes una serie de temas muy interesantes.
1: Sí, y les vamos a platicar sobre un tema del que cada vez escuchamos más, las alergias. ¿Cuáles son sus principales síntomas? ¿Qué tipos existen? ¿Cuáles son los tratamientos disponibles?
0: Además, les traemos recomendaciones para que estas vacaciones no se conviertan en una mala experiencia. La Policía Cibernética nos va a dar consejos para evitar fraudes en línea cuando estamos a punto de comprar boletos de avión, reservar hoteles o comprar paquetes turísticos.
1: Y hablaremos de las oportunidades que existen para que más mujeres puedan acercarse a las herramientas tecnológicas, desarrollar nuevas habilidades y aprovechar la tecnología para su crecimiento personal y profesional.
0: En nuestros flashazos de bienestar conoceremos una estrategia importante para la detección del VIH. Son pruebas rápidas, gratuitas y accesibles que ya están disponibles en unidades de salud de primer nivel. Esto acerca la prevención y el diagnóstico oportuno a más personas.
1: Y como siempre, tenemos musiquita. Hoy escucharemos a los Choclok, un grupo veracruzano que combina sonidos tradicionales como la jarana con diferentes ritmos contemporáneos, creando una propuesta única.
0: Además, en nuestra sección de cultura hablaremos de la obra de teatro Cosas que pienso los domingos, que habla sobre la búsqueda del éxito y también un poco sobre la validación en la sociedad actual. Todo esto y más en la segunda parte de la Hora Nacional. Las alergias afectan a millones de personas en todo el mundo y, de acuerdo con especialistas, su incidencia ha aumentado en las últimas décadas. Se calcula que entre el 20 y 30% de la población presenta algún tipo de enfermedad alérgica, por lo que realmente son un problema de salud pública.
1: Y en el Día Mundial de las Alergias, hoy queremos conocer más sobre estas condiciones, cuáles son las más frecuentes, cómo se diagnostican y qué tratamientos existen. Y para esto nos acompaña hoy el doctor Guillermo Velázquez Sámano, jefe del Servicio de Alergias del Hospital General de México, Eduardo Lisiaga. Doctor, bienvenido una vez más a la Hora Nacional.
2: Muchas gracias. Las enfermedades alérgicas, como bien se dijo, es un problema de salud pública en México. Hasta el 40% de la población mexicana padece una reacción alérgica. ¿Cuáles y cómo son las manifestaciones clínicas de una enfermedad alérgica? Alergia en los ojos, que se llama conjuntivitis alérgica. En la mucosa nasal se ve afectada por una alergia, rinitis alérgica. El asma bronquial, que es otra de las enfermedades muy frecuentes. En la piel, la alergia cutánea, caracterizada por ronchas, que es también muy frecuente, asociado con la escritura sobre la piel, que se llama dermografismo. O alguna persona se le hincha el labio y ese es un angioedema. Es demasiado molesto, que causa trastornos en la salud del enfermo alérgico.
0: Doctor, ¿y por qué algunas personas nos dan alergias y otras de plano no?
2: Bueno, la alergia hay que empezar a decir que es un fenómeno hereditario. Tenemos genes implicados en la respuesta alérgica. Entonces hay marcadores. Siempre hemos escuchado la palabra atopia, y la atopia quiere decir la capacidad de un organismo a producir unos anticuerpos que son específicos de un antígeno. Es una predisposición genética que tiene el individuo a desarrollar esta enfermedad alérgica.
1: ¿Las estaciones del año tienen que ver en la época?
2: Por supuesto. Tenemos, por ejemplo, la conjuntivitis primaveral o el asma que se presenta durante el inicio de la primavera, porque, por ejemplo, en la Ciudad de México tenemos una gran cantidad de polen. Aquí estamos cerquita del bosque de Chapultepec, donde hay una gran cantidad de árbol de fresno y produce abundante polen noviembre, diciembre, enero y febrero. Y entonces viene la conjuntivitis o viene una rinitis alérgica o una asma bronquial.
1: Claro.
2: El contacto con ese polen.
1: Que hay unas que sí pueden ser mortales, ¿no? Las personas, por ejemplo, que tienen alergia a los cacahuates, por ejemplo.
0: A los crustáceos.
1: A los crustáceos.
2: Ácaros del polvo doméstico, a la cucaracha, antígenos de la cucaracha, por ejemplo, que sí presentan una reacción anafiláctica, sobre todo con los alimentos, la fruta, los alimentos secos, que se llama dieta mediterránea, por supuesto que te van a ocasionar una anafilaxia y se muere el paciente.
0: Si uno sospecha que tiene alguna alergia, ¿qué se puede hacer?
2: ¿Quién debe de tratar una enfermedad alérgica? El médico especialista en alergia. Para esto se necesita una preparación sólida. Esa es la persona que está capacitada para manejar un cuadro de una reacción alérgica. alérgica, llámese como se llame, tiene que estar bien preparado con esa solidez en los conocimientos para poder manejar esta reacción o estas respuestas alérgicas. No, pues, el médico especialista en alergia e inmunología clínica.
0: Perfecto saber para ir a un médico especialista si uno sospecha.
1: ¿Alguna página internet, alguna red social donde podamos aprender un poquito más de todo esto?
2: Bueno, en el Hospital General tenemos bastante información referente a todas las enfermedades alérgicas, por supuesto.
1: Doctor Guillermo Velázquez, muchísimas gracias por visitarnos aquí en La Nacional.
0: Gracias.
2: Gracias a ustedes por invitarnos.
0: Y a todas las personas que nos siguen aquí cada semana en La Hora Nacional, muchas gracias también.
1: Las vacaciones de verano ya están a la vuelta de la esquina y miles de familias tienen ya prácticamente las maletas listas, pero junto con las ofertas de viajes, hospedajes y boletos de avión, también aumentan los intentos de fraude por internet. Por eso, antes de reservar, conviene verificar que todo sea seguro.
0: Un anuncio con precios demasiado bajos o una página que parece confiable pueden terminar convirtiéndose en una verdadera pesadilla. Para saber cómo proteger nuestro dinero y tener unas vacaciones sin problemas, está con nosotros el policía segundo, Edmundo Daniel Silva, de la Policía Cibernética de la Secretaría de Seguridad Ciudadana de la Ciudad de México. ¿Cómo está, oficial? Bienvenido a La Hora Nacional.
3: Muchas gracias por la invitación y muy bien.
1: Cuéntanos, ya viene la temporada vacacional y justamente como decíamos, ¿no? Puede haber mucho listillo que hagan páginas de internet falsas y que estén engañando a la gente. ¿Cuáles son los fraudes más comunes que están relacionados con los paquetes turísticos, con boletos de avión, con hospedaje?
3: De manera general, abarcan varios temas, por ejemplo, hoteles, vuelos, principalmente estos paquetes que reservan todo en uno, como suelen ser un precio un poco más que lo normal, es ahí donde ellos ofrecen supuestamente un buen descuento, donde lanzan ofertas increíbles, y es ahí donde podríamos encontrar nuestra primera bandera roja que tendríamos que levantar alguna sospecha si llegáramos a ver algo así.
1: Que sea demasiado bueno para ser cierto.
3: Sí, claro.
1: Ahí tenemos que empezar a ver si hay una bandera roja, como dice.
3: Efectivamente, esa sería la primera señal de advertencia, y precisamente esta unidad cibernética les invita a la ciudadanía, a las personas, marcar a nuestra área, a la policía cibernética, previa a realizar el depósito, porque muchas personas ya nos marcan cuando ya realizaron el depósito, e inclusive ellos mismos se convierten en inspectores, en detectives, y ya se dan cuenta que cayeron en un fraude, y hasta ese momento nos marcan. Hay personas, hay víctimas que incluso nos llegan a marcar cuando están ya fuera del hotel, en su destino de vacaciones, pero pues prácticamente ahí quisieran arreglar todo el problema cuando se pudo haber evitado mucho antes.
0: ¿Cómo podemos verificar que, por ejemplo, una agencia de viajes o un sitio web o una plataforma de hospedaje son legítimos y que no nos estén estafando?
3: Hoy en día ya, 2026, es muy difícil. La verdad es que estos ciberdelincuentes sí utilizan buenas técnicas. Esto se le conoce como phishing, la suplantación de páginas a través de internet. Ya llegan a utilizar una muy buena calidad en sus imágenes, cuidan algunos detalles, a lo mejor en la ortografía, llegan inclusive a comprar estos protocolos de seguridad como el HTTPS, que es el candadito cerrado, el candadito verde.
1: ¿En serio? Sí, eso claro. Sí está ya grave.
3: Sí, ya estos
1: delincuentes. Mira, lo que uno se fijaba antes, bueno, yo al menos.
3: Sí, hace décadas era una gran recomendación, incluso que nosotros dábamos a la ciudadanía, el decir, si la página tiene un candado verde, es segura, podemos realizar nuestra compra. Por ahí del 2015 para la fecha, ya esto ya no puede ser una buena recomendación, porque los ciberdelincuentes incluso ya pueden comprar este protocolo para darle mayor credibilidad a su página falsa. Hoy en día tenemos que irnos a datos muy técnicos, como por ejemplo la fecha de creación del dominio, en dónde se encuentra registrada, por ejemplo, si es un hotel aquí en México, obviamente por lógica su servicio tiene que estar dentro de nuestro país, no en el extranjero, la fecha de creación, que tenga las mejores instalaciones físicas. Eso lo podríamos buscar inclusive hasta en Google Maps, donde podamos encontrar una oficina para reclamos, para futuras quejas, porque incluso si llegáramos a colocar los contactos de esa página y vemos que es falso, ¿no? Si yo busco esa dirección y no me aparece ninguna oficina, pues obviamente estaríamos hablando de una página falsa.
0: ¿Cuáles son las redes sociales de la Policía Cibernética? En caso de que la gente tenga dudas, de que igual y siente que está a punto de cometer un error, ¿cómo podemos ponernos en contacto con ustedes?
3: Nosotros principalmente proporcionamos el número telefónico, que es el 55-52-42-5100, en la extensión 5086, 55-52-42-5100, extensión 5086. Las 24 horas del día, precisamente para este tipo de alertas, porque a veces estamos en la madrugada, a veces pensamos que en la noche vamos a encontrar un mejor descuento, y precisamente esta línea de atención telefónica se hace precisamente en casos como ese tipo de las vacaciones por fraude.
0: Pues muchísimas gracias por haber venido a La Hora Nacional a platicarnos de estas cosas.
3: No, de qué, gracias a ustedes por la invitación. Muchas gracias.
1: Y gracias a ustedes por seguir con nosotros. Por favor, quédense aquí.
0: vamos a platicar de una iniciativa que se llama Laboratoria, que por el crecimiento tecnológico y los desafíos en materia de inclusión de mujeres, tiene mucha relevancia, particularmente por su formación y empleabilidad de talento femenino en tecnología.
1: Está con nosotros Úrsula Quijano, ella es directora para México de Laboratoria. Ha participado en la expansión de programas de formación tecnológica dirigidos a mujeres en América Latina y en la adaptación de estrategias educativas ante las transformaciones del mercado laboral digital y el impacto de la inteligencia artificial en el empleo. Úrsula, bienvenida a la Hora Nacional. Qué gusto que estés acá con nosotros.
4: Cha, Leos, al contrario, qué gusto. Para mí es un honorazo estar aquí.
0: Oye, pues platícanos un poquito sobre el diagnóstico que están haciendo en Laboratoria de la participación de mujeres en la industria tecnológica, no solo en México, pero creo que también hacen toda la TAM, ¿no?
4: Claro, sí. A ver, Leos, les platico sobre todo qué es Laboratoria. Claro. Pues llevamos 11 años trabajando en 11 países en la región. Por supuesto, México es uno de nuestros principales geografías. Y la realidad es que siempre hemos estado trabajando en el sector tecnológico, buscando que mujeres desempleadas y subempleadas tengan acceso a un mejor empleo. Entonces, imagínense que por 11 años lo único que hemos hecho es hablar con el sector tech para entender justamente cómo colocar a estas mujeres. Y la realidad es que, a ver, el diagnóstico todavía es complejo, porque menos del 30% de las mujeres están en puestos tech. Y cuando hablas de inteligencia artificial, menos del 20%.
1: Claro, y en esta época es bajísimo.
4: Sí, es bajísimo y también, por ejemplo, lo ves desde la educación. O sea, una de cada tres mujeres está estudiando carreras STEM.
1: Este modelo educativo de Laboratoria, ¿cómo responde estos cambios en el mercado laboral?
4: Es muy interesante, Cha, porque nosotros históricamente siempre lo vimos con tres grandes pilares. O sea, uno es la autoconfianza, un tema también sobre todo de upskilling. O sea, ¿cómo tienes también esta credencial adicional? ¿Cómo creas estas habilidades que tú también puedes tener más técnicas? Y la otra parte, el capital social. Es una competencia muy encarnizada y la realidad es que ya no tienes que ser técnico o técnica para hacer cosas en inteligencia artificial. Sí. Entonces, la realidad es que también estás entrando un mercado muy saturado de talento. O sea, en algún momento como que sientes, ¡ah! Tengo el síndrome del impostor. Pero la realidad es que también nosotros en estos 11 años hemos trabajado entendiendo también hasta la situación de las mujeres. O sea, cómo realmente son mujeres y somos mujeres que llevamos tiempo sin estar en el mercado laboral, pero que hay pequeñas cosas que tienes que hacer, como crearlo en grupo, etcétera, para asegurarte que puedes transformar tu vida y puedes tener una historia de movilidad social.
0: Pero la pregunta es, ¿qué aptitudes o habilidades técnicas, digamos, tenemos que tener ya para poder dar este salto y entrar a este sector?
4: Totalmente. ¿No? A ver, uno clarísima que se está hablando muchísimo es el pensamiento crítico. O sea, esta capacidad de discernir, o sea, esta capacidad de realmente tú cuestionar a la inteligencia artificial. Así que, sin lugar a duda, ese es un tema importante en el cómo te relacionas con la inteligencia artificial, si estás realmente tú cuestionando la información que te arroja. Entonces, ese es uno importantísimo, Leo, sin lugar a duda. Y la otra parte, sin lugar a duda, también tiene que ver en cómo revisas y qué tan diligente eres en cuanto, por ejemplo, el uso responsable. Entonces, hay un concepto bien bonito que se llama el humano en el círculo. O sea, como que literalmente que siempre pensemos que cuando hay alguna decisión que tengas que tomar, aún aprovechando inteligencia o no, tienes que tener un humano en el centro.
1: ¿Qué onda con las empresas, con las grandes empresas privadas? ¿Cómo reducen esta brecha?
4: A ver, sin lugar a duda, hay una conversación ahorita interesante porque todas las grandes empresas la están utilizando y están hablando de utilizarla, pero la adopción es poca. O sea, porque uno podría pensar que, a ver, yo estoy usando inteligencia artificial, pero ¿qué tanto te está reduciendo tu carga laboral en media hora, tres horas, en una semana? La pregunta que tengo es, ¿cuánto nos sentimos así? En buen plan. O sea, y como que alzamos la mano si dices, oye, yo también estoy haciendo esa chamba y ahorita ya tengo cinco agentes conmigo trabajando. Entonces, si hay un tema también muy importante como de parálisis y de preocupación de que las personas dentro de las empresas todavía no sabemos qué tanto nos está ayudando, y es el trato de también tener estos espacios seguros, o sea, de realmente tú dejar que la gente se equivoque.
0: ¿Cómo podemos, siendo mujeres quizá que estamos buscando una oportunidad laboral en el mundo de la tecnología, acercarnos a Laboratoria?
4: Laboratoria tiene un programa espectacular que se llama Activa tu Carrera. O sea, imagínense que en seis semanas llevan justamente todo el tema de empleabilidad. Wow. Después tienen un tema de upskilling increíble, de análisis de datos o de fundamentos de inteligencia artificial. Y en todo ese trayecto vemos justamente el tema de cómo desarrollas tu capital social. Entonces ahí literalmente es buscarnos en laboratoria.la. Tenemos convocatorias cada dos meses. Tenemos grupos de 150 mujeres. Vamos a llegar a 1,500 este año. Y pues la verdad es que es algo espectacular. Literalmente hay becas del 100% en el programa.
1: Laboratoria.la.
4: Exacto.
1: Esa es la página de internet. Exacto. ¿Y redes sociales?
4: Igualmente, laboratoria.la.
0: Muchas felicidades y muchas gracias por haber venido.
4: Gracias a ustedes por el espacio.
1: Gracias. Al contrario, gracias. Muchísimas gracias. Y gracias a ustedes, por favor, no se vayan.
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1: Los Choclox son una banda con más de 15 años de trayectoria y se han presentado en escenarios muy importantes de México y del mundo. Ellos combinan sonidos tradicionales con letras que reflejan preocupaciones sociales, culturales y ambientales.
0: Sí, nos da mucho gusto que nos acompañen hoy en cabina para platicarnos un poquito más de su historia, su propuesta musical, los proyectos que traen, qué viene para la banda. ¿Cómo están? Qué gusto tenerlos aquí. Si nos pueden ayudar, por favor, presentándose y contándonos qué instrumento tocan.
7: Claro que sí, gracias por el espacio. Nosotros somos los Choclox del sur de Veracruz. Mi nombre es Jacobo, alias El Nipón, y estoy en la voz.
8: Yo soy Oscar Luis, toco el saxofón.
9: Yo soy David, toco trompeta.
10: Yo soy Carlos Nava y toco guitarra.
1: Bienvenidos a la Hora Nacional, pero faltan varios más, ¿no? Los Choclox son un grupo grande, digamos.
7: Sí, somos una orquesta de 12 integrantes.
1: De 12 integrantes.
7: Sí, un equipo de fútbol, ¿no?
1: Oigan, y cuéntenos un poco el origen de esta banda. Son del sur de Veracruz, de Cozoleacaque.
7: Así es.
1: Veracruz.
7: Sí. Bueno, la banda se formó en el sur de Veracruz, en Cozoleacaque. Por ejemplo, Carlos es de Chinameca, Veracruz, que es una ciudad conurbada también ahí con Cozoleacaque, ¿no? Todo se dio de forma muy orgánica hace ya 17 años. Pues el son jarocho, que es nuestra música tradicional, siempre ha estado muy presente. Sabes, los fandangos, también somos muy fiesteros, entonces la música iba, nunca falta, ¿no? Y desde muy pequeños, nuestros padres fueron amigos, también son amigos, entonces siempre fue como andar tocando en un sitio y en otro, en casa de otro compañero.
1: ¿Sus papás eran músicos también?
7: Algunos.
1: ¿Son músicos?
7: Algunos sí, o tal vez no nuestros padres, pero sí tíos o amigos.
1: Corrían la sangre.
7: Sí, claro, y siendo una ciudad tan pequeña que todavía conserva como muchos elementos de pueblo, uh-huh, pues nos conocemos todos, ¿no?
1: Claro.
7: Desde las generaciones más viejas hasta las nuevas.
1: ¿Y siempre fueron 12? ¿Cómo fue la evolución del grupo?
8: De hecho, el primer ensayo creo que llegamos como 16, ¿no? Sí, es que...
1: era un partido de algo más bien,
8: sí,
1: ¿no?
8: Exacto, relacionado a lo que dice Nipón, como la mayoría tocábamos un jarocho, entonces era de que, bueno, que la jarana primera, ¿no? Que es la más chiquita, uh-huh, la jarana segunda, exacto, que es la mediana, y la jarana tercera, que es la más grande, ¿no?
1: Sí.
8: Entonces estaban las tres jaranas en el grupo y luego que el requinto. Pero al principio creo que Chopo, el acordeonista, todavía ensayaba con el acordeón de juguete que él tenía con el que empezó. Ya luego, bueno, sus papás le compraron otro acordeón y ya sonaba, ¿no?
0: Es que sí, además sí. Estamos hablando de hace 17 años. Ustedes sí eran unos jovenzuelos.
8: Sí, yo tenía 13 años, era el más chico.
0: Oigan, sí. Y digo, tiene sentido lo que mencionó Cha, que es que en ese inicio eran mucho más como un proyecto de son jarocho como tal, pero ahora los Choclox son algo más, son una mezcla. Platíquenos un poquito como de su sonido.
10: Como dicen, empezamos todos siendo jaraneros y justo en juntarnos a tocar, de repente las influencias que escuchábamos en ese tiempo era como mucho reggae, mucho ska, mucha cumbia, y ahí fue como las ganas de intentar, ¿no?, hacer otros ritmos a partir del son jarocho, ¿no? Cada quien con sus influencias pues aportó algo y se fue haciendo como el sonido de la banda,
1: claro,
10: ¿no?, por así decirlo.
1: ¿Qué planes vienen para los Choclox?
3: Ahorita lo que estamos trabajando más pues es en el nuevo disco. Está próximo a salir, aún no sabemos cuándo, pero estamos trabajando en eso. Ya está grabado, ya nada más estamos en proceso de sacarlo y estamos un poco ansiosos.
1: La gente cree que es fácil hacer un disco y no, chamba. Y más cuando son tantos, por
3: claro,
1: ese acuerdo,
3: sí,
1: eso
3: sí,
1: debe tomar mucho tiempo, ¿no?
3: Y bueno, creo que parte de la relación que tiene como esto que se está hablando, también tiene pues una conexión con el nombre del tour que estamos haciendo ahora, ¿no? Que se llama De Dónde Venimos, y que creo que eso va a estar muy reflejado en el nuevo disco, ¿no?
1: ¿Redes sociales, muchachos?
8: Bueno, nos pueden encontrar de todos lados ahí como Los Choclox.
0: Con K.
8: Con K, sí, sí, es que luego hay una pequeña confusión porque ponen CK, entonces ahí solo con K, Los Choclox, con K, muchas gracias.
0: No. En todas las redes.
8: Gracias.
0: Buenísimo. Oigan, pues muchas gracias, que la gente lo siga, gracias por habernos visitado, platicado con nosotros, y sí.
1: Y mucha suerte con ese nuevo disco.
7: Muchas gracias por el espacio, y aquí estamos a la orden, somos Los Choclox y arriba México.
1: Eso es todo. Eso. Y arriba la Hora Nacional, no se vayan, por favor.
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1: La obra Cosas que pienso los domingos es una puesta en escena que trata con humor y nostalgia las cosas que nos preguntamos los domingos en esos momentos de pausa, con distintas reflexiones personales, íntimas y muy cercanas al espectador.
0: Hoy nos acompaña parte del elenco para platicar sobre esta obra y cómo es la experiencia de llevarla al escenario. Muy bienvenidos Juan Manuel Vergara y Diana Oscanga Horta, ¿cómo están?
12: Ay, muy felices de estar aquí, muchas gracias por la invitación.
0: Gracias, que muy uniformados también para la gente que nos está viendo en tele o en redes sociales.
12: Es que en realidad nos mensajeamos para decir, oye, ¿qué te vas a poner tú? Ah, bueno, hay que combinar así, así.
0: Claro. Un elenco que está en sincronía.
1: No, claro. Importantísimo. Y qué casualidad que para las personas que nos están escuchando en radio, hoy sea domingo, ¿no? Qué difíciles son. Qué buen tema. ¿Cómo surgió todo esto?
13: Esta obra nace de la mente del maravilloso autor Adrián Madrigal. Él justo se pone a reflexionar muchas cosas los domingos y de ahí sale esta idea de un personaje que se llame así, Domingo, que piensa muchas cosas y empieza a escribir cartas y empieza a escribir pensamientos sobre problemáticas que tiene en su día a día y que aparte son problemáticas que podemos compartir en cualquier momento, porque hablamos del amor, hablamos del trabajo, hablamos del desempleo, hablamos de cómo la situación sociopolítica del mundo nos afecta y no podemos hacer nada, pero al mismo tiempo podemos hacer algo, pero no sabemos qué, y entramos en esta crisis dominguera.
0: Ay, sí. O sea, nos está describiendo a todos, siento. Sí. Pero a ver, ¿cómo ponen esto en contexto de la obra? O sea, ¿cómo pasan estos pensamientos por la mente de Domingo y se aterriza esto pues en una historia que ustedes cuentan en escena?
12: El plano general justo es por qué la gente siente melancolía o tristeza o como frustraciones los domingos. Okay. Y en el atardecer. Ajá. Y concretamente la obra sigue la historia de Domingo, que es un escritor. Él sueña y quiere cambiar el mundo con lo que él mejor sabe hacer, que es escribir. Y poco a poco se va dando cuenta con la vida laboral real, que es muy difícil, no es imposible, pero que es muy difícil, y empieza a desilusionarse sobre tal vez su profesión, un poco sobre la vida, y empieza a platicar sobre la depresión, cuando a veces no te das cuenta que estás deprimido, que necesitas ayuda o simplemente alguien que escuche tu historia.
0: ¡Qué fuerte!
1: Sí, sí, durísimo.
0: Contemporáneo y actual, importante, sí.
1: Oigan, por lo general esta pregunta la hacemos al final, ¿no? De cuándo se presenta la obra, qué días, qué horas, etcétera, etcétera. Pero creo que ahorita es pertinente hacerla antes, justamente porque si se presentan en domingo debe ser un día especial y difícil, ¿no?
13: Sí, nos vamos a presentar todos los domingos de julio a las 4 de la tarde en el Foro Silvia Pasquel.
1: O sea, nada más los domingos.
0: ¡Híjole! ¡Qué meta! Todo muy...
1: Sí, ¿qué tal, eh? En el Foro Silvia Pasquel, en la colonia Condesa.
12: Esa avenida Juan Escutia, si no estoy equivocado.
1: Sí, justamente. Oigan, pues qué tema, ¿eh? Porque sí, los domingos son muy difíciles.
0: Oigan, ¿y cuáles son sus redes sociales y las de la obra para que la gente esté pendiente de cualquier cosa?
13: Pueden seguirnos en @producciones_luna_escarlata.
12: Y ahí está toda la información también de la obra. Yo, mi Instagram, y en todos lados estoy como @juan_n_vergara.
13: Y yo estoy como diana_uscanga_oficial_2f.
0: Además de ustedes dos, ¿hay alguien más en escena? ¿Se involucran más personajes?
12: No.
13: Bueno, de hecho, solo es él en escena.
12: Ah,
13: yo soy la directora.
0: Ah,
13: entonces, hay voces que intervienen, pero que veamos en escena, nada más está este maravilloso actor.
0: Y como en términos de escenografía, que es como su casa donde hace todas estas reflexiones.
12: Sí, su cuarto.
0: ¿Qué
12: literal, la escenografía es su cama, su escritorio y un perchero. Y a partir de ahí se crea el mundo, exteriores, la ciudad, antros, se crea un poco de todo.
0: Me encanta, súper simple, pero a la vez que abarca tantas cosas que pasamos, creo que todos.
1: Totalmente, pues muchísimas gracias por habernos visitado aquí en La Hora Nacional, se los agradecemos muchísimo. Y además que sea domingo, si no fuera por ustedes en La Hora Nacional, no sé qué haríamos, la verdad.
12: Sí, sí, sí, y ahora les digo, ¿ustedes qué piensan los domingos?
0: Fíjate que yo me aliviano, la verdad es que yo no lo sufro tanto, pero casi
1: lo sufro,
0: sí.
1: ¿Sí? Sí.
0: Cuéntenos.
1: Hasta el programa, hasta que estamos aquí, se me quita.
13: Sí, ¿cuál es tu pensamiento recurrente de domingo?
1: Que ya llegue el Aro Nacional, por favor.
13: Amén.
1: Muchísimas gracias, chicos. Un gusto y un honor tenerlos por acá.
12: Muchas gracias.
1: Igualmente un gusto y un honor tenerlos por acá. No se vayan, por favor.
7: Claro que sí, gracias por el espacio. Nosotros somos los Choclos del sur de Veracruz.
14: ¿Cómo duele?

0: con una frase del escritor Eduardo Galeano. Mucha gente pequeña, en lugares pequeños, haciendo cosas pequeñas, puede cambiar el mundo. Esto quiere decir que cada acción cuenta y que juntos podemos transformar nuestro entorno.
1: Gracias por acompañarnos en esta hora nacional. Esperamos que la información, las historias y todo lo que compartimos les haya gustado.
0: Que tengan una excelente semana con muchísima salud y muy buenos momentos.
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0: ¿Sabías que Charles Darwin, el científico que cambió para siempre nuestra forma de entender la vida en la Tierra, probablemente era intolerante a la lactosa?
1: Que se casó con su prima,
0: tuvo 10 hijos y pasaba sus días encerrado en casa, enfermo, escribiendo cartas. Hoy no vamos a hablar de Darwin de los libros de texto. Hoy vamos a conocer a Charles, al ser humano detrás de la teoría. Charles Darwin nació en 1809 en Inglaterra y vivió durante la época victoriana,
1: un tiempo de esplendor científico,
0: pero también profundamente religioso y conservador. Darwin era parte de ese mundo. No fue ningún rebelde social. Venía de familia acomodada, con recursos suficientes para dedicarse a investigar sin preocupaciones económicas. Uno de los grandes retos hoy es ver a ese Darwin más humano, entender su contexto, porque la gente del siglo XIX tenía otras ideas, otras lógicas. Y aquí viene un dato que rompe mitos. Cuando Darwin se subió al barco Beagle, no tenía idea de qué era la evolución.
1: Y cuando se bajó tampoco.
0: Fue hasta 2 años después, entre septiembre y octubre de 1837, que su pensamiento dio el gran salto. Las especies sí cambian, pero guardó esa idea durante 20 años, hasta que en 1858 recibió una carta de un joven llamado Alfred Russel Wallace, quien desde Indonesia le contaba que había llegado a las mismas conclusiones. Esa carta lo sacudió y lo obligó a publicar por fin El origen de las especies en 1859. Después del viaje, Darwin se casó con su prima Emma Wedgwood y tuvo 10 hijos. Estaba enfermo crónicamente y casi no salía de casa, pero escribió cartas, miles de cartas.
1: Se conservan más de 15.000.
0: Dirigidas a amigos, familiares, médicos y científicos de todo el mundo. En ellas habla de sus problemas económicos, de sus días buenos y malos, del dolor por la muerte de su hija Annie, que falleció a los 10 años y que, según se cuenta, era la que más quería. Durante años se especuló que Darwin había contraído el mal de Chagas en Sudamérica o que padecía males psicosomáticos, pero un análisis detallado de sus cartas,
1: realizado por el médico Mike Dixon y el historiador Gregory Radick,
0: concluyó algo mucho más sencillo: era intolerante a la lactosa, una condición común que explica muchos de sus síntomas. Para cerrar con orgullo, las ideas de Darwin llegaron a México en francés alrededor de 1870, de la mano de Santiago Sierra, hermano de Justo Sierra, quien las publicó en el periódico El Libre Pensador bajo el seudónimo Eleuteros. En nuestro país, el darwinismo no generó grandes debates biológicos, pero sí encendió discusiones políticas y filosóficas entre los pensadores del siglo XIX. Así que la próxima vez que pienses en Darwin, no imagines solo al sabio con barba blanca en un retrato. Piensa en un padre de 10 hijos que escribía cartas sin parar,
1: que le dolía el estómago después de tomar leche
0: y que necesitó 20 años de dudas para publicar la idea más poderosa de la biología. Porque la ciencia no la hacen dioses, la hacen personas de a pie. Con información del doctor Juan Manuel Rodríguez Caso, de la Facultad de Ciencias de la UNAM. Les saluda Mónica Genis.
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8: Bienvenidas y bienvenidos a Revista del Consumidor Radio. Hoy nos acompaña el cocinero tradicional Rafael Meneses, pilar de la cocina mexicana del estado de Campeche, para preparar la tecnología doméstica del mes, jamón artesanal. Bienvenido, chef. Gracias por aceptar la invitación.
9: Muchas gracias por la invitación. Y para empezar con esta tecnología, los ingredientes que vamos a necesitar son 2 kilogramos de lomo de cerdo o pierna, 200 mililitros de agua muy fría, 150 mililitros de concentrado de apio licuado y colado, 45 gramos de sal de mar, 25 gramos de miel, 4 gramos de pimienta blanca y 1 gramo de laurel molido. También ocuparemos un rollo de papel film, hilo de algodón o pabilo grueso, una jeringa de cocina de 20 mililitros, un termómetro de sonda o digital, una bolsa resellable de grado alimenticio y un recipiente hermético con capacidad de 2 kilogramos. Comenzamos licuando el apio con poca agua, colamos y dejamos enfriar. Para preparar la salmuera, disolvemos el jugo del apio, sal de mar, miel, agua fría y las especias hasta disolver completamente. Ponemos la carne en una charola o topper e inyectamos la mezcla por toda la pieza, en espacios de 2 a 3 centímetros. Masajeamos la carne amasándola o golpeándola en un tazón frío durante 30 minutos hasta que absorba el líquido y se sienta pegajosa. La idea es distribuir toda la salmuera para evitar que se reproduzcan microorganismos. Lo refrigeramos en un recipiente hermético durante 24 a 32 horas. Para su formado y compresión, lo moldeamos de forma cilíndrica con las manos, hacemos nudos con el hilo cada 2 o 3 centímetros y vamos a envolver 10 veces con el papel film hasta que quede compacto y firme. Para la cocción, calentamos el agua entre 78 y 80 grados Celsius. Sumergimos la pieza y colocamos un poco de peso encima para evitar que flote y cocinamos aproximadamente por 2 horas. Retiramos únicamente cuando el centro del jamón marque de 70 a 72 grados Celsius. Una vez pasado el tiempo, lo llevamos inmediatamente a un baño de agua con hielo durante 30 minutos para el choque térmico y así cortar la cocción. Lo colocamos en una bolsa hermética y en un recipiente para llevarlo a refrigeración de 12 a 24 horas. Le retiramos el plástico y cortamos en rebanadas. Si quieres que tu jamón tenga un color más intenso, puedes añadir 5 mililitros de jugo de betabel concentrado a la salmuera. Y ojo, nuestra receta es 100% casera y no tiene conservadores sintéticos, por lo que su vida útil es de solo 5 días en refrigeración. Además, para que no se oxide con el aire, solo rebana la porción que te vayas a comer en el momento. Fresco, natural y directo a la mesa. Anímense a prepararlo y cuéntenos en nuestras redes sociales cómo les fue. Además, les invitamos a ver el proceso de preparación en nuestro canal de YouTube Profeco TV. Soy el cocinero tradicional Rafael Meneses López y fue un gusto cocinar con ustedes en Revista del Consumidor Radio.
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1: El Congreso de Morelos devolvió al Poder Ejecutivo la terna para la titularidad de la Comisión en Atención y Reparación a Víctimas debido a observaciones detectadas en la documentación. El presidente de la mesa directiva, Isaac Pimentel, informó que la Junta Política analizará nuevamente la propuesta. El Ayuntamiento de Jojutla realizó trabajos de fumigación en la explanada principal de Tequesquitengo para reducir la presencia de mosquitos durante la temporada de lluvias y prevenir enfermedades. El alcalde de Jutepec, Eder Rodríguez, encabezó la cuarta sesión del Consejo de Transportistas de Jutepec, donde se escucharon las propuestas y necesidades del sector. El ayuntamiento mantiene las mesas de trabajo. Soy Mariana Estrada y te invito a mantenerte informado en nuestras noticias. Naturalmente, en Radiorama Morelos.
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2: 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Son las 7 en punto.
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0: días en este ya lunes inicio de semana. ¿Cómo están? ¿Cómo amanecieron? Espero que hayan tenido un fin de semana increíble, lleno de juegos, risas y momentos felices con toda su familia. Ayer vivimos la final, entonces también supongo que por ahí pues hicieron tal vez alguna carnita asada, se fueron a algún lugar a ver el partido, estuvieron con toda su familia. No sé, porque normalmente siempre me están mandando ahí fotitos de que vieron el partido y que hacen hasta lo que no. Tienen un buen de comida, hasta ya se me antojó, ya hace hambre, ya son las 7 y ya hace un poquito de hambre. Pero sean todos bienvenidas, bienvenidos, bienvenidísimos a este espacio único donde la magia se hace realidad aquí en el Despertar de los Peques por Éxtasis Digital 107.7 FM. Y estamos aquí en vivo y en directo desde nuestra querida cabina del saber, listos para comenzar esta semana con mucha energía, y también con mucho aprendizaje, ¿por qué no? Soy Yari y estoy más que feliz de estar con ustedes en esta mañana y por supuesto es lunes. Yo digo que es lunes con L de leer, porque los libros nos enseñan lugares maravillosos y ahorita que están de vacaciones, ¿por qué no? Pues leer tal vez hay un cuento, una revista, algo que realmente nos interese muchísimo y que sigamos aprendiendo desde nuestra casita. Así que, mis peques, comenzamos esta semana llena de aventuras. Yo sé que ya estamos de vacaciones todos, pero chance y algunos se metieron en algún curso de verano. Si es así, díganmelo y díganme cómo se la están pasando y mándenme un mensajito al 777-440-1849. Se los vuelvo a repetir, es 777-440-1849. Y sí, peques, que creen, aquí yo no estoy solita, conmigo ya se encuentra Mateo en los controles, listo para poner todas sus canciones favoritas en esta mañana tan especial. Y hoy déjenme decirles que vamos a tener una reflexión donde vamos a estar hablando de algo importante. Siempre es importante de todo lo que hablamos, pero es el respeto hacia los demás. Recuerden que respetar significa tratar a todas las personas con mucha amabilidad, escuchar cuando alguien habla, aceptar que todos somos diferentes y también cuidar las palabras que usamos, ¿vale? Recuerden que aceptar a los demás también es construir amistades fuertes y también puedes tener una mejor convivencia con todo el mundo, ¿vale? ¿Y qué creen? La verdad es que es algo que me emociona porque hoy en nuestro querido Mágico Conocimiento vamos a descubrir una curiosidad sorprendente. Aquí les tengo la pregunta. ¿Ustedes saben cuál es el animal más pequeño del mundo? Así, el más pequeño de todo el mundo. Si es así, recuerden igual mandarme un mensajito vía WhatsApp y decirme el nombre o si realmente saben qué animalito es, cuál es, cómo se llama, dónde viene. No sé, díganme ahí todo por WhatsApp. Si no, no se preocupen porque más adelantito vamos a conocer a este diminuto ser vivo que, aunque casi parece invisible a simple vista, nos demuestra que las aventuras realmente pues no son imposibles para ellas, ¿vale? Así que sí, también música para despertar, sus saludos mágicos, muchas sorpresas, así que suban el volumen, mis peques, ya son las 7:10 y preparen la mejor sonrisa en esta mañana tan especial y comenzamos, arrancamos con la primera canción y esto es Príncipe Ali.
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0: quien a esos puntos mandó fue el príncipe Ali.
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2: ¡Salud, Bluey! ¡Yo soy Charlie!
1: ¡Sí, te vas, Charlie!
3: Que ya son las 7:13 y ¿qué creen? Yo les dije que íbamos a estar hablando de algo muy especial y es sobre el respeto hacia los demás. Yo sé que cada persona es diferente y ustedes también lo tienen que saber, peques, y eso es lo que hace que el mundo sea tan pero tan especial. Respetar a todos realmente significa tratar a todos con amabilidad. No importa si es un bebé, si es un pequeño, si es un adulto mayor, si es un maestro, si es un amigo, un vecinito, realmente no importa, ¿ok? No importa quién sea, siempre hay que tratar a todos con amabilidad, también escuchar sus ideas, aceptar realmente sus diferencias y hablar que siempre, siempre, siempre tenemos algún cariño hacia esas personas. Recuerden que no siempre estamos de acuerdo en todo y eso es algo completamente normal, porque podemos expresar lo que pensamos sin lastimar. Tal vez decimos, oye, ¿sabes qué? No estoy de acuerdo con lo que está pasando, con lo que me estás diciendo, pero siempre, siempre, siempre hay que saber comunicar las cosas, porque yo sé que cuando estamos enojados, no nos parece algo, podemos decir cosas que realmente no queríamos decir, ¿verdad? Así que podemos hablar sin lastimar. Recuerden que una palabra amable, un por favor, un gracias, un con permiso, realmente puede hacer la diferencia, ¿ok? Así que sí, comiencen en casita. Por ejemplo, ahorita que están de vacaciones, comiencen ahí en su casita, fortalezcan realmente pues esa comunicación con toda su familia para que después, cuando ya vayan a la escuelita, lo empiecen a hacer también en la escuela, porque nos va a acompañar eso el resto de nuestras vidas, casi casi. Ahí en casita y también en la escuelita, ¿vale? Así que queremos que a nosotros también nos traten bien, entonces nosotros también tenemos que tratar bien a las demás personas. Así que peques, con el respeto, recuerden que yo siempre les voy a poner el ejemplo de la semillita. Me van a decir, ay, Ari, ya vas a empezar con tu semillita, pero realmente pues sí. O sea, si nosotros ponemos, por ejemplo, si tenemos ahí una semillita de amor, que realmente le estamos hablando bonito, que la respetamos, que la cuidamos, que realmente lo compartimos, va a crecer muchísimo. Y eso va a pasar exactamente pues con las personas que queremos, con amistades, con nuestros papis, con nuestros hermanitos. Tú nada más confía y realmente vas a ver que el mundo va a ser un lugar mejor, ¿vale? ¿Qué creen? Ya son las 7:16 y nosotros seguimos con más música aquí en El Despertar de los Peques, y esto es Trabaja Duro.

0: creen? Ya estamos a casi nada del gran día, porque yo sé que ya muchos de ustedes ya me están comentando que ya invitaron así a todo el mundo a este gran evento del Pet Fest. ¿Y qué creen? Las segundas oportunidades también para los perritos son maravillosas, así que vamos a tener la tercera edición del Adopcam Radiorama Morelos. Haz tu vida más feliz y adopta un lomito. Así es, puedes adoptar. Y esto va a ser algo sumamente importante. Ustedes, si están pensando o ya habían estado pensando que quieren un perrito, que quieren un mejor amigo de cuatro patitas, ¿qué creen? Pueden empezar a seguirnos en todas las redes oficiales como Estereo Vida 90.3, Play FM 93.3, La Más Picuda 94.9 FM y también Éxtasis Digital 107.7 FM y conoce a tu próximo mejor amigo, porque ahí estarán todos los peluditos que están buscando una familia, un hogar, quien los cuide, quien los ame por el resto de su vida. Así que ahí vamos a estar publicando sus características, sus necesidades, así que recuerden, ¿ok? No nada más es aventarse de que hay, ¿sabes qué? Ari me dijo que adoptar un lomito, voy a adoptar un lomito y no pensar realmente en todo lo que lleva a adoptar un perrito. Así que recuerden considerar que les brinden un espacio adecuado, que tengan ahí pues su patio, que tengan pastito, que realmente tengan un espacio muy bien para ellos. También que tengan pues los servicios de veterinaria, la alimentación de calidad, los cuidados realmente que un perrito necesita por el resto de su vida. No solamente es adoptar y ya. O sea, realmente tenemos que checar todo eso porque salen caritos, ¿eh? Cuando se nos enferman, ahí sí, a ver, cuando aparece que el perrito dice de que, ay, tienes dinero, me voy a enfermar. Y que se enferman y vomitan en la mañana y ahí los tienes que estar llevando al veterinario. Así que sí, adoptar es un gran compromiso y un gesto noble realmente con estos pequeñitos. Así que el 26 de julio, en el marco de nuestro Pet Fest 2026, va a iluminar la mirada de uno de ellos. Recuerden que la entrada es completamente gratis. Vamos a vivir un domingo completamente familiar y espectacular aquí en Radiorama Morelos y el Adocam Radiorama del Pet Fest 2026, que es llevado gracias a todos ustedes y también, por supuesto, a nuestros patrocinadores. 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Pues estos son los patrocinadores que vamos a estar diciendo, pero más adelantito les voy a estar contando todas las demás sorpresas que tenemos. Ya son las 7:22 y nosotros vamos a un pequeño corte y regresamos con más música.
1: Que no se te haga tarde. Ya son las 7:22.
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3: El Congreso de Morelos devolvió al Poder Ejecutivo la terna para la titularidad de la Comisión en Atención y Reparación a Víctimas debido a observaciones detectadas en la documentación. El presidente de la mesa directiva, Isaac Pimentel, informó que la Junta Política analizará nuevamente la propuesta. El Ayuntamiento de Jojutla realizó trabajos

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1: Peque, ya estamos de regreso, ya son las 7:29 y esto es Extraño.

que nos están escuchando el día de hoy, también peques, papis. Yo aquí sigo insistiendo, sigo dándoles esta gran invitación. ¿Ustedes sabían que hay historias que realmente merecen un final feliz así en los cuentos de hadas y en todos lados? Pues, ¿qué creen? Aquí hay, yo sé que miles de perritos rescatados y que esperan realmente una segunda oportunidad. ¿Y tú? 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No me importa si tú me dices de que, Ari, es que, ¿qué crees? Yo nada más puedo donar un kilo, medio kilo, dos kilos. No importa, no importa realmente tampoco la marca, no importa si es medio kilo, si es un kilo. Recuerden que cada granito de arena que estemos poniendo hace la diferencia. Así que tú puedes, no te toma realmente venir a dejar las croquetas ni tres minutos, se los juro. O sea, solamente te bajas y dices de que solamente vengo a dejar las croquetas, no tienes que firmar nada, no tienes que llenar nada, nada. Solamente llegas, entregas tus croquetitas y te puedes ir. Así que realmente, pues yo los invito a que empiecen a correr esta voz, porque es muy importante. Tenemos que ayudar a estos perritos que realmente fueron rescatados, que tal vez fueron maltratados, dejados ahí en la calle, que ahorita están buscando pues una segunda oportunidad. Para eso están estas personitas que se dedican pues su tiempo realmente a los animalitos, pero es momento también de apoyarlos, ¿ok? Así que yo los invito a que vengan y nos apoyen. Recuerden que la entrada no va a haber ninguna dinámica, porque no hay ningún boleto que se tenga que entregar, ni físico ni tampoco digital. La entrada es completamente gratis, así que tú puedes llegar con toda tu familia. Si me dices que son 15, no importa, tú llegas con las 15 personitas, porque vamos a vivir un domingo familiar espectacular con Radiorama Morelos y el croquetón Radiorama del Pet Fest 2026, que es llevado gracias a ti y por supuesto también a nuestros grandes patrocinadores. 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Unas croquetas muy bonitas, muy buenas también para tu mascotita. Vale, ya son las 7:35 y nosotros seguimos con más música aquí en El Despertar de los Peques. Maja.

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1: Con 38 minutos y nosotros vamos con sus saluditos mágicos. Vamos con saluditos mágicos. Aquí tenemos a nuestra querida Romina y también a su hermanito Alfredito, que ellos me están contando que ellos pasaron un fin de semana en familia, que realmente están disfrutando sus vacaciones y que sí, realmente dice que sus papás le dicen que el respeto comienza en casa, ahí en la familia y también con sus perritos. Así que sí, realmente sí es lo que yo les estoy diciendo, que tenemos que pues respetar realmente y empezar pues a practicar pues la amabilidad, el respeto ahí en casita, para que después lo pongamos en práctica ya en la escuelita, ahí en donde estemos realmente después conviviendo. Así que sí, es sumamente importante, así que muchas gracias también por estarnos diciendo que pues todo, mantenernos al tanto. Espero que sí estén pasando unas vacaciones increíbles ahí en familia y que hayan tenido un fin de semana espectacular. No sé si vieron el partido o no vieron el partido, pero sí, sí, espero que se hayan divertido muchísimo, muchísimo, muchísimo, ¿vale? Les mando polvitos mágicos y un abrazo hasta Cuautla, mi querida Romita y mi querido Alfredito, ¿vale? También le mandan un saludo a Mateo. Mateo está aquí, también dice que les manda un saludo ahí fuerte para ustedes. Y por supuesto también tenemos un saludo para nuestra querida Isabel, que dice que ella se levanta todas las mañanas a seguirnos escuchando a pesar de que ya está de vacaciones, porque ella está en un curso de verano. Dice que está muy padre porque realmente no solamente es de un deporte ni de baile, sino que hacen muchas cosas, que tiene luego natación, que luego tiene fútbol, que tiene básquetbol y que los dividen por edades y tienen un nombre de animal, que ella es la ardillita. Bueno, no ella, realmente pues yo pongo que los que tienen la misma edad que ella es el grupo Ardilla. Ya los demás dicen que tienen un nombre diferente porque son de diferentes edades, pero que los ponen a hacer pues realmente muchas cosas desde la mañana, que ella entra a las 8 de la mañana a sus cursos, como si fuera la escuelita realmente. Así que muy bien, cuéntenme también ustedes, peque, si están en un curso de verano, si les está gustando. Yo me acuerdo que me metía a los cursos de verano antes y me encantaba, me encantaba. A mí yo sí era muy feliz ahí, así haciendo deportes, estar saliendo ahí al aire libre, respirar, realmente me encantaba, pero ya después les voy a estar contando un poquito más, ¿vale? Mientras tanto, ya son las 7:41, nosotros vamos a pues con más música o a un pequeño corte, vamos a con más música, no, sí, a un pequeño corte y regresamos con más música.
0: ¿Ya te lavaste los dientes? En lo que volvemos del corte, que esos dientes estén limpios y relucientes.

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1: Peque, ya estamos de regreso, son las 7:48.

51 minutos. 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Así que muchas gracias a nuestros patrocinadores que cada vez se nos están uniendo más y más y más y más. Y también muchas gracias a todos ustedes, ¿vale? Ya son las 7:53 minutos y nosotros seguimos con más música aquí en El Despertar de los Peques.

0: 56 minutos. ¿Y qué creen? Así poquito a poquito hemos llegado al final de nuestro programa del día de hoy. En este lunes con L de Luz, de Logros de Leer, con quienes iniciamos una semana llena de aprendizaje y sonrisas con todos ustedes. Y hablamos de algo sumamente importante y es el respeto hacia los demás. Aprendimos que respetar es mucho más que ser educados, es escuchar con atención, aceptar las diferencias y hablar con amabilidad y tratar a todas las personas como nos gustaría que nos trataran a nosotros. Recuerden que en un acto de respeto pueden sentirse feliz y también pueden ayudar a consentir al mundo entero con ese cariño realmente, ¿vale? Me da mucho gusto saber que muchos peques y muchos papis también le enseñan que pues el respeto empieza desde su casa. Así que muy bien, me da mucho, pero mucho gusto. Muchas gracias en verdad por acompañarnos en esta mañana con sus mensajes, por sus saludos, con toda su alegría y su energía que realmente me transmiten. Ustedes hacen que el despertar de los peques sea un lugar lleno de sonrisas y también con mucha magia. Gracias a Mateo que estuvo con nosotros en los controles poniendo la mejor música para despertar. La verdad es que se lució el día de hoy porque hizo que sonara muy bien. Sí. Así que antes de despedirnos, mis peques, les dejo una misión el día de hoy, ya sea para que estén ahí en casita o para los que van para su curso de verano. Recuerden respetar a todas las personas, ¿ok? Escuchen con atención a quienes los rodean, traten a los demás con amabilidad y recuerden que el respeto siempre, siempre son las puertas de la amistad, ¿vale? Nos escuchamos mañana con más música, con más aprendizaje, con nuevas sorpresas y por supuesto con mucha, pero con mucha magia. Hasta la próxima, mis peques, les mando polvitos mágicos y espero que tengan un excelente día, una excelente mañana, ¿vale? Los quiero muchísimo y yo los dejo con una canción muy especial.
1: Vuelvan pronto, mil besitos, fue un placer.

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0: 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Son las 8 de la mañana.
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0: días, las 8 de la mañana ya con un minuto. Qué gusto que nos permita acompañarle camino a cualquier actividad en este lunes ya 20 de julio del 2026. Usted está ingresando a la cita con la información con todo un equipo de profesionales, transmitiendo completamente en vivo desde la más picuda 94.9 FM que comanda nuestra querida Jenny Silva y a través de Éxtasis Digital 107.7 que comanda nuestro querido Mateo Moreno. Así que a nombre de todo un equipo de profesionales, le agradecemos que usted esté en las frecuencias correctas de Radiorama Morelos y que se quede de 8 a 9. Esta es la primera semana prácticamente formal de vacaciones, así que sea usted bienvenido y bienvenida a nuestro bello estado de Morelos. Es que usted está apenas ingresando a la entidad, va a disfrutar de muchísimos lugares, de muchísimos atractivos turísticos y bueno, también de que usted se entere de lo que es noticia, no solamente en el ámbito estatal, también a nivel nacional e internacional. Así que de esta manera, nosotros arrancamos con la información.
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0: Incendio consume varios locales. Esto ocurrió en la Plaza Solidaridad de Tetelcingo. Implementarán en Cuernavaca plan de salud mental para policías y empleados municipales. Morelos proyecta recibir a más de 1 millón de visitantes y generar una importante derrama económica en este verano. Más de 15,000 estudiantes concluyen el registro para el pase Olín. Las 8:03, que no se le haga tarde, a partir de este momento puede ponerse en contacto con nosotros en nuestras vías de comunicación. El teléfono en cabina 318-5286, el teléfono de WhatsApp 777-429-9071. Usted nos escribe y nosotros le hacemos llegar nuestro canal de WhatsApp de Artículo Sexto Morelos en el 777-429-9071. Nuestra página de Facebook transmitiendo completamente en vivo gracias a Jared Lira en Artículo Sexto, el Facebook Live. Usted puede darle me gusta, comentar y compartir y nosotros con mucho gusto también interactuamos con usted más adelante en el pase de lista, porque recuerde que esto lo hacemos posible todos. Es nuestras redes sociales que estamos siempre al pendiente de brindarle la información y a mí me puede seguir en todos lados. Estoy como Fabiola García Villafaña. 8:04, el clima, cómo se va a comportar para las próximas horas, aquí se lo presentamos.
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0: Nuestra querida Nuri Pavón, meteoróloga de la Comisión Nacional del Agua, siempre activa y siempre disponible. ¿Cómo estás, Nuri? Excelente inicio de semana.
2: Hola, Fabi, muy buenos días. También excelente inicio de semana para ti y el auditorio. Y el día de hoy, Fabi, vamos a estar esperando condiciones de cielo mayormente despejado. Ahorita la imagen de satélite no muestra mucha nubosidad. Tenemos ahí algunos nublados dispersos, principalmente nubosidad alta. Y en el transcurso del día vamos a tener cielo mayormente despejado. Esto va a seguir permitiendo que tengamos la elevación de las temperaturas máximas. En la zona metropolitana de Cuernavaca estaríamos esperando alcanzar temperaturas entre 29 y 30 grados. Hoy estamos amaneciendo con una temperatura de 14 grados. Altos de Morelos, Huitzilac, temperaturas máximas de 20, mínimas de 8. Zona Oriente, Cuautla, temperaturas mínimas de 17, máximas de 32. Y en la zona sur, Cojutla, temperaturas máximas de 37 con mínimas de 19 grados centígrados. Probabilidad de precipitaciones, seguimos con condiciones para algunos chubascos puntuales, principalmente en lo que es la zona norte del estado. Estaríamos esperando lluvias de 5 a 25 milímetros, también en la zona metropolitana de Cuernavaca, y allá en la parte centro-sur se ven lluvias dispersas de 0.1 a 5 milímetros. Lo que serían las condiciones de precipitaciones, de viento, vamos a estar esperando rachas entre 10, 15 kilómetros por hora y esto con dirección dominante del norte. Eso es todo con respecto a las condiciones meteorológicas, Fabi, espero que pases un excelente día.
0: Igual para ti, mi querida Nuri Pavón, meteoróloga de la Comisión Nacional del Agua. Gracias también por compartirnos en este inicio de semana el dato puntual en materia del clima para que también ustedes estén informados de cómo se va a comportar el clima para las próximas horas. Le decíamos que estamos en todos lados, nuestras vías de contacto en la cuenta de X y de TikTok de Artículo Sexto. Ahí encuentra contenido adicional de las noticias virales, lo que ha sido tendencia, Perú, el sismo, la tierra ha estado en constante bastante movimiento, dejando temblores con saldos pues complejos. No por nada comenzó Venezuela, luego ha sucedido así en otros países, también en Perú hubo un saldo de por lo menos 6 fallecidos, y todo este contenido lo encuentra también en nuestras plataformas digitales. 8.6, 8.7 ya, por dónde sí y por dónde no circular, aquí se lo compartimos.
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0: Siempre activo, siempre disponible, el comandante Delfino Martínez de la Policía Vial de Cuernavaca. Cuéntanos, comandante, ¿cómo se encuentran las calles y avenidas del municipio de Cuernavaca?
3: Muy buenos días. Sí, para comentarles, hoy amanecimos con la ciudad muy tranquila. En estos momentos, Morelos Sur se encuentra totalmente liberada de circulación, sin problemas de los ejes del área 4, a lo que es Glorieta Niño Astillero en Las Palmas. Morelos Centro, de igual manera, sin problemas de circulación, únicamente lo que retienen los semáforos. Avenida Emiliano Zapata, Colegio Militar y Avenida Universidad, totalmente libre la circulación, sin problemas. Domingo 10, Vicente Guerrero, Poder Legislativo. Solamente lo que retienen los semáforos, al igual que Río Mayo. Solamente tenemos ligera carga lo que entra de la zona de plazas hacia Avenida Diana, Avenida Cuauhnagua, totalmente libre la circulación. Plan de Vial, solamente mantenemos ligero retraso en lo que es calle central a La Luna con dirección al centro. De lo que es La Luna hacia el Vergel, totalmente liberada en ambos sentidos. En lo que es el circuito Adolfo López Mateos, mantenemos ligero retraso de lo que es Glorieta Caballos a lo que era la antigua base de bomberos, así como salida de andenes, ya se encuentra el operativo implementado para darle mayor fluidez a la circulación en ese punto. El primer cuadro de la ciudad totalmente liberado, sin problemas al momento, así como Boulevard Juárez y Palmira. Ese sería mi reporte para el día de hoy.
0: Muchísimas gracias, comandante Delfino Martínez, por compartirnos, como siempre y como cada mañana, el dato puntual en materia de vialidad. Abiertos los micrófonos ante cualquier eventualidad. Oiga, y por cierto, hay tránsito lento en la autopista México-Cuernavaca. Si usted viene desde el sur hacia esta zona de la Ciudad de México, se va a encontrar con una ligera carga vehicular, que uno pareciera o pensaba que iba a estar tranquila la vialidad, y no, la realidad es que sí, hubo bastantita carga, así que salga con antelación y por supuesto que lleve una sana distancia de un vehículo a otro para evitar los choques por alcance, para que llegue con bien a sus destinos. Y gracias por escucharnos en estas frecuencias, que como le decimos, siempre estamos al pendiente de sus comentarios, de sus mensajes y de que también vayamos haciendo comunidad a través de todas nuestras vías de comunicación. El teléfono es el 777-429-9071, y para que también le hagamos llegar todo lo que sucede en el ámbito estatal, nacional e internacional. Y bueno, vamos a iniciar con las noticias, con lo que sucedió el fin de semana, que fue una movilización importante, sobre todo en la madrugada del sábado. Se registró un incendio muy fuerte, fue de hecho la madrugada del domingo más bien. Este reporte fue de inmediato canalizado a las autoridades correspondientes porque se trataba de un incendio que consumió varios locales, y esto ocurrió en la Plaza Solidaridad de Tetelcingo. Este incendio, que ocurrió en la madrugada del domingo, dejó varios locales y cuantiosas pérdidas materiales en esta plaza muy conocida de la zona de Tetelcingo. Los elementos del Cuerpo de Bomberos de Cuautla lograron controlar las llamas y no se reportaron personas lesionadas, dado que fue en la madrugada, y lo que sí ocurrió es que fueron muchísimos daños materiales. De manera extraoficial, se mencionaba que el siniestro pudo ser provocado. Sin embargo, las autoridades aún no han confirmado las causas del incendio. Tocarán los peritajes correspondientes que deslinden también incluso las responsabilidades o determinar cuáles fueron específicamente las causas por las cuales se registró este incendio aparatoso allá en la Plaza Solidaridad de la zona de Tetelcingo. La Fiscalía General del Estado ha iniciado una averiguación al respecto, y bueno, en cuanto sepamos alguna actualización, con mucho gusto se lo vamos a compartir, pero esto fue lo que sucedió allá en la zona de Tetelcingo, en donde muchos de los locatarios, cuando llegaron ya muy temprano el domingo, se percataron de esta lamentable situación. Y vaya que sí es muy lamentable, porque dependen de sus negocios, del día a día, de las compras incluso y de las ventas que se generan en cada día que sucede allá en estos mercados. En general, a los comerciantes les pega este tipo de situaciones que se registran en un hecho aislados, sí, pero que también van a estar investigando, sobre todo porque no se sabe qué fue lo que pudo haber causado, si un cortocircuito, si una veladora o incluso si fue provocado. 8 de la mañana ya con 11 minutos. También algo que sucedió el fin de semana fue pues otro asunto que también movilizó a los cuerpos de seguridad. En pleno centro de Cuernavaca también falleció una persona. Y ahí también llegaron los cuerpos de emergencia, los peritos de la Fiscalía General del Estado, personal de la Secretaría de Seguridad y Protección Ciudadana y del Ejército Mexicano, porque un hombre fue privado de la vida a balazos la mañana del sábado. Esto ocurrió en el cruce del Boulevard Benito Juárez y la calle de las Casas en el centro de Cuernavaca, lo que provocó una intensa movilización de los cuerpos de seguridad y también de los servicios de emergencia. La zona fue acordonada por los elementos policíacos, mientras que el personal de la Fiscalía General del Estado realizó las diligencias correspondientes y el levantamiento del cuerpo. Hasta este momento, la víctima no ha sido identificada y no se reportan personas detenidas de este hecho que ocurrió ahí en el centro de Cuernavaca. Esto ocurrió el sábado. Y bueno, en general también ahí en la colonia Nopalera, en Temisco, también fue una persona atacada ya en esta zona de Nopalera, en el municipio de Temisco, en donde de inmediato también llegaron los cuerpos de seguridad. Tampoco hubo detenidos, y a esto le agregamos lo que sucedió allá en la zona de Juanacatepec, esto desde el viernes, hechos lamentables de inseguridad, de violencia, en donde 4 integrantes de una familia fallecen y se dan cuenta las autoridades porque una menor de edad sale de su domicilio después de 2 días de lo ocurrido a pedir ayuda. En este caso, también las autoridades están investigando el hecho de este ataque directo a la familia allá en Jonacatepec. Han emitido una serie de comunicados de prensa por parte de la Fiscalía General del Estado, pero esto es en general lo que ha sucedido en las últimas horas, hechos de violencia en municipios de Cuernavaca, de Temisco, de Jonacatepec y también del municipio de Cuautla. En un balance general que le compartimos de esto que sucedió a lo largo de las últimas horas, y bueno, pues es un balance que también aquí le damos a conocer en artículo sexto de cómo estamos también en general en materia de seguridad, y más adelante le vamos a compartir todo lo que se ha reforzado precisamente para inhibir los delitos que ocurren en varios municipios del estado de Morelos. Mientras tanto, cuando son las 8 de la mañana con 14 minutos, tenemos que hacer nuestra primera pausa comercial, pero le invitamos a que se quede porque hay mucho que compartirle. Ya sé, ya acabó el Mundial 2026, ganó España, para muchos fue algo muy satisfactorio porque hay quienes no le íbamos a Argentina, hay quienes sí. Vaya, es un juego que reunió a muchísimos países, histórico por donde usted le quiera ver. Allá estuvo la presidenta de México, Claudia Sheinbaum, como parte de este encuentro de diplomacia. Fue invitada por el presidente de los Estados, Donald Trump, en medio de polémicas, pero ahí tenía que estar. Igual estuvo también el ministro de Canadá, de la misma manera, en este trabajo conjunto, porque tanto México, Estados Unidos como Canadá fueron países sede, y esto sin duda alguna dejó una derrama económica importantísima para nuestro país, y esa es una realidad tangible. Independientemente de lo que diga también la oposición, hay que ser realistas en lo que también nos deja a nuestro país este tipo de encuentros de talla internacional. Y bueno, de todo esto vamos a estarle platicando. Son las 8 de la mañana ya con 15 minutos. Vamos a la pausa, pero es breve. Ya volvemos.
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1: Ya con 19 minutos, gracias por continuar con nosotros y también por estar al pendiente de la información que le brindamos en esta mañana, en este inicio de semana, en donde hay mucho que compartirle a usted y sobre todo porque el día de hoy se dará a conocer un balance general de cómo nos encontramos en cuanto a incendios se refiere y todas las estrategias que habrán de implementarse precisamente para el combate contra este tipo de siniestros. Se prevé que el día de hoy, como parte de la agenda del Poder Ejecutivo, se den a conocer cifras, también los detalles y los acatuches que han sido fundamentales para el combate de este tipo de emergencias. Así que más adelante también le vamos a estar dando cuenta de esta información puntual que tiene que ver con eso, con la agenda que marca el día de hoy desde el Poder Ejecutivo y lo que darán a conocer seguramente las autoridades de la Secretaría de Desarrollo Sustentable. Oiga, y por cierto, en Cuernavaca anunciaron sanciones por bloquear calles en Cuernavaca, pero no tiene que ver nada con la protesta, no, sino con ciudadanos que de repente en privadas colocan rejas o colocan portones, pero que va a parar a otra avenida transitada, vaya, tienen que pedir un permiso a las autoridades en el municipio específicamente de Cuernavaca. Eso es lo que ha estado sucediendo. Y entonces, más adelante le vamos a compartir todos los detalles de lo que sucede en Cuernavaca, pero por lo pronto, por dónde sí y por dónde no circular, aquí le compartimos.
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1: Y es que se encuentra listo y siempre activo el comandante José Luis Palomares de la Policía Vial de Jiutepec para que nos diga cómo amanecen las calles y avenidas del municipio. Adelante, muy buenos días.
2: Hola, ¿qué tal? Muy buenos días. Sí, empezó un poquito cargada la circulación ahorita sobre Boulevard Cuernavaca, ya que tuvimos ancho de tránsito a la altura de Walmart. Estamos corrigiendo, ya los oficiales están interviniendo el evento, ya orillaron los vehículos, se liberó la circulación, está algo cargada, pero está fluyendo la misma. También en lo que es el carril de Yautepec y Cuernavaca. En el carril contrario, fluyendo sin ningún problema. Sobre Pedregal de la Fuente también tuvimos otro incidente, pero ya también intervinieron los oficiales. Se liberó la circulación a la altura de las casetas ya para incorporarse a Boulevard Cuernavaca. En Sams tenemos ya liberado. Y lo que es Eje Norte-Sur, también fluyendo la circulación, Centenario, fluyendo la circulación sin ningún problema. A lo que es el centro de Jiutepec también, las calles terminaron Zapata, Juárez, Zaragoza, Matamoros, sin ningún problema. La Tlacomulco, Jiutepec, también fluyendo, únicamente al arribar a Bachilleres, se nos complica un poquito, pero fluye a la misma. Talera hacia Tlahuapan, cual continúa la circulación, únicamente lo comprende el semáforo, y al arribar a Boulevard Cuernavaca. Eso cumple por el momento en Jiutepec.
1: Muchísimas gracias, comandante José Luis Palomares. Sí, hay carga vehicular en algunas arterias de comunicación para que lo considere y para que tenga paciencia, que llegue con bien a sus destinos. Le decíamos que muy temprano también su servidora se confió porque dijo, bueno, son vacaciones, van a estar tranquilas las calles y avenidas, y no, ¿eh? La autopista México-Cuernavaca

0: para bloquear el paso en las colonias bajo el argumento de seguridad. Tienen que pedir permiso, sí, al ayuntamiento, y además tiene que haber una logística para que realmente se puedan colocar estas rejas, estos portones o, como le decíamos, algún tipo de obstáculos para que se pueda cerrar cierta calle o cierta privada. Quien habló al respecto fue el alcalde de Cuernavaca, José Luis Uriostegui Salgado. Él informó que su gobierno va a mantener una postura de cero tolerancia contra cualquier elemento que impida la libre circulación en la capital de Morelos. Vamos a escuchar lo que dijo al respecto.
1: No, la ley no permite que se obstaculicen las vías de comunicación, así que nuestra área de Secretaría del Ayuntamiento debe requerir para que se retiren y se aseguren y evitar que las vuelvan a colocar.
0: Ahí está. Ha sido muy importante lo que escuchamos desde el alcalde, porque sí se habían estado presentando varias situaciones en donde hay colonias o hay zonas en donde los ciudadanos, se entiende el tema de la seguridad, de que se organicen, eso es muy bueno, una ciudadanía organizada ayuda bastante para inhibir los delitos, para la denuncia ciudadana, la denuncia anónima, incluso el vecino vigilante, ¿no? Todas estas implementaciones que han sido desde una política ciudadana. Pero también, claro, está el hecho del libre tránsito, que eso no se lo podemos bloquear a ningún ciudadano, sobre todo cuando se trata de una calle o de una avenida en donde tengan que transitar sí o sí por ahí. Así que ahí está el anuncio y el mensaje que da cuenta el presidente municipal, José Luis Uriostegui. Pero nos quedamos en Cuernavaca, porque hace un par de semanas, de días incluso, le dábamos cuenta del caso de un policía de León, Guanajuato, que se quitó la vida y que hablaba en el sentido de cuidar nuestra salud mental. Es un mensaje que circuló a través de las redes sociales y que llegó hasta acá a nuestro estado por la misma dinámica en un asunto que tiene que ver con eso. No sabemos lo que está pasando la otra persona. A lo mejor los vemos sonreír, pero no sabemos si tienen algo sanar. Y por eso la importancia de acudir con los expertos, y en cualquier profesión de la que se trate, pero sobre todo en áreas fundamentales como es el área de seguridad o del servicio público en general. Desde Cuernavaca se está haciendo un pronunciamiento. Virginia Ayala, tú nos tienes todos los detalles. ¿Cómo estás? Muy buenos días.
2: Enlazamos a nuestro equipo de información al momento.
3: Xavi, muy buenos días. Así es, el gobierno municipal de Cuernavaca va a implementar nuevos proyectos, estos justamente, pues para despejar y también atender los problemas de salud mental, como son pues la depresión, el estrés y también la ansiedad. Eso entre los integrantes de la corporación policíaca, pero también con el personal del ayuntamiento. Y bueno, justamente como mencionabas, esta iniciativa surge a raíz de que por un momento policía lamentablemente se quitaron la vida en Guanajuato, y bueno, ante este hecho, la síndica municipal, Paula Trave, explicó que, bueno, pues si bien la Secretaría de Protección y Auxilio Ciudadano cuenta con capacitaciones y seguimiento para el personal en situaciones de riesgo, pues también resulta necesario fortalecer las estrategias existentes justamente para ofrecer una atención más efectiva. Vamos a escucharla.
4: La vida de un trabajador. Y muchas veces hay una profunda depresión, una profunda tristeza, estrés, complejidad. Y si nosotros tenemos como obligación poder solucionar o acercarles las herramientas necesarias, no nada más a los policías, a los elementos de policía, sino a cada uno de los trabajadores.
3: Y bueno, muy importante que descartó que se presenten casos similares dentro de la corporación local. Sin embargo, pues reitero que la administración tiene justamente la obligación de proveer las herramientas de apoyo emocional necesarias a todos sus empleados. Entonces, aquí están las acciones que van a implementar, y bueno, muy importante que se les dé esa atención también a los policías y empleados municipales. Así que mi reporte, que tengan una excelente semana.
0: Excelente semana también para ti, mi querida Virginia Ayala, y como bien lo dice la síndica, a veces nos enfocamos mucho incluso a los elementos de seguridad de bomberos, pero en general también hay que estar muy al pendiente de la capacitación y de la salud mental de aquellos que trabajan en otras áreas, y en general, de verdad, acercarnos con los expertos. Esto es como ir con el dentista, como ir con el médico en general, acudir con un psicólogo.

0: No tiene nada de malo, todo lo contrario, a veces eso ayuda muchísimo a liberar a lo mejor las cuestiones que tenemos y saber que todo tiene solución. Así de fácil se dice, sí, pero mejor acudir con los expertos y checar muy bien algunos focos rojos que a lo mejor nosotros como papás estamos detectando en nuestros hijos, ¿eh? También hay que cuidar muchísimo el tema y el entorno social, sobre todo lo que ven incluso en las plataformas digitales los nuestros. 8 de la mañana con 29 minutos, rápidamente nos vamos al pase de lista. Antes de la pausa, queremos agradecer a todas aquellas personas que ya están conectadas en el Facebook Live de Artículo Sexto. ¿Todavía no nos sigue? Bueno, este es el momento. Se mete al Facebook, nos busca como Artículo Sexto, le da me gusta, comentar y compartir a la transmisión y nosotros leemos sus comentarios y los temas que quiere que estemos abordando. Por acá está Paco Baltasar que nos dice, excelente programa, muchísimas gracias Paco. Juana García que nos dice, el tráfico, una maravilla, muy tranquilo. Bueno, qué bueno que te fue muy bien a ti, Juana García. Del Secati 147 de Cuautla nos escuchan por allá, muchas gracias. Jesús Sánchez desde Ayala. Irving Rivas nos dice que nos manda saludos desde la Ciudad de México, gracias. Silvalé Marí, buenos días. Por acá también Eladia Ochoa que nos dice saludos. Y nuestra tocaya Fabiola Camacho que nos dice muy buenos días. Pues gracias también a ustedes por sus mensajes, sus comentarios, por estar interactuando. Tenemos que hacer una pausa, pero al volver de la pausa tenemos la colaboración, la entrevista del día para que se quede con nosotros aquí en Radiorama. Lo dejamos con el programa Hoy No Circula.
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2: Para este lunes, el programa Hoy No Circula aplica para los vehículos con engomado amarillo, terminación de placas 5 y 6, con holograma de verificación 1 y 2, por lo que Hoy No Circula en la zona metropolitana del Valle de México.
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0: Comentario porque habla precisamente de un tema económico, el impacto que se tiene para el estado de Morelos. Adelante.
32: Así es, muchas gracias. Hoy vamos a hablar de las remesas. Menos remesas, más presión para las familias. Las remesas son mucho más que una estadística económica. Para miles de familias morelenses representa el dinero con el que se paga la comida, las medicinas, la renta, la educación de los hijos o incluso se mantiene un pequeño negocio. Por eso, cuando las remesas disminuyen, el impacto se siente primero en los hogares y después en toda la economía local. Los datos del primer trimestre de 2026 muestran una señal que merece atención. Morelos recibió 278.4 millones de dólares, equivalente aproximadamente a 4.856 millones de pesos. En contraste, durante el cuarto trimestre de 2025, las remesas ascendieron alrededor de 5.578 millones de pesos, es decir, en apenas un trimestre, ingresaron cerca de 722 millones de pesos menos a la economía del Estado. Esta disminución responde a dos factores. Por un lado, se enviaron menos dólares desde Estados Unidos y por otro, el tipo de cambio redujo el valor de esos envíos cuando se convierte a pesos. El resultado es que las familias disponen de menos recursos para enfrentar sus gastos cotidianos. Los efectos ya se reflejan en prácticamente todo el Estado. En cifras absolutas, Cuernavaca registró la mayor reducción con 132 millones de pesos menos, seguida de Cuautla con una disminución de 124 millones. Pero cuando se observa el impacto por habitante, los municipios más afectados son otros. Yacatlán pasó de un promedio de 14.064 pesos por persona a 10.978 pesos, una caída de 3.086 pesos, equivalente al 22%. En Zacatelco, la reducción fue de 2.423 pesos por habitante, es decir, un 14% menos. Además, 25 de los 36 municipios de Morelos registraron una disminución en las remesas, mientras únicamente 7 lograron aumento. Esto confirma que no se trata de un problema aislado, sino de una tendencia que afecta a gran parte del territorio estatal. Las repercusiones sociales pueden ser importantes. Cuando disminuyen las remesas, muchas familias reducen su consumo, posponen gastos médicos, limitan inversión en educación o dejan de realizar mejoras a sus viviendas. Los pequeños comercios también venden menos porque circula menos dinero en las comunidades. Aunque las remesas siguen representando una fuente fundamental de ingresos para Morelos, estos datos recuerdan la necesidad de que el Estado fortalezca su economía interna. Una entidad puede depender y no puede depender infinitamente del dinero que envían quienes estuvieron que salir del país para encontrar mejores oportunidades. La disminución de las remesas debe verse como una llamada de atención. Morelos necesita generar más empleo formal, atraer inversiones, apoyar a las pequeñas empresas y crear condiciones para que las familias puedan construir su bienestar sin depender exclusivamente del esfuerzo de quienes trabajan al otro lado de la frontera. Porque cuando las remesas bajan, queda claro que el verdadero desafío sigue siendo ofrecer oportunidades a nuestro Estado. Hasta aquí mi comentario, muchas gracias y muy buen día.
0: Gracias Roberto Salinas de Morelos Rinde Cuentas, excelente inicio de semana.
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0: Y Y es que aquí en el estudio, cuando son las 8:38, agradezco que nos acompañe el licenciado Gerardo Hurtado de Mendoza Armas. Él es encargado de despacho de la Secretaría Técnica Temporal de la Secretaría Ejecutiva del Sistema Anticorrupción aquí en el estado de Morelos. Y mucho que hablar. Licenciado, ¿cómo está? Muy buen día. Gracias por estar con nosotros.
2: Muy buen día, Fabi. Al contrario, gracias a Radiorama que nos permite este espacio, a todo tu auditorio, que sin duda pues nos dan la oportunidad de poder poner en atención los trabajos que estamos haciendo desde la Secretaría Ejecutiva del Sistema Anticorrupción.
0: Y desde el ABC, ¿no? ¿De qué nos sirve esta Secretaría Ejecutiva? Sobre todo por eso, por combatir la corrupción, todo lo que les toca a ustedes en esta agenda que ya transcurrió un año prácticamente de logros, de avances y de cómo están trabajando incluso hasta los municipios, ¿no?
2: Sí, Fabi, fíjate que la pregunta es muy importante porque precisa al auditorio, a quienes nos escuchan, que sin duda en este valioso noticiero es mucha la gente a la que podemos llegar, y debemos decir que el sistema anticorrupción, ya a 10 años de su creación a nivel nacional, ha venido aterrizando política pública de control interno de los entes públicos, valga la redundancia, a razón de que se necesita ir perfeccionando lo que la ley dispone en las obligaciones, en las atribuciones y en todas las tareas que sin duda los entes públicos, en el caso de la Secretaría Ejecutiva de Morelos, del Sistema Anticorrupción, pues los 156 entes públicos que les damos seguimiento, que diagnosticamos y que de alguna manera pues estamos al pendiente de que las tareas que tienen que ver con transparencia, rendición de cuentas, fiscalización, combate a la corrupción en general, sí, pues se estén cumpliendo, Fabi, pues de manera puntual, y que donde vemos un hueco, donde puede filtrarse esa cizaña, digamos, o esa mala hierba de la corrupción, pues lo vayamos tapando, lo vayamos cerrando, y que el servicio público sea siempre para beneficio de quien lo requiere y en la transparencia que exige la sociedad, Fabi.
0: Claro, y sobre todo eso de la transparencia. Por ejemplo, apenas sesionaban, ¿qué resultados arrojó el informe anual 2025-2026? A ver si hubo algunas acciones concretas que se aprobaron, por ejemplo, para atenderse quizás.
2: Sí, Fabi, fíjate que nuestro informe anual siempre versa en dos líneas sustantivas. Uno, la que corresponde a la Plataforma Digital Nacional, que alberga siete sistemas donde pues tenemos las declaraciones patrimoniales, donde tenemos el seguimiento de servidores públicos en procesos de contratación, donde tenemos el tema de fiscalización, donde tenemos los servidores públicos en el tema de adquisiciones de bienes y servicios, okay, donde tenemos las denuncias, en fin, son siete sistemas de seguimiento de pues, digamos, los servidores públicos en función de su desempeño. Esa es la plataforma digital, por un lado. Y por otro lado, Fabi, precisamente el programa ahí que se aprueba cada año y que deviene del Programa Nacional Anticorrupción, pues va aterrizando tareas muy específicas. En particular, traemos 33 indicadores, okay, que de manera trimestral vamos diagnosticando en los entes públicos del estado de Morelos para ir viendo cómo están en materia de archivos, cómo están en materia de transparencia, cómo están en materia de actividades propias del órgano interno de control en función de su evaluación a las tareas que ellos llevan en sus auditorías.
0: ¿Y cómo están?
2: Fíjate, Fabi, que tenemos pendientes, sin duda, no podemos lanzar las campanas al vuelo, pero hemos visto que ya tenemos en Morelos todos los entes públicos con códigos de ética y de conducta, de los que no se tenían todavía en hace poco tiempo. Ya tenemos de alguna manera los ayuntamientos, los 36 ayuntamientos están trabajando en que tengan su situación de ir midiendo riesgos, comités de administración de riesgos, para que pues en esos escenarios donde tú sabes, en predial, en obras públicas, en los sistemas operadores de agua potable, en los DIF municipal, en los entes que administran los temas de desarrollo social, pues siempre hay recursos que tientan a algunos servidores públicos de manera incorrecta, pues el tema de no aplicarse adecuadamente, y están monitoreándose en los 33 entes públicos municipales, en el Poder Ejecutivo, en el Poder Legislativo, también en el Poder Judicial, y los que integran el Comité Coordinador y Órgano de Gobierno han venido conociendo de algunos entes públicos que cuando les solicitamos información no llegan a dar la misma, y de ahí nos prende el foco rojo. O claro, el monitoreo de las declaraciones patrimoniales, que como tú sabes, en mayo venció la declaración de modificación, y que pues vemos que alguien está ahí fallando, pues estamos viendo si los órganos internos están iniciando procedimientos de responsabilidades en función de la falta de declaración patrimonial, y también motivando a que se hagan de manera aleatoria el seguimiento de precisamente de la evolución patrimonial de los servidores públicos, porque es donde nos podemos también dar cuenta, pues alguien que tiene un salario determinado y que de repente su forma de vida cambia drásticamente, sí,
0: claro.
2: Ahí nos enciende un foco rojo y le damos seguimiento, y estamos motivando a que los entes públicos estén haciendo sus procedimientos de responsabilidad. Sí te quiero decir, Fabi, que sí, hay procedimientos iniciados.
0: ¿Cuántos más o menos?
2: Mira, yo no te podría decir exactamente, porque los órganos internos de los entes públicos son los encargados y los que tienen la potestad de llevar a cabo estos procedimientos, y ante las faltas no graves también ellos lo sustancian, y las faltas graves las mandan en cuestión de administrativa, las mandan al Tribunal de Justicia Administrativa, y eventualmente en donde se desprende que hay la comisión de un hecho delictivo de servidor público, pues está la Fiscalía Anticorrupción. ¿Cuántos no llevamos nosotros ese monitoreo? Pero sí, la Fiscalía Anticorrupción, que es parte del sistema anticorrupción en su comité coordinador, así como también el Tribunal de Justicia Administrativa a través de la presidencia del mismo, son parte de este colegiado del sistema anticorrupción, y ellos están pues haciendo su tarea, y creemos que ya van en un avance importante de las auditorías que eventualmente han tenido. Ahorita tuvimos, por cierto, auditoría, incluso en el sistema anticorrupción estamos entregando información de lo que es participaciones federales.
0: Los tiempos de la radio nos apremian. Encargado de despacho de la Secretaría de Técnica Temporal de la Secretaría Ejecutiva del Sistema Anticorrupción, nos tenemos que ir a una pausa, pero pues antes, rápidamente, el sistema de pensiones, ustedes que ven como todo esto de los municipios, era importante ponerlo en la mesa, y además todo lo que se derivó ahí en el Congreso del Estado, ¿no?
2: Sí, Fabi, yo aplaudo el esfuerzo que está haciendo el Ejecutivo del Estado en motivar la conciencia de los entes públicos, porque tenemos un sistema de pensiones de riesgo. Yo veo que durante muchos años no se cuidó incluso la expedición de las constancias laborales de servidores públicos, y sabemos que hubo expedición de constancias que no cumplían los años que ahí se decía. Sabemos que hay de alguna manera una condición de pensionar por las diferentes características a servidores públicos, pero siempre la carga es al último patrón. Yo creo que hay que pensar en un sistema así controlado de manera institucional, y que de alguna forma también se prorratee la carga de la pensión por la característica que sea de los diferentes patrones que se tuvieron durante toda la trayectoria laboral, y que permitan de alguna forma pues que no sea toda la carga financiera para el ente que muchas veces, tú lo sabes también, Fabi,
0: claro,
2: le estamos dando seguimiento, pues los llevan a algunos servidores públicos a pensionarse con salarios muy distantes de lo que tuvieron en su constante laboral en el trayecto de su prestación de servicios.
0: Pensiones doradas al final.
2: Pensiones doradas que creo yo que sí se tienen, y todos debemos ser parte de la regulación de esto, porque si no, la consecuencia la vamos a padecer todos, y particularmente el ciudadano en el estado de Morelos.
0: Bien, pues muchas gracias por estar con nosotros.
2: No, gracias a ustedes, Fabi, gracias a Radiorama, gracias a todos quienes ahí en cabina hacen posible este valioso noticiero, y gracias a tu auditorio. auditorio que nos permite entrar a sus hogares.
0: Vámonos a la pausa, es breve, ya volvemos con más noticias.
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2: Y cuando son ya las 8:53 a.m, queremos agradecer que a partir de ya, de cada lunes, Iván Navarro se incorpore a Artículo Sexto como nuestro colaborador, porque el Mundial 2026, vaya que nos ha dejado grandes experiencias y colaboraciones como las tuyas, Iván. Adelante con tu comentario y sobre todo con un balance general de cómo se vivió el Mundial 2026. Muy buenos días.
3: ¿Qué tal, Fabi? Muy buenos días también a toda la auditoría de Artículo Sexto. Pues sí, concluyó ya la Copa del Mundo 2026 con una España campeona, sin lugar a dudas, uno de los equipos que mejor jugó durante todo este verano, durante todo este mundial. Lo hizo de manera pues muy apretada, en una final bastante tensa, con emociones, sobre todo porque la Argentina pues dejó de hacer muchas cosas que hizo durante toda la fase de eliminación directa, pues ahora lo dejó de hacer por parte de Lionel Scaloni. Bueno, Luis de la Fuente, que es el maestro con el que se formó el director técnico de la selección argentina, pues prácticamente hizo que el equipo argentino pues se viera mal. Gol de Ferran Torres al minuto 106 a tiempo extra. Una España que jugó por nota, no dejó hacer nada a Lionel Messi, y bueno, ahí está levantando su segundo título de este trofeo de la Copa del Mundo. Y lo impresionante también es que la España campeona del mundo es una España muy consistente, lleva 38 partidos sin ver la derrota, lleva 29 victorias y 9 empates, es decir, que lleva cerca de 3 años que no pierde esta selección. Así es que muchas felicidades a todos los españoles, porque lo hicieron muy bien el día de ayer en la final de la Copa del Mundo, y bueno, nos deja también muchas enseñanzas esta nueva versión del Mundial, un show de medio tiempo que no lo teníamos o no lo habíamos visto en otros escenarios, un show bastante interesante, y bueno, hablaba mucho de lo que iba a pasar, y creo que la cereza del pastel es la presencia de los Muppets, que sin lugar a dudas pues nos agradó a muchos. Así es que la selección de España, nueva campeona del mundo. Y también, ya para cerrar este comentario, cerca de los 6.5 millones de personas estuvieron presentes en la Copa del Mundo, visitaron los 16 estadios, todas las sedes, así es que también fue un éxito rotundo en las gradas. Por último, México cerró con 10 medallas en la Copa Mundial de Clavados, que se disputó en Guadalajara, allá en el Complejo Panamericano, y esto también le da mucha oportunidad para poder salir campeón de los próximos Juegos Centroamericanos y del Caribe, que empatarán el próximo viernes. Fabi, la información deportiva.
2: Iván Navarro, y te escuchamos y te vemos para el próximo lunes, pero por lo pronto agradecidos estamos de que en este mundial, a lo largo de estos días, también nos hayas marcado la pauta, la expectativa, y nos hayas orientado de todo lo que tiene que ver con el deporte para quienes no estábamos muy empapados en este tema. Pero muchísimas gracias y te escuchamos el próximo lunes. Muy buenos días.
3: Muy buenos días, y así estaremos aquí ya todos los lunes con ustedes.
2: Listo, gracias. Iván Deportivo, que se suma a la colaboración aquí en Artículo Sexto. 8:57, oiga, antes de despedirnos, yo le tengo una invitación bien importante, Tenemos una cita el domingo 26 de julio en la ciclopista Río Mayo a partir de las 9 de la mañana. ¿Para qué? 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Nosotros, mientras tanto, nos vamos, pero queremos agradecerle que nos haya permitido acompañarle. 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Ya viene Mario Villa, ¿sabe qué? Va a hablar del tema de la gula, la comida, eso que nos gusta, pero de más es muy malo, y por eso es que el día de hoy va a hablar sobre este tema. Lo dejamos, por supuesto, en la programación de Radiorama Morelos. Muy buenos días.
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0: Hola, ¿qué tal? Qué gusto saludarle. Sin entrada institucional, pero no hay fish. Entramos Prendix, como siempre, ya sabe, un errorcito de dedo por ahí. Le doy la más cordial de las bienvenidas. Le saludamos Barman y Droguin, así apodados por nuestro buen amigo Eddie Lasky.
1: Aquí saludos a Eddie.
0: Saludos. Soy Mario Villa y nos acompaña como cada lunes mi amigo Mario Hurtado para platicar sobre un tema muy interesante. Quiero decirle, usted quizá ha escuchado o ha visto o padece de esta obsesión compulsión por la comida, más allá de la alimentación homeostática que es pues para vivir. Hay gente que se acaba comiendo hasta la televisión. La obsesión compulsión por la comida es otro problema grave, grave de salud física y mental. Pero además, esto conlleva, en muchos de los casos, a la gula. ¿Qué dice la religión sobre la gula? Y además, otro flagelito, la lujuria. La lujuria, importantísimo platicar de estos temas, porque muchas veces no basta cuando alguien desea llevar un régimen alimentario, que evidentemente es prioridad cuando se come compulsivamente. Hay que mantener el peso adecuado para evitar presión arterial alta, para evitar triglicéridos, etc. Así es que hoy vamos a platicar sobre la comida compulsiva o el comedor compulsivo. Usted es comedor compulsivo, mi brother. Saludo a Normita siempre pendiente del control técnico. Vamos a música, volvemos.

0: Gracias, gracias por permanecer en sintonía. Escuchamos como primer tema al aire Light My Fire. Claro, de Morrison, por supuesto. Y hay una anécdota ahí interesante, y lo que hacen las drogas, tocayo, ¿no? Y el alcohol. Siempre andaba en vivo Jim Morrison. Resulta que cuando de repente Jim Morrison, pues integrante principal, líder de la banda The Doors, había aceptado vender los derechos de Light My Fire para un comercial de automóviles, pero pues andaba muy pedo y muy grifo. Y de repente, pues está viendo la tele, regresa de Los Ángeles, se entera del trato, el trato que hizo pues su representante con la agencia de automóviles, y dice, acaban de hacer un pacto con el diablo. O sea, él consideraba la música de su banda como algo pues sagrado, ¿no? Contracultural. Y no producto del consumo masivo. Entonces talla, por ahí hay un documental, coge la televisión y la revienta, ¿no? Ya sabes, actitudes pues, sí, propias, claro, de un drogadicto, de un alcohólico. Sí. Y a propósito de adicciones, hablemos de los comedores compulsivos.
1: Hablemos.
0: Al final del día es otra obsesión compulsión, ¿correcto?
1: Al final del día, igual que el alcohol. Así es. Y es también una salida a todo un vacío emocional y una carencia existencial total, ¿no? Hay la mayoría de los atracones de comida, que después traen una, generan una culpa terrible, sí, tienen que ver mucho con una retribución inmediata del placer, ¿no? Con tener una gratificación inmediata por nosotros no poder tener una satisfacción emocional o afectiva. Y todos esos vacíos, el comedor compulsivo los quiere llenar con atracones.
0: Sí, sí.
1: Pero después viene una terrible culpa. Y entonces esto, ojo, el comedor compulsivo es aquel que come, pero sin tomar como solución el vómito o cualquier otra cosa. Eso ya estaríamos hablando de bulimia y anorexia.
0: Ya, no, el comedor, ya, ese es otra...
1: Ese es otro padecimiento, llamémosle así. Pero el comedor...
0: Otra adicción.
1: Sí, claro.
0: Que se suma no nada más a la de comedor compulsivo.
1: Así es. Pero el comedor compulsivo, lo que busca es esta gratificación inmediata, esta liberación de serotonina para en algún momento sentir el placer que no puedes sentir de otra manera.
0: Pero entonces, ¿esto es un mecanismo a nivel cerebral?
1: Es un mecanismo a nivel cerebral, claro, disparado por una emoción o por una carencia afectiva. Porque la máquina, porque tu cerebrito, porque tu computadora no puede obtener placer a través de la insatisfacción de vida que estás viviendo. Válgame la redundancia. ¿Y cómo le hago? Pues bueno, me doy un atracón de comida para yo poder sentir esa gratificación que necesito. Pero después me entra mucha culpa porque estoy viendo mi físico, claro, o mi salud, y estoy viendo que ya está muy deteriorada. Ahora tú lo ligabas con la gula, ¿no?
0: Sí.
1: La gula, digamos que es llamado así, por así decirlo, la tradición teológica, ¿no?
0: Sí, sí, sí, la religión.
1: Y lo ve como una falta de autodominio y autocontrol en un placer físico y carnal, en el que tú no te puedes detener y autodominar con tal de seguir con los placeres de la carne.
0: Que luego de ahí se convierte en lujuria.
1: Que lo podríamos ligar con la lujuria, aunque es otro pecado capital, pero se puede ligar porque, bueno, pues eres goloso, ¿no?
0: Sí, sí,
1: no,
0: sí.
1: No, a veces en tono chusco te dicen, ah, eres goloso.
0: Sí, sí, goloso.
1: Y están hablando de ese sentido de una sexualidad desordenada, ¿no? Oye, ¿cómo es tu amiga? Es golosa, dicen, ¿no? Pero así con un tono de voz así como dejadito, ¿no?
0: Sí, sí, sí.
1: Pero te están dando a entender, o la conseja popular lo que te dice es que es una...
0: Glotona.
1: Ajá, afán desmedido de los placeres sexuales y de la carne, ¿no?
0: Sí, claro.
1: Es glotón.
0: Claro. Sí, bueno, de ahí viene el término lujuria, ¿no?
1: De ahí viene el término
0: pero
1: lujuria.
0: Pero no nada más es la lujuria como tal, sino la lujuria se puede ligar no solamente desde el plano sexual.
1: Es que
0: ¿no?
1: Si nos vamos muy concretos y te dicen goloso, pues inclusive de comida, de lujuria, de dinero, de todo.
0: Sí, todo.
1: Quieres tenerlo con
0: glotón.
1: Con una sed desmedida, ¿no? Oye, este cuate es un glotón.
0: Sí.
1: Entonces,
0: oye, pero a ver, toca.
1: Pero no de...
0: Vamos a pensar, a ver, te la voy a poner así.
1: Ajá.
0: El planteamiento es el siguiente. Ok, alguien padece de alcoholismo.
1: Ok.
0: Y se acerca a un tratamiento, se acerca a la ayuda.
1: Sí.
0: Al proceso de rehabilitación, llámese... 12 pasos y 12 tradiciones, X, lo que gustes y mandes, y lo logra.
1: Ok.
0: Digamos que las adicciones son sustitutivas.
1: Creo que ya sabes para dónde vas. Sí. Para la adicción cruzada.
0: O sea, al final del día, no, dejó de comer, pero ¿qué crees? Se acabó comiendo hasta la televisión.
1: Eso se llama adicción cruzada. Si te fijas, o si no sé si tú sepas, muchos de los fumadores, sobre todo fumadores empedernidos, que toman un tratamiento para dejar de fumar, sí, lo sustituyen con la comida.
0: Totalmente de acuerdo.
1: Y dejan de fumar y de repente se esponjan, sí, como una reyedona. Sí. ¿Por qué? Porque todo lo que no puedes satisfacer a través de tu adicción, porque la adicción, sí, no, es eso,
0: y más en
1: es
0: el calmar caso un dolor. Del cigarro, porque cada jaloncito es un rush.
1: Y calmas una ansiedad.
0: No, calmas una ansiedad, entras, entre comillas.
1: Y entonces entras en un método de sustitución. Bueno, en lugar de que cuando se me antoje un cigarro, mejor un dulcecito, un chiclito.
0: Bueno,
1: un...
0: ahora te voy a...
1: Y entonces...
0: ahí te va.
1: Pero espérame, toca lo que sí quiero recalcar es que estás cayendo en una adicción cruzada. No, sí, es que ya se recuperó, no. Le estás pegando por otro, sí, lado. Sí, sí. Pues es como el que deja de beber y ahora se enchocha para no sentir...
0: Estás buscando un sustituto.
1: Es correcto.
0: Al final...
1: un mero método de sustitución, sí.
0: Obsesión con compulsión continua.
1: Pero no lograste sanar lo que es importante en una adicción, que son los efectos de carácter
0: erradicar,
1: y todo el bagaje emocional.
0: Erradicar la obsesión compulsión.
1: Exacto. Sigues estando... lo derivaste por otro lado, pero sigues estando igual de enfermote. A lo mejor no se nota porque no te andas cayendo de borracho.
0: No, y porque además socialmente es aceptado.
1: Sí, pero tú sabes que cuando una persona ya tiene esta obesidad mórbida, ¿sí has visto estos programas de kilos mortales?
0: Sí,
1: de...
0: sí, sí, bueno, ayer, bueno, justamente entonces, ayer, encontré a alguien por ahí, omito su nombre,
1: claro,
0: por razones obvias, y lo vi.
1: ¿Qué te pasó?
0: No, no, no, pero espérame.
1: Mala onda.
0: Sí, obesidad mórbida.
1: Sí, sí, sí, sí, sí, sí.
0: Cuando
1: sí,
0: no era así, ¿eh?
1: Sí, no.
0: Es decir... le vi, o sea, me llamó la atención y bueno, no es que sea yo médico ni nada, pero bueno, tengo algunos conocimientos, mi padre en paz descanse era médico.
1: No, y con verlo,
0: y
1: ¿no?
0: Le vi, sí, pero le vi además un tema,
1: acuérdate
0: que los cara ojos, manchada, por ejemplo,
1: las ojeras
0: son
1: abajo,
0: las ventanas,
1: sí,
0: ¿no?
1: Sí,
0: de
1: sí,
0: alguna manera, para detectar... no solamente...
1: ¿Ya ves la iridiología es a través del iris?
0: Sí, sí, sí. No, no solamente para detectar...
1: tristeza.
0: Tristeza, sí, ¿no? Sino que...
1: cualquier padecimiento.
0: Como que había un incremento...
1: Sí, te entiendo, toca.
0: Tórrido de la presión arterial.
1: Sí, de hecho, si te fijas tú en estas gentes, muchas veces se ve la cara manchada,
0: sí,
1: unas,
0: claro,
1: manchas oscuras,
0: no,
1: en el cuello,
0: no, no, no, no,
1: en los ojos.
0: Una cosa que me llamó la atención.
1: Te está gritando, ¿no?
0: Entonces, para mí, no soy nadie, insisto, pero yo...
1: lo viste mal.
0: Detecté, un tema así como de obsesión compulsión, ¿eh? Por la,
1: claro, carne. Ahora, fíjate, tú lo decías al principio, no sé por qué hablabas algo de régimen alimentario y todo esto.
0: Sí, sí, sí.
1: Muchas veces el atracón y la comida compulsiva tienen mucho que ver con haber estado sometido a dietas restrictivas. A dietas restrictivas muy fuertes. Entonces, cuando ya no puedo soportar esta dieta restrictiva que tuve y me estuvieron privando de carbohidratos y me estuvieron privando de azúcares, cuando regreso a comer, entonces lo hago de una manera, de un rebote impresionante. Y trago, perdón la expresión, lo doble de lo que comía antes. Entonces, por eso no es conveniente tener una dieta restrictiva.
0: No,
1: ni una,
0: no, no, no.
1: Es un régimen, como tú bien lo,
0: sí,
1: dijiste.
0: Sí, régimen alimentario.
1: Un régimen alimentario.
0: Dieta es prohibición.
1: Exacto. Un régimen que sea sano para ti. Ahora, ¿quién sabe esta persona que tuviste? Porque luego platicas con estas personas que... pues tú los conociste, si no atlético, en un estado normal.
0: Sí, sí.
1: Y platicas,
0: sí, sí,
1: con él y dices, es que sabes qué, no sé, perdí mi esposa, perdí una relación.
0: No, no, no, no, no, pero además no, yo creo que ahí te va.
1: Ajá.
0: Para mí, por lo que pude vislumbrar un poco con los 3 o 4 palabras que cruzamos, es una inminente baja autoestima.
1: Ok. Pero tuvo que venir
0: entonces,
1: algo, ¿no?
0: Entonces puedo decir que el perfil de un comedor compulsivo es baja autoestima.
1: Ah, no, por supuesto. Ese tiene que ser una característica sine qua non. Pero hay veces, ¿por qué se cayó la autoestima? Porque hay gente que siempre lo veías y estaba, sobre todo en el medio en el que a veces nosotros nos movimos de gimnasios y todo esto, que tú fuiste muy fit, de repente ves compañeros que dicen, bueno, este
0: sí, sí,
1: era,
0: sí,
1: un,
0: sí,
1: era un retrato, ¿no? ¿Por qué está así? ¿Qué le pasó? Sí, entonces claro. Esta autoestima cae cuando tú mismo como persona te autodevalúas por una pérdida. Entonces ya no soy el mismo, perdí mi esposa, perdí mi familia, perdí mi empresa, perdí mi capital, X,
0: ahora,
1: lo que gustes
0: regreso,
1: y mandes.
0: Toca yo de regreso, platícanos, ¿acaso el programa de AA puede servir para mermar esa obsesión compulsión por la comida?
1: Ok, toca.
0: Volvemos, no se vayan.

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0: Qué rolón, qué rolón ese de Sting. Pero pues en un ritmo bossa nova, para estar con un cachete, ¿no? Con un cachetito, ¿no?
1: Con un cachetito, de doble rodada.
0: Bailando de a...
1: De a chic to chic.
0: Sí, no, de a cartón de cervezas, ¿no?
1: Es correcto.
0: De a tamalito, ¿no?
1: De a tamalera, sí.
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0: 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Y saludos a toda la pandilla del Tianguis de Temixco, que en este momento está ahí, mucha flota. Ya sabes, surtiéndose de pantalones, tenis.
1: Hablando de los comedores compulsivos.
0: Sí, no, bueno, está el área de bajón.
1: El área de bajón.
0: Unos
1: sí.
0: Bajonzotes, pero deliciosos.
1: Unos tlaconetes.
0: No, hombre, vitamina T.
1: Toca. Exacto, toca ahí.
0: Unos taquetotes.
1: Unos carbohidratos.
0: Original y copia de cecina, deliciosa. Ya sabes, la doñita los atiburra de crema, ¿no?
1: Sí, sí, sí.
0: Para que resbale.
1: Campechanos.
0: 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Porque sí está cañón, ¿no? Tenerlos ahí en la casa todo el día.
1: Sí, no.
0: Ya me aburrí, man.
1: Con creo los pinolillos, decías, ¿no?
0: El pinolillo.
1: ¿Qué va a hacer con sus pinolillos?
0: ¿Qué va a hacer con sus pinolillos? Tenía yo un radioescucha que me decía, te manda a saludar el pinolillo. No sé si sepa usted, pero para darle contexto, el pinolillo es un mosco...
1: Diminuto.
0: Diminuto, pero el más castrante, ¿eh?
1: Sí.
0: Para la subida a Chalma, para allá, para la colindancia con el Estado de México,
1: sí.
0: Está atiburrado de pinolillos. Ya sabes, son mosquitos diminutos.
1: Sí.
0: A mí me pasa, ¿no? Estoy en el baño de repente, y pues ya sabes que de repente sientes un piquete y es un enanalga, ¿no? Un pinolillo, güey.
1: Sí.
0: Tocayo. O sea, son castrantes.
1: No lo viste ni
0: porque
1: bien.
0: Además, no, pues son pequeños. Entonces, bueno. 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
0: 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Si usted acaba de llegar, estamos platicando de, pues, la relación entre los comedores compulsivos, tocayo.
1: Así es.
0: La gula, la lujuria, que para mí, pues,
1: van muy ligados,
0: la relación, van. Exacto, finalmente comparten una misma raíz psicológica.
1: Es correcto.
0: Y hasta espiritual, ¿no?
1: Así es.
0: O sea, esta búsqueda desordenada del placer y el uso de un impulsito corporal, pues para llenar sobre todo ese vacío, ¿no? Ese vacío emocional o existencial.
1: Afectivo.
0: Exactamente. O sea, la teología tradicional, pues habla de un pecado capital,
1: así,
0: ¿no?
1: Así es, así es.
0: Tragar compulsivamente, pues es eso, ¿no? Tragar.
1: Falta de autodominio.
0: Ya no es comer.
1: Es tragar.
0: Es,
1: sí,
0: tragar,
1: sí,
0: ¿no? Atragantarse, ¿no?
1: Ya ni de gusto, ¿no?
0: No. Sí, o sea, no,
1: a llenar.
0: Más allá de, pues como mucha banda en el Imperio Romano, ¿no?
1: Exacto.
0: Los vikingos,
1: las,
0: ¿no?
1: Bacanales, ¿no?
0: Los,
1: sí,
0: vikingos.
1: Inclusive se,
0: que eran felones.
1: Para seguir comiendo.
0: Los vikingos, ya sabe, oriundos de los Países Bajos, Dinamarca,
1: sí, sí, sí,
0: Holanda.
1: Sí, sí, sí.
0: Banda muy, muy, muy, muy guerrera.
1: Agresiva,
0: en el mar,
1: rechona.
0: En el mar, bueno,
1: sí, sí, sí.
0: Muy, muy,
1: pero también muy mística, tocayo.
0: Muy capaces, por ejemplo, en el tema marítimo, ¿no? Pero también, sí, muy místicos también, por supuesto, ¿no?
1: Pero acuérdate, creían, los vikingos no estaban gordos.
0: Eran politeístas.
1: Eran politeístas, claro,
0: o
1: por
0: sea,
1: supuesto.
0: Ellos creían en el dios del mar,
1: ah,
0: ¿no?
1: Sí.
0: Y en los dioses.
1: En las valquirias.
0: Exactamente,
1: y toda esta historia,
0: sí, pero
1: sí,
0: además,
1: claro,
0: tragaban en demasía, ¿no?
1: Sí, sí, sí, sí, sí, sí, pero ellos más bien eran en una, era en una, digamos que no era tanto para compensar carencias emocionales o afectivas, sino era,
0: pero
1: más,
0: si
1: bien
0: las tenían,
1: sí, pero era más bien una gula por saciedad, por agresividad, por un,
0: exacto,
1: un desorden, sí, excesivo de la agresividad y la intensidad.
0: Entonces ahí era lujuria.
1: Sí, digamos que eran unos atracones, pero como para buscar,
0: no,
1: calmar esas ansias, ¿no?
0: Nerón,
1: sí,
0: lo,
1: bueno, ellos sí,
0: el
1: eran
0: imperio,
1: Nerón sí
0: en
1: era
0: el Imperio Romano.
1: Pero el Imperio Romano sí era más bien la gula,
0: que está por ahí una buena película, que le recomendamos aquí, la Odisea de Homero, que Homero finalmente es un personaje ficticio.
1: Sí, claro,
0: bueno,
1: claro.
0: Se habla de que
1: la Ilíada y la Odisea,
0: la,
1: pero esto habla de la
0: Odisea,
1: Odisea, sí,
0: claro,
1: sí, sí, sí, sí.
0: La recomendaron en la preparatoria.
1: No, excelente, ¿no? Sí, sí, sí, excelente.
0: Pero ahora la llevaron al cine y
1: magistralmente.
0: Magistralmente.
1: Yo no la he visto todavía.
0: El Caballo de Troya,
1: sí,
0: y todo,
1: sí,
0: este,
1: sí,
0: tema.
1: Todo este
0: interesante,
1: Aquiles,
0: ¿eh? Aquiles, claro.
1: Pues
0: claro,
1: sí, vale la pena. Vale la pena recordar.
0: Sí,
1: ¿no?
0: Sí, no. Y además, el mensaje, ¿no?
1: Sí, sí, sí, sí. Sí, sí.
0: O sea,
1: pues bueno, toda esta epopeya y toda esta historia, ¿no? El hecho de que tienes que hacerte la aventura con esa gallardía y con esta, con este ánimo,
0: ¿no?,
1: de aventura.
0: Y
1: toda la filosofía,
0: aceptar,
1: que conlleva, y la
0: aceptar
1: aceptación.
0: La pérdida.
1: Sí, sí, sí, sí.
0: Muy,
1: digo,
0: bueno.
1: Es lleno de valores.
0: Pero bueno, ellos, este comentario, una alusión a que,
1: a que el Imperio
0: es,
1: Romano,
0: esos,
1: sí, pero fíjate,
0: esos
1: que ellos,
0: guerreros.
1: Esos, yo veo más la parte guerrera en los vikingos. En el Imperio Romano sí lo veo más, la
0: más
1: gula,
0: asqueroso,
1: gula, sí.
0: Sí.
1: Sí, totalmente, esas bacanales.
0: Más puercos,
1: porque,
0: ¿no?,
1: eran excesos en todo. Imagínate si platicamos de Calígula, tocayo.
0: Ah, no.
1: Que bueno, eran excesos, no, en cuanto al sexo,
0: sí,
1: en cuanto,
0: sí,
1: a la,
0: sí,
1: comida, en cuanto a la bebida. Por eso se llamaban bacanales, porque
0: todo el tiempo
1: en honor al dios Baco de la bebida.
0: Pegándole, ¿no?, a la caja de los muñecos, ¿no?
1: Exacto, y de hecho
0: con
1: se
0: la prima,
1: provocaban
0: con la hermana,
1: con los caballos. Acuérdate que Calígula,
0: sí, ¿verdad?
1: Sí. Inclusive tenía el derecho este que le llamaban el derecho de veto, creo que se llamaba, ¿no? Que tenía que pasar por las armas las esposas de sus senadores antes de que se casara con ellos. Ah, sí, que te vas a casar con, primero yo.
0: Ahora,
1: la estreno.
0: Lo rescatable de ellos.
1: Del Imperio
0: Romano. El derecho romano.
1: Ah, güey.
0: Ni más ni menos.
1: De dónde viene el derecho.
0: Así es.
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0: Y seguimos tirando mermelada de chabacano. Ya sabes, tocayo, estamos embarrando prácticamente a todo el estado.
1: Es correcto.
0: Gracias a toda la gente que nos hace favor de sintonizar el día de hoy. Y pues ya lo sabe, viene el Summer Camp que justo inicia el día de hoy, 20 de julio al 21 de agosto. El Summer Camp se basa, ¿no? O sea, su parte como medular. Es que los niños aprenden.
1: Toca, juega y aprende, ¿no?
0: Exacto. Chico grande y mameluco, es correcto, ¿no? Algo así.
2: Chico, mamá y papá.
0: Chico, mamá y papá, ¿no? O sea, aprenden jugando, claro, ¿no? Claro. O sea, ya sabes, los experimentos que hacíamos tú y yo, arcaicos,
1: sí,
0: ¿no?
1: Sí,
0: con un microscopio ya...
1: Juguetes, mi alegría, todo caduco.
0: Ah, caduco, ¿no? Y el planetario, que creo que le dieron Monterrey también.
1: Ya fue,
0: desapareció.
1: Sí,
0: bueno, aquí ya sabe, un domo digital, un pantallón enorme, así, muy chicles, donde los niños aprenden jugando. ¿Aprenden o no aprenden? Como dicen nuestros políticos, sí o sí.
2: Sí o sí.
0: Sí o sí. ¿No? 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
1: Como,
0: ¿no?
1: Chocho.
0: 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Está en... ¿dónde está? Costco.
1: El saneamiento.
0: Exactamente.
1: Del
0: enfrente del Casino de la Selva. El legendario
1: el
0: Casino
1: legendario,
0: de la Selva.
1: Otra
0: de
1: hora.
0: De
1: nuestros
0: abuelitos, ¿no?
1: Exacto, claro.
0: Hoy es lunes y es el tianguis de Temixco. Es el más picudo, la
1: verdad. Cada vez que dices eso,
0: hay que decirlo tal cual. Saludos a toda la pandilla que en este momento nos hace favor de escuchar allá en la explanada de Temixco, que gozan de seguridad adentro y afuera. Y que además, bueno, pues encuentra usted artículos del hogar, tenis, pantalones, playeras, ropa deportiva, área de comida,
1: para
0: quesadillas, para todas las glotonas y glotones.
1: Exactamente.
0: Además de que, ya sabes, hay, bueno, exceso de vitamina T.
1: Ah, sí.
0: Pero se antoja un tlaconete.
1: Un tlaconete, ¿no? Un tacorro.
0: Un sope.
1: Una memela.
0: Una memelovsky,
1: con,
0: ¿no?
1: Con cecina, tocayo.
0: Visítelos los lunes.
1: Pambazos.
0: No, hombre. Además, también hay artículos para el celulítico, ¿eh?
1: Y para el perrito.
0: Ah, claro. Ahorita voy con los perritos, ¿eh? Ya sabe, hoy los lunes es de tianguis. Y claro, por supuesto, está usted muy invitado. No cuesta, ¿eh?
1: Los cuadrúpedos.
0: Lo invitamos, claro, lo invitamos Radiorama. Invita a toda la bandera, a toda la pandilla, a toda la flota canina, para que lleve usted a su mejor amigo el 26 de julio, que es precisamente el domingo próximo, en la ciclopista a las 9 de la mañana. Ahí es la cita. ¿Quiere usted tomarse la foto con Rocco? No, hombre, con mi sargento,
1: ¿no?
0: Claro, mi sargento Rocco. O con el cabito Arcadas, que ya se rifó, ¿eh?
1: Ah, ¿sí?
0: Sí, ya se rifó. Entonces, no los puede usted tocar. Hay que pedir permiso a...
1: Pero es una exhibición.
0: Al oficial, ¿no? Que es el binomio.
1: Tienen, pues, grado.
0: Sí, claro. Y son respetados.
1: Sí, sí, sí.
0: O sea, no. Sí, sí, se rifan. 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Ya sabe que, pues, una mascota sana es una mascota feliz. Y sobre todo es más feliz uno. Como dueño.
1: Sí.
0: Totalmente. 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
1: Imagínate.
0: Ni más ni menos, está la Chevrolet Cuauhnáhuac, está también el RUM, Registro Único de Mascotas de la Secretaría de Desarrollo Sustentable, está el Papalote, por supuesto, el Museo del Niño Cuernavaca, Toca, Juega y Aprende, Alimento Pedigrí, Renault Cuernavaca, Morina, son unos dulces, tocayo. Para toda la banda, la banda diabética, ¿no?
1: Ah, ok.
0: Porque además son, ya sabes, el tradicional, sí, el de
1: jamoncillo,
0: coco.
1: Cocadas.
0: Ajá, pero...
1: Sin
0: pero
1: azúcar.
0: Con stevia.
1: Ah,
0: no, hombre, de peluche.
1: Claro, todo dar.
0: Y luego está Vid, Cuernavaca. Ya sabes, son carritos chinos.
1: Ah,
0: que por
1: okay.
0: Cierto le están dando, pero en toda,
1: sí,
0: su maraca, a la Volkswagen, ¿eh?
1: Ah, ¿sí?
0: Gacho.
1: Sí, los he visto
0: Volkswagen
1: ya por todos
0: va
1: lados.
0: A cerrar no sé cuántas plantas. Porque los chinos vienen con Toño, ¿eh? Traen con queso las enchiladas. Secretaría de Turismo.
1: Sector.
0: También. Mandalí, Adulto Premium, Atomy Spa, Kia Primavera, Aerotortas Progreso, unas tortugotas del peluche, Dislapt, distribuidora de láminas, pisos y tinacos, y los bolillos con relleno de nuestro buen amigo
1: Don Chimi.
0: Don Chimi.
1: Sí, como no, de Guerrero, ¿no?
0: Pinches bolillotes.
1: Sí, sí, sí.
0: De peluche,
1: nos vamos
0: enormes.
1: Vamos a poder atracar uno de esos bolillotes.
0: Uy, varios. Hombre. Bueno, a ver, toca ya la conclusión, porque ya casi se acaba la fantasía, pues ya sabes, es una
1: sí,
0: oreja.
1: Habías dejado en la
0: una
1: mesa.
0: Una orejita.
1: Una orejita. Habías dejado en la mesa si doble A pudiera ayudar en
0: sí.
1: Esto, ¿no? Acuérdate que de doble A han venido todos estos programas como sí. NA, sí. Comedores compulsivos, sí. Todo esto. Entonces el programa de 12 pasos sí, sí puede ser muy eficiente.
0: Jugadores compulsivos.
1: Jugadores compulsivos. Todo compulsivo.
0: Sí.
1: Porque al fin y al cabo el programa de doble A está creado para calmar una obsesión compulsiva.
0: Totalmente.
1: Entonces, sí, todos estos grupos de autoayuda.
0: Sí.
1: Hay varios grupos de autoayuda de sí. Comedores compulsivos. Consúltelos en internet, en Google, ahí aparece todo esto, en la aplicación de doble A. Pueden ayudar mucho. Pero desde claro, la base es una terapia cognitivo-conductual. Obviamente reconocer el problema.
0: Claro.
1: Y empezarle con la terapia y con un grupo, sí, claro. La terapia grupal siempre es la que ayuda.
0: Excelente.
1: Tú sabes
0: ya,
1: que...
0: ya escuchó usted la posible solución. Siempre y cuando usted quiera, mi brother. Ya nos vamos. Vámonos con una rolita. Mi querida Normis, ¿cuál tienes por ahí? ¿La cuál? Sí, sí, sí. Ya nos vamos, pásela bien.
1: Que buenos
0: Dios
1: días.
0: Lo bendiga, que Dios lo cuide. Viene Claudia Pérez Torres. Quédese en la frecuencia, la más chipocluda.
1: Así
0: el
1: es.
0: Cantón de los clásicos. Así pásela es. Bien, que Dios lo bendiga.

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1: Lunes 20, 10 de la mañana con 7 minutos. Buenos días, ¿cómo están? Esto es Life is Life y arrancamos con la mejor energía, ¿eh? Así es, la pila al 100. ¿Qué tal su fin de semana? Espero que muy, muy bien. Nosotros aquí estamos ya con la pila recargada. Norma Cruz detrás del cristal haciendo la conexión musical perfecta y todo el equipo aquí puesto para llevar hasta donde se encuentren, haciendo lo que estén haciendo, la mejor música en la casa de los clásicos. Yo soy Claudia Pérez Torres, su amiga de la radio, y hoy arrancamos con un clásico que marcó los años 80. Telephone, interpretado por la talentosa Sheena Easton. Fíjense que rápidamente se convirtió en uno de estos temas que reflejan la vida cotidiana de la época de los 80, ¿se acuerdan? La espera de una llamada, la emoción de escuchar sonar el teléfono fijo, obviamente, ese objeto que era el centro de comunicación en cada hogar. Sheena Easton fue descubierta gracias a un documental de la BBC que mostraba su camino como cantante, y desde ahí, pues su carrera despegó con fuerza. La canción que vamos a escuchar tiene este estilo pop fresco, sintetizadores muy característicos de la época, y pues habla de la ansiedad, habla de la ilusión de esperar una llamada especial. En aquellos años, claro, no existían los celulares, así que el teléfono era casi un símbolo de conexión emocional. Así que hoy, en Life is Life, dejamos que la música nos transporte a esa época donde un timbre de teléfono podía cambiarte el día. Respira, sonríe y disfruta este lunes con la energía de Sheena Easton y de la casa de los clásicos. Son las 10:08. Buenos días.

Ya son las 10 de la mañana con 12 minutos, 10 con 12. Le estoy platicando aquí en Hormita que justo cuando venía rumbo a, pues aquí a la estación, me llaman por teléfono de un banco y me dicen que si yo había hecho una compra de un seguro hace media hora. No lo reconozco. ¿Por qué no lo reconoce? O sea, pues porque yo no lo hice, ¿verdad? Dije, ah, aquí hay gato encerrado. Entonces me dice, le voy a dar un folio para que proceda a cancelar este cobro. Le digo, híjole, señorita, es que voy manejando. No, pues es que, bueno, tiene con qué anotar. Le digo, es que, ¿qué cree? Voy manejando. ¿No tiene alguien que le ayude? No, señorita, voy sola. Voy rumbo a mi trabajo, señorita. Voy sola. Ah, es que si no, no va a poder proceder. Pues déjeme estaciono. Y pues ya en lo que me estaciono, trato de entrar a mi banca móvil. Obviamente pues no se podía porque tenía la llamada ahí abajo. Bueno, pues estaba de manera simultánea. Total, para no hacer el cuento largo, me da el folio y me transfiere, ¿no?, a otro lado para que les dé el folio. Le digo, permítame, señores, que voy manejando. Ya no estaba manejando, ¿verdad? Permítame que voy manejando. Sí, claro, no se preocupe, usted con calma. Cuelgo, entro a mi banca móvil, ahí ya pude. Digo, no, pues todo está bien. De hecho, pues estaba apagada mi tarjeta. Digo, pues entonces, ¿no? Entonces, a lo que quiero llegar es que no se dejen embaucar porque tratan de hablar en el momento en el que uno está trabajando, va manejando, está en el acelere del día y entonces, pues ahí a uno lo agarra, ¿no? Y yo creo que a más de uno les ha sucedido que eso sucede cuando uno está, pues, con tantas cosas en la cabeza y de repente entra esta llamada. Obviamente no. Y, pues sí, siguieron llamando de manera inmediata y ya cuando vieron, no, hombre, este ya se dio cuenta. Y es que no es la primera vez. Con la primera se aprende. Bueno, no, creo que yo no he caído en esa. Estuve a punto, en una ocasión, así, a punto. Luego, ¿sabe qué? Le dije, voy a ir mejor a mi sucursal en este momento, porque esto no se puede arreglar por teléfono, son cosas muy delicadas. No tiene que ir, ¿para qué pierde su tiempo? Aquí se lo arreglamos. No, qué, muchas gracias, qué amable. Pues no, ¿verdad? Entonces, tengan muchísimo cuidado, porque a cada rato uno está marcando. Y si tienen en su teléfono, seguramente que sí buscan esa aplicación de spam que les avisa cuando son posible spam, pues mejor. Y saben que no contesten llamadas que no tengan registradas en su directorio. Yo sé que muchas veces por cuestiones de trabajo, pues uno lo tiene que hacer, ¿no? Pero pues hay que estar muy atentos, muy alertas. Ustedes platíquenme su experiencia. ¿Han caído, no cayeron, cómo lo evitaron o cómo le han hecho? Porque todo sirve, ¿eh? Todo lo que nos puedan platicar de experiencia nos puede servir porque hay muchas formas de robo actualmente a través de la tecnología. Son las 10 de la mañana con 16 minutos y tengo por aquí muchos saludos, muchos mensajes que nos han hecho llegar al 777-440-1849, por supuesto, el pase de lista. Juan Antonio Sandoval, ¿qué tal? Me dice, hola mi querida Claudia, excelente inicio de semana y agradezco mucho su amable atención, al contrario, gracias a ustedes por estar aquí conectados. Luis Caballero, como todas las mañanas, buenos días, nos dice, un gusto saludarte también, ¿no? Y anímate, ya es lunes y vamos con excelente actitud. Por supuesto que estoy animada. Jorge Rayo, ¿qué tal, Jorge? Gracias por estos bonitos deseos. Le manda saludos a sus hijos, los Rayitos de Luz. Amada Sánchez, quiere que le pongamos las mañanitas a su nieta. Me dice, por favor, felicita a mi nieta Allison, porque hoy está cumpliendo nada más y nada menos que 3 añitos. Y nos está escuchando, Allison, un beso para ti. Que te la pases muy, muy bien en compañía de tu abuelita, de toda tu gente querida, por supuesto, a partir pastel. Y te mandamos un abrazo también todo el equipo. Todo el equipo de Life is Life. Saludos, que tengas bonito día, Allison. Saludos para Tisha, que nos comparte. Soñar es pedirle al universo algo que mañana pueda ser realidad. ¿Cuál es tu deseo? ¿Cuál es tu sueño?
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0: Estas son nuestras noticias hasta el momento.
1: El Congreso de Morelos devolvió al Poder Ejecutivo la terna para la titularidad de la Comisión en Atención y Reparación a Víctimas debido a observaciones detectadas en la documentación. El presidente de la mesa directiva, Isaac Pimentel, informó que la Junta Política analizará nuevamente la propuesta. El Ayuntamiento de Jojutla realizó trabajos de fumigación en la explanada principal de Tequesquitengo para reducir la presencia de mosquitos durante la temporada de lluvias y prevenir enfermedades. El alcalde de Jutepec, Eder Rodríguez, encabezó la cuarta sesión del Consejo de Transportistas de Jutepec, donde se escucharon las propuestas y necesidades del sector. El ayuntamiento mantiene las mesas de trabajo. Soy Mariana Estrada y te invito a mantenerte informado en nuestras noticias. Naturalmente, en Radiorama Morelos.
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12: En este momento son las 10 de la mañana con 29 minutos.

0: Nada nos puede detener ahora esta canción que nos recuerda que cuando dos personas creen en uno mismo, en un mismo sueño, pues cualquier obstáculo parece más pequeño. Es del 87, tema principal de la película Maniquí. Por acá nos describe Xicoténcatl, dice, este tema lo usamos en el baile de nuestra boda. ¡Wow! Y dice, ya llevamos 44 años. ¡Felicidades, Eva, Chico! Un abrazo para ustedes allá en Ixtapaluca, Estado de México. Saludamos con muchísimo gusto al señor Marco Antonio González. ¿Cómo le va, señor Marco Antonio? Espero que muy, muy bien. Y Jorge Rayo nos dice, escuché lo que te pasó. Dice, a mí me pasó lo mismo y sí caí en el fraude. Me comuniqué enseguida con el banco y afortunadamente recuperé el dinero a los 8 días. Dice, mi mayor consejo es no contestar llamadas que no conoces y es mejor que te mande un WhatsApp a ver si conoces el número. Pues sí, la verdad es que sí. ¿Qué más podemos hacer para evitar este tipo de fraudes? De supuestos bancos, ¿no? Pues es recordar que ninguna institución financiera, fíjense muy bien, solicita contraseñas. Nadie te solicita el NIP, tokens o códigos de seguridad por teléfono. Y si recibes una llamada sospechosa, cuelga de inmediato. Comunícate directamente con tu banco, pues por sus canales oficiales, ¿no? No compartas datos sensibles por teléfono. Jamás, jamás. Cuelga y verifica si te dicen, es que hay un cargo reconocido, ¿no? No reconocido como lo que me sucedió o con un problema con tu cuenta. No hay que seguir la llamada. La verdad es que no. Llama tú misma al número oficial del banco o acude a la sucursal. Y no hagas transferencias ni depósitos siguiendo instrucciones de una llamada, ¿eh? Los bancos jamás, jamás, jamás lo piden. Y hay que activar, claro, los filtros de spam en el celular, lo que ya les había comentado. Muchos dispositivos permiten identificar y bloquear números reportados como fraudulentos. ¿Y saben qué? Hay que desconfiar de los prefijos internacionales que viene, ¿no? Más 91, más 234, que otro viene muy continuamente en las llamadas, el más 27, más 44, en fin. Suelen ser en estafas. Y la Condusef lanzó hace poco una plataforma digital para consultar si un número telefónico ha sido reportado como sospechoso y también para registrar los números desde los que recibes intentos de fraude. Esto ayuda a crear una base ciudadana de prevención, ¿no? Y puedes reportar, claro, las llamadas fraudulentas al 088, que es la Policía Federal, al 089, que es la línea de denuncia anónima, o directamente a la Fiscalía correspondiente. Oigan, pues, ¿qué tengo yo por acá? Ya el próximo domingo, qué rápido se nos está yendo el tiempo. Ya el domingo es el Pet Fest 2026. ¿Ya tienen apartada la fecha? Yo espero que sí, ¿eh? Que no vayan a decir, ay, es que, ¿qué crees? Que no me acordaba, pero que tenía que ir a ver a mi abuelita. Pues lleven a la abuelita. Es un evento para toda la familia. Para toda la familia porque es el evento más grande de mascotas de la radio. ¿Y quiénes estarán con nosotros? Bueno, pues nuestros patrocinadores que hacen posible este evento y además estarán allá presentes con muchísimas sorpresas, con premios. Y bueno, pues tendremos exhibición de adiestramiento canino, por ahí estarán el sargento Rocco y Arcadas, que son rescatistas caninos héroes nacionales, pláticas de cuidado y alimentación para mascotas, estará el concurso de disfraces, es indispensable que inscribas a tu mascota llamando a cabina 777-440-1849, puedes mandar un mensajito para registrarte, no tiene ningún costo, pero sí necesitamos saber cómo se llama tu mascota y cómo te llamas tú para tener ahí en el registro y saber cuántos van a participar. Ah, también habrá una campaña de adopción responsable, la AdoptCan 2026, ya nuestro tercer año haciendo esta labor. Y para que puedas ver los perritos que estarán pues en adopción, entra a nuestras redes sociales de cualquiera de nuestras 4 estaciones porque ahí estarán todas las características de esta adopción responsable. Estará también pues las fotos de los perritos. Si son raza mediana, chiquita, grande, ¿cuál es la que va mejor a tu familia? Ahí lo puedes ver en nuestras redes sociales. Y el croquetón, que ya nos están trayendo las bolsas de croquetas, los costales, muchísimas gracias, porque estas croquetas van directamente a los refugios que se encargan de rescatar a los animalitos que se encuentran en las calles abandonados. Ellos se encargan de darles de comer, de darles un techo, de despulgarlos, desparasitarlos, en fin. Habrá venta de artículos para mascotas ese día, que es el domingo 26. Empezamos a las 9 de la mañana, y terminamos aproximadamente 1 o 2 de la tarde. Tendremos una zona de comida, porque hay gente que se queda desde el principio hasta el final, todo el evento. La verdad es que ni lo sientes y es muy, muy divertido. Llevas niños, habrá juegos de destreza de feria, inflables y zona de artesanos. La verdad es que nos la vamos a pasar muy bien, por allá nos vemos. 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Vamos a hacer una pausa musical, no, de nuestros patrocinadores que hacen posible este programa. Claro, y regresamos con más aquí en Life is Life.
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14: Faltan 15 minutos y serán las 11.

0: Faltan 10 minutos para que sean las 11 de la mañana. Oigan, vamos a tener las noticias, buenas noticias, ponte al día. Y mucha atención, porque ayer tuve la oportunidad de entrevistar a, ¿saben quién? Al nadador olímpico Paulo Strelke. Así es que les voy a poner un fragmento de la entrevista, un pedacito. La entrevista dura 4 minutos y la verdad está muy interesante. Ya después la podrán ver completa en redes sociales.
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0: Entérate de las buenas noticias de este lunes 20 de julio. Investigadores reportaron progresos en tratamientos para enfermedades genéticas raras y cáncer mediante edición genética más precisa y terapias celulares como CAR-T. Estos avances abren la puerta a curas antes impensables y refuerzan la medicina personalizada. Además, el programa Salud Casa por Casa en México superó los 18 millones de visitas médicas domiciliarias, atendiendo a adultos mayores y personas con discapacidad, con más de 4.000 emergencias detectadas a tiempo. Más de 300 jóvenes morelenses fueron reconocidos por su talento en matemática, ciencia, oratoria, cultura y deporte. El evento destacó la disciplina y esfuerzo de estudiantes que representaron al estado en competencias nacionales e internacionales, inspirando a toda la comunidad educativa. Y en los deportes, con la mirada puesta en los Juegos Centroamericanos y del Caribe Santo Domingo 2026, el nadador morelense Paulo Strelke Delgado compartió cómo avanza su preparación rumbo a la competencia internacional en la que representará a México.
2: Dinos, ¿qué significa para ti representar a México en estos Juegos Centroamericanos y del Caribe?
3: Muy feliz. Es la primera vez que voy a representar a México en un, digamos, evento internacional que no sea de la categoría juvenil, en dos disciplinas, en aguas abiertas, en natación, así que estoy muy feliz por eso. Y también, pues, muy feliz para, pues, son mis segundos Juegos Centroamericanos, así que otra vez estoy muy feliz.
2: ¿Cómo llegas física y mentalmente a esta competencia? ¿Cómo te sientes?
3: Yo creo que bastante bien. La verdad es que he entrenado bastante bien, estoy feliz, estuve con mis amigos y con mi hermano, con mi familia, y voy a ver a mis otros amigos nadadores, compañeros allá, así que creo que mentalmente voy a estar bastante bien y físicamente, pues supone que vengo en mi mejor momento, pero pues a ver qué sale.
2: Oye, Paulo, dinos si hay alguna prueba en la que tengas especial confianza o en la que busques dar la sorpresa. Como siempre, nos tienes muchas sorpresas y has, a México siempre lo has tenido muy en alto.
3: Pues supongo que en donde vengo más fuerte es en los 10 kilómetros. Gané la prueba de la edición pasada en San Salvador. Pues me gustaría volver a ganarla y defender el título. Y pues sorpresa, pues supongo que en alberca, porque no lo he hecho. Así que esta vez sería mi primera vez, como dije, en la categoría abierta. Y sí, el knockout, pues vengo de quedar segundo en la Copa del Mundo. Así que supongo que ahí también puede que me vaya bastante bien.
0: Bueno, pues él reconoció que los desafíos actuales son más exigentes, pero también que las experiencias vividas en el último año le han permitido valorar y disfrutar cada etapa de su proceso deportivo. Estas fueron las buenas noticias de este lunes 20 de julio. Ya son las 10 de la mañana con 53 minutos.

0: Muy bien, pues ya nos vamos, 3 minutos para que sean las 11 de la mañana. No nos supo nada, ¿verdad, Norma Cruz? Me dice, ya nos vamos. Le digo, ¿cómo? ¿Cómo que tan rápido? Saludos hasta la ciudad de Querétaro para Yolanda Celis y también para Carlos González Guzmán. Por acá tenemos más saludos. Por ejemplo, a ver un momento. Por aquí está Tisha, me dice, espero te guste este video. A ver. Me dice, por compartir y por ponerle tu toque mágico. Espero te guste este video. Ahora lo veo, ¿eh? Muchas gracias, Tisha. Esto es de la promoción del programa que sale en redes de Éxtasis Digital, pero ahora veo el video. Saludos también para Juan Antonio Sandoval. Me dice por acá, la otra forma de estafa son las llamadas de cambio de compañía celular, la voz de las señoritas con acento venezolano o colombiano. Así es, mucho, mucho cuidado. Hoy que hablamos de este tema de no dejarse embaucar, de no caer en las redes de esta, pues, red de mafiosos, lo mejor es no contestar llamadas que no tengas en tus contactos. Y si te dicen, oiga, es que tiene un cargo no reconocido, o que su tarjeta, o que su cuenta, inmediatamente ir a la sucursal o llamar para salir de dudas, digo yo. Saludos para Amada Sánchez nuevamente y para su nieta, Alison. Ivana María, ¿qué tal? ¿Cómo estás? Rosy García me dice, no se te olvide mi saludo, estoy en la Ciudad de México con todo el equipo aquí en la oficina escuchándote. Muchísimas gracias. Ya nos vamos, un minuto para que sean las 11, y antes de despedirme quiero decirles que MR Imagen Médica continúa con sus precios que a todos nos encantan, ¿eh? 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Norma Cruz en los controles, en la programación musical, Alo Mateos, en la dirección de contenido, Raúl Castro. Yo soy Claudia Pérez Torres, tu amiga de la radio. Nos escuchamos mañana en punto de las 10. Yo te dejo con Coffee Time y Perla Castro. Ya llegó, ya está aquí. No te la pierdas. Bye, bye.
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2: Buenos días, ¿cómo están? Estamos comenzando semana y yo con la felicidad y con la emoción de darle la bienvenida a esta semana más del mes de julio. Ya estamos rebasando un poquito más de la mitad. Es exactamente 20 de julio, lunes, y yo estoy, feliz de que nos vayamos con los últimos 11 días, Normita. 11 días y se acabó julio. ¿Cómo? Así de rápido. Pero obviamente todavía esos 11 días tenemos para disfrutar, para gozar. Y por ejemplo tendríamos este evento que está a la vuelta de la esquina. Así es que yo feliz de decirles bienvenidos, bienvenidas. Y hablando de ser bienvenidos, hoy vamos a hablar de un tema importantísimo, que es justamente la diabetes. Hay personas que tienen esta enfermedad y la verdad es que cometen muchos errores. Uno de ellos, básicamente, es no escuchar este programa, porque vendrá con nosotros el doctor Jaime, especialista obviamente en diabetes. Y bueno, yo estoy emocionadísima de decirles que Miguel Ángel Jaime estará con nosotros en este día hablando de diabetes. Así es que pónganse las pilas y quédense conmigo. Normita Cruz, ya escucharon, en la producción al aire de este lado. Soy Perla Castro. Comenzamos Coffee Time.

Son ya las 11 de la mañana con 12 minutos y obviamente lo que tiene mi corazón en este día es agradecimiento por estar con ustedes, por poder compartir un programa más, pero lo más importante es el hecho de decir que pues nos acercamos a nuestro Pet Fest. Les voy a platicar un poco más de este evento, que como ustedes saben tiene exhibición de adiestramiento, o tendremos una exhibición de adiestramiento canino de Sedena. Obviamente ellos son rescatistas caninos, héroes nacionales, y es nada más y nada menos que el Sargento Rocco y Arcadas, que son dos perritos, como les dije, pues son héroes nacionales, héroes caninos. También pláticas de cuidado de alimentación para tus mascotas, al igual que exhibición de animales de granja y exóticos, y la venta de artículos para mascotas. Pero hay de todo, de lo que andabas buscando y decías, ay, ¿dónde encuentro un cepillo? Por ejemplo, que es lo que más comúnmente sucede, ¿no? Un cepillo para limpiar los muebles o para limpiarlos a ellos, ¿no? O sea, bañarlos. En fin, de todo, desde croquetas, por supuesto, con nuestros amigos de Pet Food Institute, y también obviamente está para que ustedes puedan buscar la comida con alimento pedigrí. Pero bueno, hay también zonas de comida, de inflables para niños, de artesanos, de juegos de destreza de feria, y también habrá inflables pet friendly. Entonces, todo esto con un marco importante donde habrá un concurso de disfraces Pet Fest, la campaña de adopción responsable Adopcan y el croquetón Radiorama Morelos. Entonces, todo esto en un solo lugar, la ciclopista en Río Mayo, este domingo ya, 26, justo en 9 de la mañana es la cita. 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Buenos días.

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1: 11:18, esta canción lleva dedicatoria para ti, Daniel González. Qué gusto saludarte, Dani, que tengas un increíble inicio de semana.

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4: Persistirán las lluvias este lunes en gran parte de México. Alertan por fraudes con falsas multas de tránsito en la Ciudad de México. La presidenta Claudia Sheinbaum informó que previo a la final del Mundial 2026, sostuvo conversaciones con el presidente de Estados Unidos Donald Trump, el primer ministro de Canadá Matt Carney y funcionarios estadounidenses sobre temas comerciales y de seguridad. Un incendio registrado durante la madrugada de este domingo dejó varios locales afectados y cuantiosas pérdidas materiales en la Plaza Solidaridad, ubicada en Tetelcingo. No se reportaron personas lesionadas. Y en los deportes, España el campeón del mundo. La Roja venció 1-0 a Argentina en la gran final y conquistó la Copa del Mundo 2026, logrando el segundo título mundial de su historia. Soy Fabiola García Villafaña y te invito a escuchar Artículo Sexto. 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

querido Juanito Cerezo, esta canción es para ti. Y entonces, más juntos y positivos, sonrientes, es lo que dice que comencemos esta semana. Me encanta. Así, yo estoy de oreja a oreja mi sonrisa.

Bueno, pues ya escucharon el saludo para mi querido Juanito Cerezo, que se reportó conmigo. Gracias, Juan. ¿Y quién más? Tisha, ella dice, un día sin sonreír es un día perdido. Que tengas un hermoso, alegre y fantástico día. Y bueno, me manda esto. Ya estamos aquí. Saludos a Normita. Espero que te guste este video. Ahorita lo veo, pero sí, mira. Ay, mis cachetes están hermosos. Yo. Es que bueno, ya tiene rato esa foto, Déjenme decirles. Pero bueno, les mando un abrazo. Gracias. Ahorita veo tu video, mi querida Tisha. La canción que viene a continuación va dedicada para ti. Pero antes de que eso suceda, yo les quiero platicar, compartir e informar. 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Nosotros seguimos con música, ahora sí, es para bailar y gozar y disfrutar y cantar y recordar la música que invade tus recuerdos.

0: Oigan, pues ya, ya, me encantó, la vi y la disfruté. Ay, vaya que la disfruté, mi querida Tisha, gracias. Y dice que le gusta mucho la canción, me encanta, porque es que aquí solamente éxitos, estos golden hits que suenan y suenan fuertemente. Dice, 1111, Perlita hermosa, Dios te bendiga y que tengas excelente semana. Amé tu mensaje en ese momento, en esta hora espejo, que es mi consentida de todas. Te mando un abrazo y la siguiente canción dedicada para ti. Pero antes de irnos con esa canción, Chico, Marco Antonio González, Faustino, Archie y Jesús Tenorio, leo sus mensajes en unos minutos más, porque ahorita, bueno, pues recuerden que Morelos ya tiene el Croquetón 2026 y queremos romper la meta reuniendo una tonelada de croquetas para perritos rescatados. Súmate a esta gran causa y ayuda a que refugios y obviamente rescatistas sigan brindando alimento y cuidados a cientos de lomitos. 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Bueno, Paseo del Conquistador 55, en la colonia San Cristóbal, aquí en Cuernavaca, y recuerda que ayudando, porque cuando ayudamos juntos, pues dejamos huella. Entonces, el centro de acopio ya está disponible en un horario de 9 de la mañana a 6 de la tarde, de lunes a sábado. Estamos dispuestos a recibir estas croquetas porque el croquetón ya dio su banderazo de salida. 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Nosotros vamos a escuchar música y regreso contigo. Esto es Coffee Time.
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4: Querido Chico, qué rico, un cafecito en taza de peltre. ¡Uf! ¡Qué delicia! Un abrazo para ti y gracias por compartir tu café conmigo en la mañana. Yo te comparto esta canción.

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1: Qué bueno que siguen conmigo. Oye, Marco Antonio González dice: hola, señorita Perla, que tenga un hermoso lunes y excelente inicio de semana. Lleno de bendiciones para usted y el equipo de trabajo. ¡Qué bonito! Igualmente. Y a la audiencia dice: gracias por proyectar esa energía positiva que nos motiva a ser mejores, y le envío un abrazo virtual. El abrazo virtual va de regreso. Y es que, mira, mi querido Marquito, nosotros decidimos cómo queremos realmente vivir nuestra vida. Pueden estar cayéndose el mundo, porque pasa, pero sonrisa de oreja a oreja, intención y ganas. Te mando un abrazo y la siguiente canción dedicada para ti. También esta canción voy a aprovechar y la voy a dedicar pues a quien está en comunicación conmigo específicamente. Faustino Mesa dice: hola, llegué un poquito tarde, pero aquí estoy para desearte un lindo día. No, estamos muy a tiempo, mi querido Faustino. Dice: feliz lunes, que hoy te despiertes con una sonrisa y el corazón lleno de calma. Perla, saludándote y escuchándote, muchos abrazos. Uy, Faustino, me encantó las imágenes que compartiste, y es que así es la vida, como dijera Rey Barba, de caprichosa. Entonces, nosotros tenemos que ver cómo la enfrentamos, y me encanta que sea con mucha... con mucha paz, como dices, pero también con un enfoque positivo. Esto es dedicado para ustedes. Cuando faltan 9 minutos para que sean las 12 del día, recuerden que estamos en Coffee Time.

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Adopcan ya está en su segunda oportunidad para algunos perritos que son maravillosos. Y las segundas oportunidades también son maravillosas, ¿qué no? Recuerden que es el tercer Adopcan de Radiorama Morelos y haz tu vida más feliz y adopta un lomito. ¿Qué te recomendamos? Bueno, pues ya empieces a partir de hoy a seguir las redes sociales de Stereo Vida, de Play FM, de La Más Picuda y de Éxtasis Digital y conoce pues a tu próximo mejor amigo, porque ahí estarán los peluditos que están buscando obviamente una familia, un hogar y a quien cuidar y que los cuide. 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Y nosotros vamos a escuchar música que lleva dedicatoria. ¿Para quién? Para Archie, que ya está en comunicación, y él dice: feliz inicio de semana, fuerte abrazo. Amé tu mensaje, mi querido Archie, y también pues lo gracioso que llegamos a ser de repente si queremos. ¡Viva España! Te mando un abrazo y esta canción va dedicada para ti y todos los Coffee Timers del universo.

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1: 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Son las 12:01.
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6: Son las 12:03.
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1: La segunda hora de Coffee Time, Normita Cruz sigue conmigo y esto se va a para Mari. Mari, ponte a bailar. Un abrazo hasta Iguala. Gracias por estarme escuchando. Esto es para ti.

querido Jesús Tenorio dice: buen día, Perlita, te mando un caluroso abrazo y que tengas un maravilloso día. Aquí escuchándote junto a mi esposa Pilar, tomando un café con tamal. A ver si nos complaces con una canción. ¡Uf, qué rico! Café y tamal también me encanta. Pilar, te mando un abrazo. Jesús, también para ustedes. La canción que viene a continuación, espero que la disfrutes muchísimo y más. O sea, la disfruten tanto como ese cafecito con tamal. ¡Uf, qué rico! Se me antojó. Oigan, y a ustedes también que están conmigo, gracias totales. Recuerden que estamos en el 107.7 Éxtasis Digital y ya está a punto de llegar con nosotros el doctor Miguel Ángel Jaime, que espero, pues no tarde, ¿verdad?, para que ya entre con nosotros al aire directamente para saber qué pasa. Antes de irnos, te quiero recordar sobre esta... pues esta pasarela. 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Y nosotros escuchamos esto y vuelvo contigo. Saludos, querido Ángel Francisco Abarca. Esta canción también va dedicada para ti. Espero que la cantes, la goces y la disfrutes.

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1: Sigamos disfrutando este Coffee Time, este cafecito calientito, delicioso. Esto lo quiero dedicar con todo cariño para ti, José Alberto. Que tengas un increíble inicio de semana. Y por favor, dice un café fuertecito. Y me manda un café haciendo pesas. ¡Me encantó! Y espero que te encante esta canción que va dedicada para ti.

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3: Persistirán las lluvias este lunes en gran parte de México. Alertan por fraudes con falsas multas de tránsito en la Ciudad de México. La presidenta Claudia Sheinbaum informó que previo a la final del Mundial 2026, sostuvo conversaciones con el presidente de Estados Unidos Donald Trump, el primer ministro de Canadá Matt Carney y funcionarios estadounidenses sobre temas comerciales y de seguridad. Un incendio registrado durante la madrugada de este domingo dejó varios locales afectados y cuantiosas pérdidas materiales en la Plaza Solidaridad, ubicada en Tetelcingo. No se reportaron personas lesionadas. Y en los deportes, España, el campeón del mundo. La Roja venció 1-0 a Argentina en la gran final y conquistó la Copa del Mundo 2026, logrando el segundo título mundial de su historia. Soy Fabiola García Villafaña y te invito a escuchar Artículo Sexto. 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

0: Oigan, qué gusto saludarles nuevamente. Estoy con ustedes cuando ya son las 12 del día con 32 minutos. Estamos ya con el doctor Miguel Ángel Jaime, que viene justamente a hablarnos de un tema interesantísimo. Como ustedes saben, él es especialista en diabetes y nos vas a contar los errores más grandes, mi querido Miguel, de los diabéticos. ¿Cómo estás antes que otra cosa?
1: Buen día, estoy bien, muchas gracias. Pues bueno, creo que es bien importante que empecemos a hablar de esto como un tema de educación y como un tema de ayudar a las personas que padecen esta enfermedad, más en un país como el nuestro, donde hay exageradamente pacientes que tienen diabetes y muchos que no lo saben, aun cuando la tienen.
0: Uh-huh, por ejemplo, que eso también es tremendo. ¿Cuál podría ser, nos iríamos qué, como del 10 al 1 o va revueltito los más importantes?
1: Realmente, ahora sí que no tiene un número jerárquico, pero vamos a irlos viendo de uno en uno.
0: A ver, venga.
1: Yo creo que el primero sería, y me lo repiten casi en todas las consultas, es, si no me siento mal, ¿por qué dice que tengo diabetes? O sea, ese es el principal error de los pacientes, decir, pues yo no me siento mal, ya no me tomo las pastillas porque pues no me siento mal. Entonces, algo que yo siempre les digo es, sí, tal vez un día, dos días, tres días con glucosas altas no van a hacer que tu vida cambie, pero la glucosa es una enfermedad tan silenciosa que se va desarrollando en meses, en años, y el que a veces no tengamos síntomas es más preocupante que el sí tenerlos. Ese creo que es el error principal.
0: No tener síntomas y creer que o ya te curaste, que lo hemos dicho muchas veces, no entras, o sea, no te curas, entras en remisión, pero Exacto. Pues hay que seguirse cuidando, ¿no?
1: Exacto. Y de ahí, desprendido exactamente de ese tema, viene el segundo. Yo llevo 3 años tomándome el medicamento y me lo acabo de dejar de tomar una semana. Entonces, el error número 2 es, si ya estoy en cifras normales, ¿puedo dejar el medicamento? Ese es el error, creo que más frecuente también. Y es el número 2 es, si ya me siento bien, ¿puedo dejar de tomar el medicamento? O si ya me dijo mi médico, ya estás en cifras, llevas 2 años en cifras bien, ya me voy a dejar de tomar el medicamento. No, exactamente la palabra que tú dijiste hace un momento es, no se cura, entra en remisión, no es una gripa, no es una fiebre, esta enfermedad es una enfermedad crónico-degenerativa. Uh-huh. Quiere decir que no tiene una cura, tiene un tratamiento y tiene un control. Entonces ese es un error exageradamente frecuente que sucede. Y de ahí viene otro.
0: A ver, venga, antes de que nos lleguemos a más música, cuéntame, ¿cuál es el otro error?
1: El otro error viene ligado a estos dos principales, es automedicarse.
0: Ok.
1: El automedicarse, y a veces no automedicarse con medicamentos de
0: alópatas,
1: sino remedios caseros, recomendaciones, muchos productos milagro. Uh-huh. Y ese creo que es un tercer error pésimo. Y es un error muy frecuente en México, uh-huh, el que nos dejamos llevar por cualquier recomendación del vecino, del amigo, de algún familiar, y al último que escuchamos es a nuestro médico.
0: Claro, porque, no sé, tenemos algo como raro, y digo tenemos porque me llega a pasar, también te dicen, tienes que tomar esto y esto, y dices, ay no, sientes que, pero la comadre llega y te dice, esta semillita de no sé qué, no sé cuánto, y dices, ay, la voy a probar, o sea, no sé qué pasa en nuestro cerebro o qué sucede, pero tienes razón, y ese es uno de los, pero yo creo que errores más peligrosos que puede tener obviamente esta enfermedad y todas, porque de repente claro, que cualquier otra que te dicen y ahí va uno con los recomendaciones de la prima o el TikToker en esta, ¿no?, en esta época que ya es muy muy común. Wow, seguimos hablando con el doctor Miguel Ángel Jaime, obviamente de los errores más comunes que tienen o que cometen las personas que tienen diabetes. Vamos a escuchar más música y regresamos. Esto es Coffee Time.

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17: Seguimos hablando con el doctor Miguel Ángel Jaime y estoy impresionada de todo lo que platicamos fuera del aire porque, ¿saben? No lo platicamos, no lo dijimos, pero tú eres un hombre que no se queda quieto, o sea, sigues estudiando y siempre estás tratando de informarte para, pues obviamente, darle la mejor información a tus pacientes y, bueno, pues aquí lo aprovechamos en Coffee Time porque es tremendo lo que compartes. A ver, vamos con el cuarto error que cometen las personas con diabetes. Y ojo, si nos estás escuchando y tienes esta enfermedad, seguro te checa alguno de ellos y si no es que las 10.
18: Así es. Bueno, otra bien importante y que es recurrente es, yo como sano, pero ¿por qué estoy subiendo de peso? ¿Por qué no controlo mis niveles? Y ahí viene la pregunta más adecuada es, ¿cómo sano, pero en qué cantidades? Ese creo que es el error también muy frecuente.
17: Okay.
18: Es, empiezo a comer sano, pero no mido mis porciones, no mido mis cantidades. Por eso es importante también en este tema que nosotros como médicos incentivemos a nuestros pacientes a que sepan que la diabetes es una enfermedad que debe ser tratada multidisciplinariamente. Quiere decir, en este caso de la dieta, en el apoyo de un nutriólogo, en la higiene dental de un odontólogo y también en nuestra salud mental con un psicólogo, porque todo esto son factores que nos van a ir modificando. Ahora, volviendo al error, es muchas personas dicen, yo desayuno fruta, yo desayuno huevo, pero no miden sus porciones.
17: Ok. Sí,
18: he escuchado personas que dicen, es que doctor, no es posible, yo consumo verduras, consumo frutas y consumo proteína y casi no consumo pan, no consumo tortilla, no consumo ultraprocesados. Y mencionas cantidades y dices, no, es que estás exagerando, o sea, un tazón gigante lleno de verdura, un tazón gigante lleno de fruta, y al fin y al cabo, el medir nuestras porciones y nuestras cantidades también es un error cuando nos excedemos, aun cuando el alimento sea de muy buena calidad.
17: Uh-huh.
18: Sí, eso es también muy, muy importante.
17: Correcto.
18: Y ligado a esto viene las consecuencias que piensa el paciente. Un error que piensa mis pacientes es que les digo, ¿saben qué? Nos están controlando, no estamos llegando a metas, necesitamos insulina. Y el error es pensar que la insulina es un castigo.
17: Ok.
18: Y entonces siempre...
17: sus caritas, ¿no? Cuando les dices,
18: sí, sí, sí,
17: vamos por insulina seguro, es como, no, lo hice mal, o ese tema culpígeno que también tenemos mucho los mexicanos.
18: Exactamente, piensan que es su culpa tener que llegar a insulina, y piensan que llegar a insulina es algo malo, y entonces uh-huh. Ese es un error clásico que cometen los pacientes con diabetes. Esto deben de saberlo ustedes, el que a veces los médicos decidamos que ustedes utilicen insulina, no es un tema de castigo, ni es que estén empeorando, a veces es porque ustedes han llegado a un tema de descontrol, y no han modificado exactamente, no han modificado su alimentación y su estilo de vida, pero no lo vean como un castigo. Y porque no lo es tampoco. Y aparte, el que ustedes a veces puedan llegar a tener insulina, no quiere decir que siempre tengan que estar con insulina.
17: Claro.
18: Puede haber un paciente que se descontrola. Tenemos que usar insulina y después puede regresar a antidiabéticos orales, o sea, a pastillas. Entonces, si ustedes les pide su médico usar insulina, úsenla por el tiempo necesario, y si cambian su estilo de vida, su alimentación, es muy probable que vayan a regresar a antidiabéticos orales.
17: Eso está padrísimo. Escuchen, por favor, porque, bueno, ¿cuántos años tienes ya con este tipo de pacientes en tu consultorio? ¿Cuántos años ya son?
18: 10 años.
17: Ok, 10 años. Mira, algunos dicen, ya me están diciendo, las medicinas están carísimas de diabetes. ¿Sí, tú lo coincides?
18: Sí, hay nuevas gamas y nuevos grupos de medicamentos que sí tienen un costo alto, pero existen alternativas, ¿sí? Y existen alternativas, no me refiero a remedios caseros uh-huh, o a productos uh-huh. milagro, sino que en nuestro país existe algo que se le llama medicinas genéricas. Y tienen las sustancias idénticas. De hecho, muchos laboratorios de patente tienen su versión genérica producida por ellos mismos. Entonces, hay alternativas en ese tema.
17: Eso es importante también decirlos, pero no por eso. A ver, yo sé que esto se va a sonar, porque aparte ni siquiera no soy la madre Teresa de Calcuta en la disciplina. Digo, nos conocemos de mucho tiempo y lo hemos hablado. Pero, pues esto es consecuencia de. Entonces, nosotros siempre hay que decirle a todas las personas, pues no queremos llegar a lo que sea, hay que cuidarse. Entonces, hay alternativas, afortunadamente, pero tratemos de no llegar a este caso. Me están haciendo una pregunta, pero te la voy a preguntar, o sea, te lo voy a decir ahorita para que lo platiquemos después de esta canción, ¿te parece?
18: Claro.
17: Es un poco, bueno, es ligado al tema, por supuesto, pero dice, Perlita, ¿podrías preguntar cuáles son los primeros síntomas o cómo alguien podría darse cuenta que tiene diabetes? ¿Me platicas después de esta canción?
18: Claro que sí.
17: Quédense con nosotros. Él es el doctor Miguel Ángel Jaime y estamos hablando justamente de los errores que cometen las personas con diabetes.

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1: Estamos de vuelta con ustedes a través de Éxtasis Digital. ¿Qué? ¿Ya nos vamos tan rápido? Hoy sí corrió el tiempo. Pero bueno, vamos a terminar con esta pregunta. Ya tenemos cita para vernos en regreses al programa en agosto y terminemos estos pues errores. Pero ahorita sí me gustaría que respondiéramos esta pregunta que dice, ¿cuáles son estos primeros síntomas o cómo alguien podría darse cuenta que tiene diabetes?
2: Bueno, la mayoría de los libros, los artículos, las guías sobre diabetes siempre nos dice que son las tres P's. Recuerdo que lo mencioné desde el primer programa que vine.
1: Sí, perfecto, pero yo también.
2: Pero vamos a recordarlas, que es polidipsia, polifagia y poliuria. Y van a decir, ¿y eso y nada es lo mismo, doctor? No, sí. Bueno, vamos a decirlo, es comer mucho, beber mucha agua y orinar mucho. Esa es como la trilogía del mal para tener diabetes, pero también hay que incluir a veces el que bajemos de peso sin hacer ningún esfuerzo, sin hacer dieta y continuando con nuestros malos hábitos. Ese yo lo englobaría como un cuarto síntoma clave. Ahora hay pacientes que me dicen, yo no he tenido ninguno de esos síntomas y aún así me diagnosticaron diabetes. Sí, claro, lo mencioné hace un rato, es una enfermedad demasiado silente. Si tus niveles de glucosa están por encima de lo pues aceptado para que no tengas diabetes, puedes tener síntomas muy subjetivos. Y aparte, el que tienen que entender que la diabetes no inicia de un día a otro. Siempre es un proceso donde vamos deteriorando poco a poco nuestro cuerpo. Y si pasamos por un proceso donde hubo resistencia a la insulina previo, una subida de peso, estrés, mala alimentación, que no hay higiene del sueño, o sea, que no duerman adecuadamente, a lo mejor los síntomas se van volviendo imperceptibles, ¿sí? Pero esto es el cúmulo de varios errores que vamos cometiendo. Quiero desmentirle en esto también, en la pregunta creo que entra el que con un susto, un coraje, una emoción, puedes tener diabetes. Eso es totalmente una mentira, ¿sí? La diabetes es un proceso multifactorial, quiere decir, no hay una sola motivo para que se desencadene diabetes. Entonces son múltiples factores, entre ellos sí, genética, mala alimentación, el que seamos sedentarios, que no nos movamos para nada, el que tengamos consumo alto de ultraprocesados, galletas, refresco, harinas, azúcares, todo lo que está muy procesado, eso van a hacernos daño sí o sí. Por eso ahora esta nueva ola de decir comida real. Sí, la comida real no se refiere a otra cosa que sea lo más práctico que venga del campo o del animal que vamos a consumir sin que pase procesos. Eso es a lo que ahora le llaman como la ola de comida real, ¿sí? Que tenga menos procesos de llegar de donde está el producto a nuestro organismo. Eso es lo ideal. Por eso es que se habla tanto de eso, de comida real y ya no ultraprocesados.
1: Tienes razón, y creo que está en una muy buena época para, no importa que sea mitad de año, es simplemente con esta era la señal que están necesitando para evitar estos ultraprocesados en nuestras vidas. Pues muchísimas gracias, mi querido doctor Miguel Ángel.
2: Gracias por invitación y claro que yo estoy abierto a cualquier otra invitación que haya para seguir con esto.
1: Tenemos que hablar porque de verdad lo dijiste al principio de esta entrevista y es que es una de las enfermedades más comunes en nuestro país y bueno, pues evidentemente lo sabemos por qué. Vamos a cualquier tienda, a cualquier supermercado y estamos llenos de esta comida no real, esta comida rápida que llega del estante a tu boca en segundos. Incluso hay gente que lo puede abrir en el momento y empezarlo a comer. Entonces, es tremendo. Muchas gracias por tu tiempo y
2: gracias
1: tus conocimientos.
2: A ustedes por la invitación y pues sigo atento para resolver dudas más adelante.
1: Me encantó. Muchísimas gracias. Soy Perla Castro. Gracias a Normita Cruz que estuvo conmigo en la producción al aire y a ustedes por haber sido parte de este espacio. Saludos a Eduardo Salazar y Gaby Betrón. Un abrazo.
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5: Es la 1:01.
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0: Estas son nuestras noticias hasta el momento.
1: Persistirán las lluvias este lunes en gran parte de México. Alertan por fraudes con falsas multas de tránsito en la Ciudad de México. La presidenta Claudia Sheinbaum informó que previo a la final del Mundial 2026, sostuvo conversaciones con el presidente de Estados Unidos Donald Trump, el primer ministro de Canadá Matt Carney y funcionarios estadounidenses sobre temas comerciales y de seguridad. Un incendio registrado durante la madrugada de este domingo dejó varios locales afectados y cuantiosas pérdidas materiales en la Plaza Solidaridad, ubicada en Tetelcingo. No se reportaron personas lesionadas. Y en los deportes, España el campeón del mundo. La Roja venció 1-0 a Argentina en la gran final y conquistó la Copa del Mundo 2026, logrando el segundo título mundial de su historia. 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
2: Son las 2:01.
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5: 2:00 p.m. Bienvenidas y bienvenidos a su espacio informativo, Nuestras Noticias Morelos. Qué gusto, el poder iniciar la semana con ustedes, también informándoles todo lo que ha acontecido en estos últimos días y también horas, porque es información que le hemos recapitulado desde el fin de semana hasta este lunes, y así usted se entera lo más importante que ha sucedido en Morelos, en México y, por supuesto, en la internación. Hay noticias positivas, otras no tanto, pero por ello es que le invito a que nos escuche durante una hora, desde las 2 hasta las 3 de la tarde, para que se entere qué es lo que realmente está sucediendo, que tenga el pulso y que, por supuesto, nos comparta sus opiniones. Oiga, para nosotros eso es lo más importante, déjeme compartirle que gracias a cada uno de ustedes que nos ha estado mandando su denuncia ciudadana, sus comentarios, los saludos, que desde luego los leemos en vivo para que lo tome en cuenta. Todo ello ha permitido que sigamos creciendo y llegando hacia más personas. Y esto también le recomiendo, vaya hacia nuestras redes sociales para que nos siga, porque aquí de 2 a 3 le presentamos la información, pero en las plataformas digitales todo el día le estamos subiendo la información al momento, lo que va sucediendo, no solo, como le decía, en el estado, sino incluso en el país y en el mundo. Así que además de escucharnos a través de Éxtasis Digital, que es 107.7, y la frecuencia de 94.9, que es la más picuda, usted nos escucha en su radio, en su estéreo, incluso a través de su dispositivo con Alexa, bien sencillo, que le dice: oye Alexa, pon la más picuda, oye Alexa, pon Éxtasis Digital, y ya, así de sencillo nos está escuchando, para que lo tome en cuenta, o puede ser a través de nuestra página www.radioramamorelos.com.mx. Fíjese que en esa página es la más importante, porque desde ahí nos va a poder escuchar en cualquier parte donde usted se encuentre, donde sea que se vaya, en donde sea que esté, no importa, a través de esa página usted va a poder seguir sintonizando, además de la buena programación que tienen las estaciones, pues por supuesto también el noticiario. Así que contémplela para su próximo viaje, ahora que ya están las vacaciones, ¿verdad? Que seguramente muchos de ustedes pues estarán saliendo de Morelos, otros más se quedarán acá, pero tendrán que ir a otros municipios, no se preocupe, además de que nuestra sintonía llega a todo el estado también a través de esta página y en nuestras redes sociales. Les reitero que ahí, mire, es segura la información, que la va a tener al instante. Vaya Facebook en estos momentos. Se lo recomiendo porque ya estamos realizando nuestra transmisión en vivo. Esta la hacemos todos los días, y también empieza en punto de las 2 para que se conecte desde esa plataforma digital. Y déjenme su saludo también. Déjenos saber desde dónde nos está viendo o escuchando en su defecto, ahí en los comentarios de la transmisión o a través del WhatsApp, el 777-429-9071, que yo le estaré, como le decía, mandándole el saludo. Pero además, agradeciendo también, si usted confía en este espacio, mande su denuncia ciudadana. En días recientes, como le estuve compartiendo, nos estuvieron mandando algunos de ustedes, queridos radioescuchas, esa denuncia en los comentarios y en nuestro WhatsApp, así que síganlo haciendo. Aquí le seguimos dando voz y, por supuesto, intentamos dirigirlos hacia donde tienen que hacer su respectiva denuncia, por supuesto. Además, tenemos otras plataformas como Instagram, TikTok y X, y ahí usted va a tener videos con todo lo que va pasando también en el país, por supuesto, y la información que va surgiendo a lo largo de la jornada, para que lo considere. Y también le agradezco, por supuesto, que esté presente en estos micrófonos y al equipo de producción que hace posible este espacio.
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5: Soy Mariana Estrada y a partir de este momento le presento la información más importante que ha pasado en el estado de Morelos. Vamos a platicar de un incendio bastante fuerte que consumió varios locales comerciales en la Plaza Solidaridad. Esto fue en Tetelcingo. Y bueno, una información que surgió en estos últimos días, el incendio que se registró durante la madrugada del domingo en esta plaza Solidaridad, que ya le mencionaba que está ubicada en Tetelcingo, dejó importantes daños materiales en varios establecimientos, ¿eh? Si usted nos está escuchando desde Tetelcingo o desde algún municipio que sea vecino y tiene información o imágenes del suceso, lo sabe, puede compartir a través del 777-429-9071 o en nuestras redes sociales, envíenosla y nosotros también con gusto estaremos compartiendo ese panorama desde lo que usted nos envíe, porque esta situación lo que generó fue una movilización de los cuerpos de emergencia, cuerpos de bomberos de Cuautla, quienes acudieron a este lugar para lograr controlar el fuego. Sí se logró el sofocarlo, se evitó, eso fue lo positivo, vaya, que se extendiera más locales o que provocara una tragedia todavía más grande de lo que estaba sucediendo. ¿Hay personas afectadas? Es la pregunta que nos dejó a todos tras haber visto este reporte. La realidad es que se informó, no se reportan personas lesionadas. Aunque pues sí, las pérdidas materiales son considerables para los dueños locatarios. Ahora, ¿qué se va a investigar? Porque sí es un hecho que definitivamente conmocionó a la comunidad. De manera extraoficial se ha mencionado que pudo haber sido provocado. Sin embargo, las autoridades no han confirmado esta versión. Esta es la información extraoficial que surgió tras planteamientos de cómo es que se originó este incendio. Lo que sí es que van a hacer investigaciones, para determinar qué fue el origen de este siniestro. Un tipo de incendios que sin duda representa, pues, un golpe, ¿no? Para los comerciantes que dependen de estos negocios en estas plazas. Será importante ahora esperar los resultados a las investigaciones para poder conocer, como le mencionaba, qué originó o por qué se originó este incendio, y de haber sido provocado, pues empezar las investigaciones para dar con los responsables, si fue así, y en caso de existir ese delito, pues sí, que la justicia haga lo propio. Nosotros le estaremos compartiendo qué es lo que sucede en torno a este incendio en Tetelcingo.
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5: Vámonos con más detalles e información de lo sucedido. La gobernadora del estado se pronuncia, y esto en cuanto a la labor interinstitucional que se está realizando y también la reducción de incendios en el estado. ¿Qué destacó la gobernadora? Bueno, reconoció esta labor de los brigadistas, de los voluntarios, la Secretaría también de Desarrollo Sustentable, lo que realiza, y de todas las instituciones que participan en el combate y prevención de incendios. Fíjese que cuando realizamos el trabajo periodístico que le presentamos de los incendios forestales a través de nuestras Noticias Morelos, lo puede encontrar, por cierto, en nuestras plataformas digitales para que lo busque y pueda enterarse de qué es lo que sucede con ellos. Nos dimos cuenta de todo el arduo trabajo que se tiene a bien realizar para lograr el combate a estos siniestros que pueden provocarse, como ya le decía, los que son forestales, pero también los que son en viviendas, en casas, y que definitivamente pues también se tienen que combatir por cuerpos de protección civil, de bomberos, y vaya que sí, es una labor ardua, Si usted nos está sintonizando y es parte de estos cuerpos de emergencia, pues háganos saber también su perspectiva de cómo es que se vive el combate a estos incendios. Desde este lado le quiero compartir que ya se están implementando incluso equipos tecnológicos para lograr el sofocarlos de mejor manera y que sea más eficaz, vaya, pues esta sofocación. Lo que la mandataria es que dice que gracias al trabajo conjunto entre las autoridades, tanto federales como estatales y las municipales, que no pueden faltar, esos incendios registrados en Morelos ya disminuyeron cerca de un 80%, durante el 2026. Entonces, hace llamado también a que las personas sigamos con la prevención y, por supuesto, endurecer las sanciones contra quienes los provoquen. Esto fue lo que dijo.
6: En el tema de los incendios,

0: Y si nosotros mantenemos esta coordinación, vamos a ir avanzando en mantener esta misma, si no es que podamos aumentar todavía más esta reducción, que eso es muy importante.
1: Incendios. Mi compañera Virginia Ayala
2: nos va a dar a conocer de qué manera es que se logró esta reducción. Te escuchamos con gusto.
3: ¿Qué tal, Mariana? Muy buenas tardes. Así es, el secretario de Desarrollo Sustentable, Alan Dupré, destacó que pues la estrategia de combate contra incendios logró disminuir la incidencia en dichos siniestros en un cerca del 80%. Y bueno, él señaló que se logró duplicar en esa y este programa es la capacidad operativa, también se brindó el equipamiento más importante en el estado para combatir incendios, además de que la inversión y el uso de tecnología permitieron mejorar de una manera muy importante la capacidad y tiempo para atender los incendios forestales. Vamos a escucharlo.
4: Tener más equipo, tener más herramientas, montar una red voluntaria de combatientes forestales coordinados con el gobierno del estado y la rehabilitación de la infraestructura existente para poder atender de una manera más eficiente los incendios. Un cambio climático y nuestro medio ambiente necesita muchas más acciones. Y en ese sentido, el gobierno estatal, encabezado por la gobernadora Margarita González Arabia, sigue dando pasos históricos en el cuidado y la protección del medio ambiente.
3: De mencionar que asimismo resaltó que a través de la prevención, innovación y coordinación interinstitucional se redujo también un 84% la superficie afectada por los incendios forestales. Así que muy buenas noticias para el estado de Morelos y les seguiremos informando. Hasta aquí el reporte, que tengan un excelente día.
2: Muchas gracias, mi compañera Virginia Ayala, que estuvo desde ese lugar donde se generan nuestras noticias para traernos esta información. ¿Y usted qué opina en torno a la estrategia que se está implementando y, por supuesto, a todo lo que deben hacer pues los equipos de emergencia para poder sofocar los siniestros, ya sea tanto forestales como, pues sí, los que acontecen en la casa habitación? En este en específico se habló de los forestales, que son los que más tenían en preocupación a Morelos, porque fíjese que Tepoztlán registraba pues la mayor cantidad de estos mismos, y ahora que ya están avanzando con esta reducción, qué importante es que usted se entere, ya más del 80% es que se ha reducido estas incidencias.
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2: Vamos a platicar de otro tema totalmente distinto, pero igual de importante. Estos fallecimientos de morelenses en operativos de ICE, que se estuvo, pues sí, rumorando que si estaba sucediendo esta situación, ya se descartó que fallecieran, pues, paisanos morelenses. Ante ello, la Dirección de Atención a Migrantes confirmó que no hay personas originarias de Morelos entre los 17 mexicanos reportados como fallecidos durante esos operativos, que vaya, hemos visto videos de cómo llegan a ser, pues sí, lastimosamente de violentos, ¿no? Estos operativos que realiza el Servicio de Control de Inmigración y Aduanas en Estados Unidos, y que sin duda nos han conmocionado a todo el país de cómo es que se ve, son tratados, pues vaya, los mexicanos, y lo lamentable es que llegue hasta estos fallecimientos. Ante ello, dentro de las cifras que entre enero y mayo se dieron a conocer, se registraron 963 repatriaciones de morelenses, pero no hay ningún fallecimiento confirmado. Esto fue lo que dijo.
6: Efectivamente, a través de nuestro canciller, ¿no?, se van a hacer las denuncias correspondientes para que no se llegue a esta situación de violentar a nuestros paisanos. No tenemos morelenses en el radar. De enero a mayo 2026, cerca de 963 morelenses han registrado que regresan repatriados, y 700 llegan al estado de Morelos. Lo que comentaba es que no todos llegan, ¿no?, al estado. Unos se quedan en estados fronterizos, en otros estados, e intentando regresar a Estados Unidos.
2: Ya son las 2:14 y este es un buen momento también para compartirle algo muy importante: cómo se encuentran las calles del municipio de Cuernavaca.
7: Es momento del reporte vial de la ciudad de la eterna primavera, Cuernavaca.
2: Comandante Delfino Martínez nos responde este llamado. Ya es lunes, comandante. ¿Cómo se encuentra la circulación? Además son vacaciones, le escuchamos.
8: Claro que sí, si me lo permiten, comenzamos con Morelos Sur. Tenemos totalmente liberada la circulación de lo que es Morelos Sur Secundaria 4 a lo que es la Glorieta de Niño Artillero en Las Palmas. En Morelos Centro presentamos ligero retraso de lo que es Hidalgo a lo que es la Estrella Blanca, la central de autobuses Estrella Blanca, ya que tenemos bastante arribo de visitantes en ese punto. De lo que es el Calvario hacia el norte, se nos libera totalmente la circulación sin problemas, así como Avenida Emiliano Zapata, Colegio Militar y Avenida Universidad. Tenemos ligero retraso lo que baja de carretera federal a entroncar con Avenida Zapata y Colegio Militar. En lo que es Domingo 10, Vicente Guerrero, Paseo del Conquistador y Poder Legislativo, tenemos totalmente libre la circulación, sin problemas al momento, únicamente lo que retienen los semáforos. Tenemos ligero retraso en lo que es Avenida Río Mayo con dirección a Diana, así como lo que entra de la zona de plazas hacia Avenida Diana, muy ligero retraso en ese punto. Avenida Cuauhnagua, totalmente liberada, sin problemas al momento, únicamente lo que retienen los semáforos. Avenida Plan de la dirección al centro, totalmente liberada la circulación. Tenemos ligero retraso de lo que es Coronel Ahumada a lo que es Plan de Vial y Calle Central, con dirección a Jutepec. Lo que es el circuito Adolfo López Mateos, tenemos totalmente libre la circulación, sin problemas al momento. Primer cuadro, de igual manera, únicamente ligero retraso lo que sube de Arista hacia Avenida Morelos. Avenida Palmira y Boulevard Juárez, sin problemas de circulación en este momento. Ese sería mi reporte para el día de hoy.
2: Muchas gracias, comandante, como siempre, y por iniciar la semana con este reporte para que usted sepa, pues sí, en la mayoría de las arterias está despejado, pero tome en consideración aún las recomendaciones de salir con anticipación y el tema de los semáforos que llega, pues sí, a provocar este tipo de tráfico, sobre todo en las horas pico, para que salga con precaución. Ya son las 2:16 y esta es nuestra primera pausa comercial.
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0: 8:20, estamos de vuelta en nuestras Noticias Morelos. Gracias por seguir esta sintonía con nosotros y por supuesto le agradezco quienes están pendientes y ya nos preguntan sobre el Pet Fest, que cuándo es, que cómo vamos con lo de Croquetón. Oiga, por cierto, gracias a quien vino también a dejar ya su donación, que estamos juntando todas ellas, las croquetas, cual sea, 1 kilo, 2 kilos, lo que sean sus posibilidades, será para esos lomitos, quienes más lo necesitan, que están en los refugios participantes de el Pet Fest 2026, y que más adelante le voy a dar a conocer cómo está la dinámica para que usted también pueda venir a dejar este donativo a nuestras instalaciones. Mientras tanto, ¿qué le parece si nos enlazamos hasta Jutepec para conocer cómo se encuentran sus calles?
1: Nos enlazamos con el reporte vial del municipio de Jutepec.
0: Me enlazo con el comandante José Luis Palomares de la Policía Vial de Jutepec y saber, comandante, preguntarle cómo está la circulación, hay tráfico, está tranquilo, le escuchamos con gusto.
2: Sí, ahorita está algo cargado en el tramo de lo que es La Joya, en el tramo de la Independencia por lo del Tianguis, se encuentra en el carril de Cuernavaca hacia Jutepec, en el carril contrario similar, carga pero fluyendo la misma. Ya se libera, llegando a pescar hasta Belma, ya se libera ligeramente la situación, ligeramente lo compran los semáforos, bomberos también ligeramente, pero fluye la misma del carril que indicamos, yo que fíjense, formado, que en el carril contrario más liberada, más fluida la circulación, en Chihuahua, que en el tesoro, dentro de la próxima de este, al cual Colmo se descarga ligeramente por los semáforos, donde se montaron bomberos, también ya se libera ligeramente la situación. Porque es el escenario, la prueba de Goldman, la primera carga por el semáforo, procedida la misma dentro de Jutepec, la primera carga ahí en Juárez y Zapata, pero procedida la misma en la altura de la cruz, se carga ligeramente por el transporte público, más adelante, fluye la circulación. De la prueba de Jutepec, también fluye la circulación, ahí está ligeramente cargada para la prueba de Hacienda de Cortés, del tramo de Calera hacia la Europa, por parte de las Farmas. Fue la misma dama lo que fue el semáforo, pero fue la situación.
0: Gracias, comandante, por este reporte. Pues ahí lo tiene. El tema de semáforos, de igual manera, lo que sucede en Cuernavaca, para que contemple si es que va a viajar o viene de Jutepec a Cuernavaca o viceversa, área metropolitana. Tome en consideración las recomendaciones que nos dan también desde las policías viales de los municipios.
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0: Y le decía, le estaba platicando el tema del Pet Fest porque también nos han preguntado cómo funcionará la dinámica este año para aquellos quienes nos han acompañado en cada edición. Esta ya es la número 6, por cierto, déjeme contarle esto en positivo para decirle que respecto a Doc Can y Croquetón, que son nuestros eventos dentro del Pet Fest, usted podrá adoptar a un lomito. Fíjese, si estaba pensando, ya tenía este planteamiento con su familia de adoptar un miembro más y llevarlo a casa a ser feliz también, por supuesto, Adopcan llega en esta edición para poder traerle a usted los refugios distintos que van a estar participando en Pet Fest y que estarán dejando a sus adoptantes. Entonces, a través de nuestras redes sociales ya tendrá las imágenes de estos cachorros quienes estarán en adopción para que pueda ir a nuestras redes y ahí también verlos y compartirlos. Pero además, Croquetón, esta campaña que se sigue haciendo año con año, que no se ha dejado, de hecho, no se ha pausado a través del Pet Fest, y es la donación de croquetas. ¿De qué manera usted viene a Radiorama Morelos? Estamos en Paseo del Conquistador número 55 en la colonia San Cristóbal. Deja su donativo, no importa la cantidad. Yo le decía 1 kilo, 2 kilos, pero puede ser lo que usted tenga o que decida donar. Y con ello estará apoyando también a estos refugios que rescatan a estos seres de cuatro patas que nos hacen tan felices a todas y a todos. Bueno, pues de esa manera usted les estará llevando un granito de esperanza, una croqueta de esperanza a cada uno de estos lomitos, y que además le quiero compartir y agradecer también a quienes se han unido a este gran proyecto del Croquetón, como Guaybí Cuernavaca, que ahí es otro centro de acopio que ya está disponible para que usted pueda ir a su sucursal. Si le queda más cerca, que está en esta colonia Vista Hermosa, puede ir ahí, o si quiere también en Reno Cuernavaca, que está en Domingo 10, a donde usted decida llevar estas donaciones en estos centros de acopio, también le estarán recibiendo y serán parte también del Croquetón 2026. Así que ya tiene usted ahí las bases. El tema del concurso de disfraces ya está también publicada, las bases en nuestras redes sociales, para que se dé una vuelta, lo revise, pueda ir en compañía de su familia este próximo domingo 26 de julio, que estaremos en la ciclopista de Río Mayo a partir de las 9 de la mañana.
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0: Vamos con más información, y desde el Congreso del Estado. ¿Qué ha pasado con el tema de la terna, los perfiles que se estaban evaluando para la Comisión en Atención y Reparación a las Víctimas de Morelos? Ya le había platicado en estos últimos días el entorno de esta comisión y el por qué es tan importante que sí haya alguien al frente. Incluso el diputado Daniel Martínez Terrazas en una entrevista dio a conocer que lo que esperaban era que se eligiera, vaya, pues a la titular, a la encargada, prontamente debido a esto, a la importancia que tiene esta comisión para seguir atendiendo a las víctimas y a los casos que se han quedado en rezago. Bueno, pues, ¿qué ha sucedido en torno a estas candidatas que van rumbo a la titularidad? Bueno, pues el presidente del Congreso, Isaac Pimentel, el diputado, informó que la Junta Política y de Gobierno devolvió al Poder Ejecutivo la terna para revisar algunas de las observaciones que tuvieron en la documentación de las aspirantes. ¿Qué requisitos deberán cumplir para que ya sean parte de la terna y ahora sí pueda ser pasado al pleno y votado para la elección de la próxima titular? Bueno, pues además de la revisión de documentos, el Congreso verificará que las candidatas no tengan antecedentes relacionados con atención a víctimas que representen un impedimento para el cargo, no pertenezcan a ningún partido político, ese es el más importante, y

0: viernes, la Junta Política regresó al Ejecutivo a algunas observaciones, de las, nuevamente las envió al Ejecutivo, en un tema que la Junta tendrá que llevar a cabo la revisión y aprobación de esto.
1: Escuchamos a Isaac Pimentel, el diputado presidente del Congreso del Estado, quien habló respecto a lo que va a suceder en el entorno de la Comisión de Atención y Reparación a Víctimas, que es una institución clave, como ya bien le he dicho, para esta atención que se le tiene que dar y el proceso de seguimiento a las víctimas. Vaya, entonces, este mismo proceso debe privilegiar la transparencia y es algo que de hecho han pedido también los colectivos de víctimas para que usted lo tome en consideración prontamente. Bueno, esperando cuando se tenga esta resolución, le estaremos compartiendo qué es lo que sucede.
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1: Y otro punto también importante en torno al mercado Adolfo López Mateos, un mercado que abastece a gran parte no solo de la capital, sino de varios municipios pertenecientes al área metropolitana y que es, vaya, pues histórico ya en Cuernavaca. Le quiero compartir qué es lo que ha sucedido tras el tema de los trabajos que se estaban realizando en los términos de infraestructura y todo esto que estaba conllevando en las reparaciones dentro del mercado. La Secretaría de Administración y Finanzas recomendó también algo importante, ahorita le voy a compartir esta información. Antes de ello, el secretario de la Organización de Comerciantes del Mercado Adolfo López Mateos, Alejandro Delgado, afirmó que las obras que se han iniciado pues en dicho mercado aún no están terminadas. ¿Esto cómo viene el planteamiento? Tras también pronunciamientos de algunos locatarios quienes decían que están a la espera, pues evidentemente el tema de los locales, si están en las reparaciones, se ven afectados por estos puntos. Ahora bien, ante ello responde el gobierno del estado y dice que aún no se han finalizado las obras, todavía continúan haciendo estas, afinando estos detalles, lo que es una situación que sin duda pues afecta a los comerciantes, aunque señaló que fue durante la administración de Cuauhtémoc Blanco cuando se iniciaron los trabajos. Lo importante ahora es que se les dé ya la continuidad, porque si es verdad, se dejaron en pausa. Y ante ello, pues los locatarios se pronunciaron para decir, ¿y qué va a pasar, no?, con el mercado Adolfo López Mateos. Pues ya continúan, ya se está dando este seguimiento. Son más de 5,000 locales los afectados, de hecho, por esta parálisis de cerca de 2 años. Imagínese, pues esto es lo que dijo.
3: Y la verdad, estos, insisto, estas personas, hasta que no metan a la cárcel al exgobernador, dicen que hubo desfalcos, que hubo millones. La verdad es que no hay denuncias, no hay responsables. Y nosotros no nos interesa eso. Nosotros queremos que haya una mejor infraestructura para el mercado, insisto.
1: Ahí tiene el pronunciamiento, pues sí, ya estaremos nosotros también esperando esta resolución y en cuánto tiempo se podría estipular, se terminen estas reparaciones. ¿Usted qué opina? Eso es lo más importante. Le leo en los comentarios de nuestra transmisión en Facebook o a nuestro WhatsApp, el 777-429-9071. Mientras tanto, aquí le comparto el precio de los combustibles.
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0: centavos el litro a la venta.
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20: Hoy la temperatura mínima fue

0: Sandoval por la noche. 2:35, estamos de regreso en los micrófonos de Éxtasis Digital 107.7 y también nos escucha en la más picuda 94.9. Gracias a cada uno de ustedes que nos sintonizan, que se conectan a las 2 de la tarde para saber la información relevante, y también a quienes se conectan en nuestras redes sociales. Les agradezco, por cierto, a quienes ya están en la transmisión: Irving Rivas, que nos saluda desde Ciudad de México; Jesús Sánchez desde Ayala, quienes siempre están pendientes, por cierto, de todo lo que acontece en nuestro estado, y también a quien nos está escribiendo, ya quienes, los nuevos radioescuchas que se añaden a nuestro chat, le recomiendo, nos envíe su mensaje a nuestro número de denuncia, el 777-429-9071. Tenemos a la terminación 40, que ya nos escribe Miguel Ángel y nos está dejando su opinión, que por cierto es muy valiosa para nosotros, el que nos comparta lo que usted piensa y opina de toda esta información que le vamos compartiendo. Le seguiré leyendo, mientras tanto le sigo compartiendo lo que ha sucedido. Fíjese que hay otro punto importante en el estado de Morelos, y es los organismos autónomos en el estado. ¿Qué está sucediendo? Se está haciendo un llamado a fortalecer la parte de la llamada disciplina financiera. Esto luego de que varias instituciones solicitaran ampliaciones presupuestales para lo que resta del año. O sea, imagínese, ya se les dio un presupuesto estipulado para todo el 2026, porque evidentemente tienen que mandar a esos organismos autónomos lo que necesitan. Por ejemplo, si tienen algún programa, si tienen algún gasto en términos de los servidores que trabajan para ellos, lo que va, como las actividades, por ejemplo, a lo largo del año, también eso lo deben de meter en su presupuesto. Se lleva al gobierno del estado y de ahí se define qué tanto se les puede aportar durante el año. Pues ya, además de ese presupuesto que de hecho fue otorgado, están pidiendo ampliaciones presupuestales. Eso es lo que sucede. La Secretaría de Administración y Finanzas hizo una recomendación a estos organismos autónomos a aplicar medidas de austeridad y también planeación financiera, que es la llamada, como le decía, disciplina en las finanzas, antes de solicitar recursos extraordinarios. Entre las instituciones que han planteado estas ampliaciones presupuestales se encuentran el Tribunal Superior de Justicia, el Tribunal Estatal Electoral y el INPEPAC, solicitudes que buscan garantizar su operación durante el segundo semestre del 2026. ¿Cuál es la postura del gobierno? La administración aseguró que respetará las solicitudes presentadas, pero insistió en que los organismos deben revisar sus finanzas, priorizar el gasto y apegarse a la Ley de Disciplina Financiera y a la Ley General de Contabilidad Gubernamental antes de requerir más recursos. Eso es lo que dijeron.
1: El gobierno de la gobernadora Margarita González Saravia pues ha respetado las proyecciones presupuestales que ellos hacen. Recordarán que en este paquete económico lo que hicimos fue remitir al legislativo tal cual la propuesta, la petición que hicieron los órganos autónomos. Entonces, para poder alcanzar esas cifras que piden los órganos autónomos, pues se tendrían que hacer reflexiones de deuda pública, de contribuciones, situaciones que la gobernadora no promueve ni está a favor. Pero si fuera el caso de que insistieran en eso, pues el legislativo tendría una fuerte reflexión.
0: Ahí está el pronunciamiento. Ahora bien, habremos de esperar pronunciamientos también de estos organismos que son autónomos, porque recordemos que, por ejemplo, en el caso del INPEPAC, ya vienen las elecciones 2027 y se están contemplando varios rubros para las próximas elecciones. Entonces, habremos de esperar pronunciamientos importantes para saber de qué manera están buscando esta ampliación y el por qué también, ¿no? Porque debe de haber también ciertas razones importantes, como lo que le mencionaba, el tema de las elecciones que ya están prontas. Y bueno, en la teoría son estos tribunales que están enfocados en la elección de los candidatos. Entonces habremos de esperar los pronunciamientos debidos. Vamos a hablar de otro punto también importante, y es el transporte público. Primero, quisiera saber su opinión en torno al transporte, a cómo es que está avanzando la parte de la modernización. Me gustaría leer usted qué piensa, usted qué opina a través de nuestro Facebook. Ahí nos va a encontrar como Nuestras Noticias Morelos. En nuestra transmisión deja su comentario. Yo leo con gusto esta opinión, pero también en nuestro WhatsApp, el 777-429-9071. Aquí le damos esa voz, por supuesto, de lo que usted nos denuncie, porque también en estos días nos llegaron algunas denuncias en torno torno al transporte, al trato que se tiene también con los usuarios. Y yo reitero este pensamiento que creo que todos estamos de acuerdo en que no podríamos generalizar que todos los encargados, los choferes de ruta son iguales, porque en definitivo hay personas que sí son amables o que hacen lo debido, vaya, los siguen los lineamientos, pero también está el contraste de los que no. Entonces estaría interesante leer su opinión. Mientras tanto, yo le quiero compartir una información en este entorno, porque ya se deberá cumplir con la verificación vehicular, una medida que será obligatoria para los taxis y rutas, y esto será como parte de la política ambiental del estado. Esto lo informó el secretario de Desarrollo Sustentable, Alan Dupré, quien confirmó que todas, sin excepción, todas las unidades del transporte público estarán obligadas a realizar la verificación vehicular. ¿A quién le aplica esta disposición? Bueno, contemplan a los taxis y a las rutas del transporte colectivo. La pregunta aquí sería, ¿qué pasa si no hacen la verificación vehicular en el tiempo que corresponde, o si no la hacen, ¿no?, de plano? Bueno, pues sí, va a haber sanciones. Ya dijeron así las autoridades que los concesionarios y operadores que no cumplan con este requisito podrán ser objeto de sanciones una vez que entren en vigor estos lineamientos, una vez que ya entren incluso pues las sanciones que se planteen. Ahora, el funcionario informó que el costo de la verificación para el transporte será el mismo que para los vehículos particulares, no va a ser más, para que lo tome en cuenta. Y ahora la Secretaría está trabajando en conjunto con la Coordinación de Movilidad y Transporte para definir los mecanismos y fechas de aplicación, y en torno a ello es que le estaremos compartiendo para que usted sepa cuándo se comienza a aplicar, cuándo es que deben de hacer la verificación, si es que nos escucha también en la ruta, y por supuesto que tome en cuenta si habrá sanciones. Eso será lo importante de esta noticia, para que nos siga, que esté pendiente en nuestras redes sociales.
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0: Ya son las 2:42. Oiga, este es un buen momento para compartirle qué es lo que ha pasado en los municipios de Morelos.
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0: Vamos a empezar con la capital, que ya están emitiendo unas recomendaciones, y esto es preventivo en torno a la ciclospora, que se ha ya visto este caso en Estados Unidos. De hecho, mi compañero Benjamín Avelar estuvo desde este lugar donde se generan nuestras noticias para darnos a conocer esta información. Te escuchamos.
3: Nos enlazamos con nuestro equipo de corresponsales Morelos desde el lugar donde se generan nuestras noticias.
4: Muy buenas tardes, Mayra, te saludo con gusto a ti, al auditorio. Y es que sí, como bien lo mencionas, el director general de Salud y Educación de Cuernavaca, Arturo Yáñez Hernández, informó que no existen brotes de ciclosporiasis en la ciudad, aunque pidió a la población reforzar las medidas preventivas, esto debido a los casos registrados en Estados Unidos. Entre las recomendaciones destacan el lavarse las manos, consumir agua potable, cocinar adecuadamente los alimentos y acudir al médico en caso de presentar diarrea persistente, pérdida de peso o signos de deshidratación, especialmente si se viajó a Estados Unidos. Pero si te parece, escuchemos lo que comentaba.
5: Y bueno, también algo muy importante que hay que decir es que vamos a pedir a la población evitar rumores y no compartir publicaciones que carezcan de rigor científico o de alguna fuente confiable. Para concluir, vamos a reiterar tres mensajes. El primero, que el brote continúa en investigación en Estados Unidos. Segundo, hasta este momento no estamos anunciando un brote relacionado en Cuernavaca. Las medidas que comunicamos son preventivas y de promoción a la salud. Y el tercero, ante una diarrea persistente, pérdida de peso, debilidad, fatiga, y esto es muy importante, signos de deshidratación como sed, sudoración excesiva, vamos a acudir a valoración médica para una oportuna atención. No se trata de generar alarma, sino de mantenernos informados. Hay que recordar que la corresponsabilidad ciudadana también consiste en detener la desinformación. Muchísimas gracias.
4: Y es que, como escuchamos, el funcionario también exhortó a evitar la difusión de rumores y recordó que las medidas anunciadas son únicamente preventivas, por lo que llamó a la ciudadanía a mantenerse informada a través de fuentes oficiales. Esta es la información, Mariana. Muy buenas tardes.
6: Buenas tardes también para ti. Gracias por compartirnos y traer esta información a la mesa, que sí, es una realidad. Sí sucede estos casos, pero no hay en Cuernavaca, para que quede claro, porque sí lo desmintieron, no hay ningún caso reportado en Cuernavaca y en Morelos hasta el momento tampoco lo han dado a conocer que exista. En México, de manera general, tampoco se ha actualizado si hay alguna cifra o presuntas personas que podrían contraer este tipo de bacteria, pero lo que sí será importante, de parásito, por cierto, es seguirle actualizando cómo es que usted puede evitar, cómo puede prevenir en el caso de esta ciclospora.
2: En un momento
6: vámonos hacia Jutepec, donde están avanzando en mejorar la movilidad, y esto en términos incluyentes. Continúan con el programa de balizamiento de los espacios a las personas con discapacidad. De hecho, se llevaron a cabo estos trabajos, como ya le comentó, en varios puntos del primer cuadro del centro del municipio para poder identificar, pero también proteger estos espacios exclusivos para las personas con discapacidad. Lo que se busca es mejorar la movilidad urbana, facilitarle el acceso, por supuesto, a las personas con discapacidad y promover la cultura de respeto y también inclusión entre automovilistas y peatones, parte de lo que sucede en los municipios morelenses. 2:45, nuestra última pausa comercial, pero antes aquí le dejamos qué es lo que pasó un día como hoy.
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7: Hoy 20 de julio se celebra el Día Internacional de la Luna. Esta fecha recuerda el histórico alunizaje del Apolo 11 en 1969, cuando el ser humano pisó la superficie lunar por primera vez. Este día también se conmemora el Día Mundial del Ajedrez, que reconoce a este deporte como una herramienta para desarrollar el pensamiento.
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1: ¿Sabías que un árbol adulto puede producir el oxígeno suficiente para respirar hasta 4 personas durante un año? Además, ayuda a capturar dióxido de carbono, regula la temperatura, protege el suelo y brinda refugio a numerosas especies. Aunque los árboles producen oxígeno, los científicos señalan que su beneficio más importante es la captura de carbono, la regulación del clima y la mejora de la calidad del aire, ya que el oxígeno en la atmósfera es muy abundante.
2: 2:52 y ahí tiene usted este ¿sabías qué? Y por supuesto, más datos usted los va a encontrar a través de nuestros espacios, como lo es Facebook, Instagram, TikTok y X. También nuestro canal de difusión en WhatsApp, Nuestras Noticias Morelos. Ahí usted también se va a estar enterando de este tipo de información. Y qué curioso, ¿ustedes sabían eso de los árboles? Bueno, pues ahí tienen parte de la información. Vámonos a Jojutla, ¿qué le parece? Donde siguen trabajos de rehabilitación y esto es del colector sanitario en el Boulevard 17 de Abril. ¿Qué está sucediendo? Pues el Ayuntamiento de Jojutla informó que siguen estas obras en cuanto a la rehabilitación de este colector que está ubicado, como ya le mencionaba, en el Boulevard 17 de Abril, una infraestructura que de hecho es clave para el sistema de drenaje. ¿Por qué es necesaria? ¿Por qué se está realizando la obra? Los trabajos comenzaron tras el colapso del colector en la zona de Ave Fénix, donde se detectaron daños en la tubería, asolvamientos, tramos que estaban prácticamente desaparecidos. Esa situación es lo que obligó a que ampliaran la intervención para darle solución y que fuera una manera pues más integral, que toda esta línea siguiera en orden. Y eso es lo que las autoridades ahora señalan que van a seguir con las labores. Serán en los siguientes tramos hasta restablecer por completo el servicio sanitario. Por lo que la información que le doy es en torno al tema del tráfico, al tema vial. Tanto automovilistas como peatones, si ustedes circulan por esa área, hay que respetar las señalizaciones y sobre todo el tomar precauciones en esta zona, porque van a continuar con los trabajos para seguir con esta red que tiene que ver con el drenaje sanitario desde Jojutla. 2:53, y si usted se esperó hasta este punto del día, es porque quiere enterarse sobre las finanzas.
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2: ¿Cómo inicia la semana el dólar y el euro a la compra? El dólar lo va a encontrar en 16 pesos con 57 centavos y a su venta en 17 con 70, mientras que el euro a la compra está en 18 con 19 y a su venta en 20 con 49. Noticias relacionadas, y vamos a hablar de las finanzas en México, porque Hacienda refinanció más de 183 mil millones de pesos de la deuda interna de México. Así lo informó la Secretaría de Hacienda y Crédito Público, quienes dieron a conocer esta nueva operación de refinanciamiento. Este es por motivo equivalente a 6.763 millones de pesos, los UDIBonos, que le llaman así, por 10 años. ¿Qué implica la operación? Ese nuevo bono, con vencimiento abril del 2037, permitirá fortalecer la estructura de la deuda pública y darle mayor liquidez al mercado financiero. Esto viene como parte de un proceso en donde Hacienda logró refinanciar estos 183.202 millones de pesos y ampliar el plazo promedio de los compromisos financieros en 3.64 años. El gobierno señaló que están buscando mejorar también la parte de la administración de la deuda y mantener condiciones favorables ante los inversionistas que vienen aquí, que los que son nacionales, por supuesto, pero también los internacionales. Ahora, este refinanciamiento de la deuda no significa que desaparezca el compromiso, porque muchas veces llegamos a confundir esta palabra, sino que busca modificar las condiciones en que el país puede hacer los pagos de una manera favorable, que está mejor para poder seguir con las condiciones en las que se tienen ahora los subsidios a nivel federal. El punto será que estos movimientos estén acompañados también de la administración responsable tanto de los recursos públicos y la transparencia del gasto, que es lo que sigue haciendo la Secretaría de Hacienda. Entonces, bueno, pues parte de lo que sucede en torno a las finanzas. 2:56, y ahora le presento lo más destacado a nivel nacional e internacional.

0: Vamos a platicar de una situación que vaya lo que está sucediendo, Esto es en torno a una refinería de Pemex. Se está reportando esa información al momento que le quiero compartir y que tiene que ver con lo nacional. Se informó que una fuga en una bomba de carga de crudo provocó un conato de incendio la mañana de este lunes. Eso sucedió y sigue sucediendo porque están reportando en la refinería Olmeca en Paraíso, Tabasco. Se señaló que el fuego se está extinguiendo. No hubo lesionados, esto es lo más importante, y las operaciones siguen con normalidad, pero bueno, parte de lo que puede suceder en estas refinerías, para que también tome precauciones si usted está cerca de alguna o ve alguno de este tipo de conatos, pues tome en consideración lo que va sucediendo. Vamos a hablar de lo que sucede en el país. La presidenta Claudia Sheinbaum, primero vamos a hablar del Mundial, porque eso sí estuvo presente también nuestra presidenta de México, pero bueno, sin duda, mucho festejo ayer tras el haber ganado España ante Argentina. Que oiga, pues usted tendrá también sus opiniones y nos va a dejar saber a través de los comentarios o en nuestro WhatsApp. ¿Usted quién quería que ganara realmente? ¿España o Argentina? Yo estuve viendo también por ahí en las redes sociales y varios comentarios eran que ganaba Argentina, pero la otra mitad estaban esperando que Francia se coronara como campeón de esta copa y bueno, pues fue lo que sucedió, Un gran triunfo para la selección española, que además fue una gran disputa la que se vivió en esa final. Y en ese entorno estuvieron presentes el rey de España, el primer ministro de Canadá, la presidenta de México, el presidente de Estados Unidos, el presidente de esta asociación que organiza el torneo deportivo internacional. Y bueno, pues varios mandatarios internacionales se hicieron presentes en este evento. Y dentro de ellos, Claudia Sheinbaum estuvo en este palco en donde se encontró el que dirige esta agrupación que ya le mencionaba, que hace estos torneos de fútbol, Donald Trump y Melania Trump. Ahí estuvieron los mandatarios, en donde habló la presidenta, porque se le preguntó en la mañanera qué pasó con el diálogo con Donald Trump, cómo va avanzando, porque se tuvieron que ver, ¿no?, cara a cara y saludarse. Ante ello es que informó que previo a la final del Mundial sostuvo conversaciones tanto con el presidente de Estados Unidos, con el primer ministro de Canadá también, Mark Carney, y funcionarios estadounidenses. Relató que asistió al partido tras recibir la invitación personal de Trump y explicó que luego de la cancelación de su vuelo por las tormentas en Nueva York, viajó en una aeronave de la defensa para cumplir con el compromiso, porque además tenía esta reunión previa al encuentro que ya le menciono. Lo que se aseguró es que durante estos mismos encuentros se portaron respetuosos y agradables. Eso es lo que mencionó la presidenta de México. Otro tema importante en el país: los casos de dengue aumentaron, suman 7 muertes en este año. La Secretaría de Salud esto lo informó, que hasta el 13 de julio se han confirmado ya 7 defunciones. Lamentable, tome precauciones y voltee estos vasos que de pronto tenemos o las cubetas, pueden ser también estos criaderos de mosquitos, tómelo en consideración. Y en la internación están pasando puntos importantes. Por ejemplo, en Chile estuvo y se estuvo viendo también este monitoreo que se dio por el desastre acontecido de los hechos de un metatsunami, que usted podrá ver las imágenes en nuestras redes sociales. La zona quedó afectada por este sistema frontal que evidentemente pues mostró la fuerza de la naturaleza. Y en
1: nuestras noticias,
0: así es como deja más de 100 acres destruidos prácticamente. Eso tiene que ver con la parte también ambiental y lo que sucede en la internación. 3 de la tarde, a este punto del día, usted ya se informó de lo más relevante acontecido en Morelos, en México y en el mundo. Le agradezco al equipo de producción y a usted, como todos los días, por su sintonía a través de estos micrófonos de nuestras noticias Morelos. Soy Mariana Estrada, que tenga buena tarde.
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0: Estas son nuestras noticias hasta el momento.
1: Estados Unidos mantiene ataques contra Irán y aumenta la tensión ante el riesgo de una guerra regional. China interviene sus mercados bursátiles y compra acciones para frenar la caída del sector tecnológico. El secretario de Desarrollo Sustentable en Morelos, Alan Dupré, informó que la estrategia estatal contra incendios permitió reducir en un 80% la incidencia de estos siniestros. Destacó que se duplicó la capacidad operativa, se mejoró el equipamiento y se incorporó tecnología. El ayuntamiento de Cuernavaca informó que no existe un brote confirmado de ciclosporiasis en el municipio. Autoridades de salud recomendaron fortalecer medidas de higiene como lavar alimentos, consumir agua potable y evitar la automedicación. En noticias de ciencia, astrónomos detectaron por primera vez una atmósfera en un exoplaneta rocoso ubicado en la zona habitable de su estrella. Se trata de un mundo a 48 años luz que podría tener las condiciones necesarias para albergar vida. Soy Mariana Estrada y te invito a mantenerte informado en nuestras noticias. Naturalmente, en Radiorama Morelos.
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7, Golden Hits a las 4 de la tarde con 7 minutos. Este domingo ya llega el PetFest 2026, ahí a la ciclopista de Río Mayo, y todos los detalles los tendremos aquí. Cada vez está más cerca, ya la cuenta regresiva ha comenzado. Ahí está en los controles técnicos Bruno Alejandro Díaz, mi nombre es Pepe Ansúrez, soy de Classic Man. Tendremos también toda la información al respecto de esta campaña de adopción, Adopcan 2026 y el croquetón, que está jalando bien, ¿eh? Oh, sí, solo faltas tú, no te quedes fuera. Recuerda que todas esas mascotas están esperando que les tendamos la mano, porque ellos siempre nos tienden la patita, ¿de acuerdo? Claro que sí. Entonces, mientras tanto, mientras todo eso lo platicamos, tenemos el WhatsApp al 777-440-1849 y el teléfono en cabina 777-312-4674. ¿Estamos listos? Aquí comienza. Vámonos con algo de Supertramp, esto que se llama Breakfast in America. ¿Te acuerdas de aquel disco de finales de los 70? Una de las mejores producciones de ese grupo legendario, aquí a través de Éxtasis Digital 107.7 Golden Hits.

Ahí está el Super Trump con su Breakfast in America. Medio manchado, ¿no? Al principio dice que es la única novia que tiene. No es mucha novia, pero pues es casi casi que para lo que le alcanzó. ¡Qué cuate! Take a look at my girlfriend. She's the only one I got. Dice, échale un ojito a mi novia, es la única que tengo. Not much of a girlfriend. Dice, pues ¿qué pasó? Lo bueno es que ella no se enteró de que le habían dedicado esa parte de la canción. ¿Quién sabe quién era ella, verdad? Se ha de haber quedado un poquito molesta al respecto del asunto. En fin, en 1947, el día 16 de julio, nació Carlos Santana, un hombre que nació en Autlán de la Grana, Jalisco, que se fue a los Estados Unidos desde muy joven. Se presentó en el Festival de Woodstock en 1969 y además apareció en la película y el álbum de la banda sonora de ese festival legendario, lo que aumentó enormemente la popularidad del grupo. El segundo álbum que realizaron, Abraxas, en 1970, permaneció 6 semanas en el número 1 de las listas y años después se convirtió en un legendario con un récord increíble. Con su canción Smooth, te acordarás, de 1999, se mantuvo 11 semanas en el primer lugar, pero además ganó 8 premios Grammy por el álbum titulado Supernatural en la ceremonia de los premios Grammy del año 2000. Es una de las grandes figuras del rock, respetado en todos los ámbitos musicales allá en los Estados Unidos, el señor Carlos Santana, un personaje de verdad legendario que hoy está cumpliendo un año más de vida. Señor Carlos Santana nació el día 16 de julio, un día como hoy de 1947, y todavía sigue haciendo buen movimiento con sus manos sobre la guitarra. Vamos a escuchar esto que se llama el Evil Ways, uno de sus grandes clásicos, uno de sus golden hits, aquí a través de Éxtasis Digital.

Solo Civil Ways de Carlos Santana, recordándolo aquí en el día de su cumpleaños. Vámonos con Juice Newton, Queen of Hearts. Ya son las 4:15.

0: Ahí está The Queen of Hearts de Juice Newton en Éxtasis Digital 107.7 Golden Hits. 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Son las 4:20, hacemos una pausa, volvemos.
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4: Estas son nuestras noticias hasta el momento.
5: Estados Unidos mantiene ataques contra Irán y aumenta la tensión ante el riesgo de una guerra regional. China interviene en sus mercados bursátiles y compra acciones para frenar la caída del sector tecnológico. El secretario de Desarrollo Sustentable en Morelos, Alan Dupré, informó que la estrategia estatal contra incendios permitió reducir en un 80% la incidencia de estos siniestros. Destacó que se duplicó la capacidad operativa, se mejoró el equipamiento y se incorporó tecnología. El ayuntamiento de Cuernavaca informó que no existe un brote confirmado de ciclosporiasis en el municipio. Autoridades de salud recomendaron fortalecer medidas de higiene como lavar alimentos, consumir agua potable y evitar la automedicación. En noticias de ciencia, astrónomos detectaron por primera vez una atmósfera en un exoplaneta rocoso ubicado en la zona habitable de su estrella. Se trata de un mundo a 48 años luz que podría tener las condiciones necesarias para albergar vida. Soy Mariana Estrada y te invito a mantenerte informado en nuestras noticias. Naturalmente, en Radiorama Morelos.
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Dancing in the Dark, Bruce Springsteen, al lado de su banda. Y eso nos ayuda a recordar que en 1975 su guitarrista Steve Van Zandt ofreció su primer concierto como miembro de la E Street Band. Eso fue en el Palace Theater de Providence, Rhode Island. Era la noche inaugural de la gira de Born to Run the Bus. Steve también, como tú lo sabes, y si no lo sabes, ahí hay un dato muy interesante. Resulta que es actor. ¿Alguna vez viste la serie de Los Soprano? Hay un personaje que tiene un peluquín bastante regular. Se llama Silvio en la serie. Es uno de los personajes principales de Los Soprano. Es precisamente este hombre, que no solamente es un buen guitarrista, sino que aparte de todo es un excelente actor. Todavía sigue dando lata por allí, porque aparte de todo es un personaje que ha destacado en varios ámbitos, también como productor, en fin. Es un buen actor, aunque muy encasillado en su papel de mafioso, de gángster ahí en Los Soprano. Seguramente lo recuerdas. Actualmente sigue utilizando una especie de pañoleta en su cabeza por una cuestión muy importante. Cuando era joven, desafortunadamente tuvo un accidente y sufrió algunas lesiones en su cabeza y el cuero cabelludo le quedó bastante maltratado y entonces tiene problemas de alopecia graves. Por eso, precisamente, el personaje de Silvio en Los Soprano tiene un peluquín bastante regular y él sigue utilizando sus pañoletas en la cabeza. El señor Steve Van Zandt. Ahí está, con Bruce Springsteen. Vámonos ahora con algo de Carly Simon. All I Want Is You. Ya son las 4:36.

0: All I Want Is You, es Carly Simon. En Éxtasis Digital 107.7 Golden Hits. 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Hacemos una pausa, volvemos.
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1: Son las 4:47.

Steve Winwood y su Roll With Feet. En 1958, el día 20 de julio, nació Michael McNeil. Es el tecladista de aquel grupo de rock legendario, directamente desde Escocia para el mundo. El Simple Minds tuvo el sencillo en Estados Unidos en 1985, Don't You Forget About Me, y también algo que se llamó el Belfast Child de 1989, y otros 20 sencillos que entraron en las listas en el top 40 en diferentes partes del planeta. Una de sus mejores canciones lleva el título de Alive and Kicking. Es así como nosotros decimos aquí en México, vivito y coleando, ellos le dicen allá vivito y pateando. ¿Cuál es la diferencia? Ninguna, simplemente una coloquialidad, un idiom, como le llaman en inglés. Ahí está, Alive and Kicking as Simple Minds, recordando a su tecladista nacido el día 20 de julio del 58, Michael McNeil, en Éxtasis Digital 107.7 Golden Hits.

Live and Kicking The Simple Minds en Éxtasis Digital 107.7 Gold Kids. 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Vámonos con ABBA, esto es el SOS. Son las 4:57.

0: Digital SOS de ABBA. El Éxtasis Digital, el tercer Adopcan Radiorama, que forma parte de la gran festividad de este próximo domingo, el PetFest Sexta Edición. Está todo listo. Recuerda que si estás siguiendo las redes sociales de nuestras cuatro emisoras, Stereo Vida 90.3, Play FM 93.3, La Más Picuda 94.9 y Éxtasis Digital 107.7, ahí puedes conocer a tu próximo mejor amigo, conoces sus características, sus necesidades, para que le puedas brindar todo lo que necesite. Atención veterinaria, buena alimentación, un espacio digno, seguro, limpio, cómodo para él y también para tu familia, porque recuerda que para adoptar a una mascota es necesario que toda la familia esté de acuerdo. Eso es fundamental, porque con un miembro de la familia que no esté de acuerdo, pues las cosas se pueden poner un poquito complicadas para todos. Entonces, hay que estar siempre de acuerdo todos juntos, ya lo decían los Beatles. 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Hacemos una pausa, volvemos.
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1: Son las 5:06.

Es el Midnight Blue de Lou Gramm. En 1945, el día 20 de julio, nació una mujer cantante, autora, compositora, Kim Carnes. En 1981 llegó a primer lugar con el Betty Davis Eyes, que también aquí en México fue todo un suceso. Era muy escuchada, primer lugar, no solamente en Latinoamérica, sino a ambos lados del Océano Atlántico. Durante la primera parte de su carrera, desde 1960, comenzó a componer para otros cantantes y un día dijo, bueno, ¿por qué no canto yo mis canciones? Lo que pasa es que tenía una voz muy peculiar. Y al principio las compañías de discos no le estaban dando oportunidad, decían, sabes que tu voz no es como que muy padre, pero ella dijo, tengo personalidad, déjeme en paz. Estuvo trabajando como corista de sesión de las Water Sisters, un grupo importante de aquella década de los 60, y después se consolida en los 80 como una creadora y cantante importante. Ahí están los Betty Davis Eyes. ¿Te acuerdas? Betty Davis, una de las grandes figuras del cine de Hollywood, que no solamente hizo en la época de oro, cuando todavía la cinematografía en Hollywood era de blanco y negro, sino que después aparece ya al final de su carrera y al final también de su vida, de Betty Davis, en Beetlejuice. Seguramente lo recuerdas, ahí al lado de Michael Keaton, el Beetlejuice. Beetlejuice, Beetlejuice, Beetlejuice. Ahí está Kim Carnes, Betty Davis Eyes. Son las 5:10. 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

Ahí está Kim Carnes, ahora ya recordarás esa vocecita tan peculiar. Por eso al principio las compañías de discos le decían, no, mejor tú sigue componiendo. Pero después, con esa característica tan peculiar de su voz, tuvo esa gran ventaja. No se parecía a nadie y nadie se le parecía a ella, y entonces por eso tuvo éxito. Muchas veces no se tiene que ser así como que una excelente voz, pero sí con personalidad. Hay muchos que tienen muy buena voz, se parecen a otro y nunca la van a hacer. Este era el caso contrario. Aquí está Neil Sedaka, Laughter in the Rain. Son las 5:14.

0: Es Neil Sedaka y su Laughter in the Rain. Una buena rola, como no, aquí a través de Éxtasis Digital 107.7 Golden Hits. Recuerda que hay un concurso de disfraces para mascotas. Si tienes una conexión especial con tu mascota, ¿qué te parece que la disfrazas, te disfrazas, se disfrazan todos juntos ya y se pueden llevar unos padres, padres reconocimientos, padres premios, unas sorpresas interesantes? El momento de demostrar eso en el Pet Fest está listo. Será el próximo domingo a partir de las 9 de la mañana. Te puedes registrar hasta este próximo viernes. Las inscripciones ya están abiertas y puedes hacerlo hasta el 25 de julio vía WhatsApp al 777-429-9073. 777-429-9073 para pasar un momento divertido con tu mascota el próximo domingo allá en el Pet Fest en su sexta edición, domingo 26 de julio, a partir de las 9 de la mañana y hasta las 2 de la tarde. Y no te vaya a pasar, recuerdo que el año pasado llegó, algunas personas llegaban, ¿no? Como a las 3, oye, ¿qué onda? Vengo con... Es que ya terminó, era de 9 a 2, compa. Entonces, para que corras la voz y allá nos vemos. 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Son las 5 de la tarde con 20 minutos, estás escuchando Éxtasis Digital 107.7 Golden Hits.
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3: Estas son nuestras noticias hasta el momento.
4: Estados Unidos mantiene ataques contra Irán y aumenta la tensión ante el riesgo de una guerra regional. China interviene en sus mercados bursátiles y compra acciones para frenar la caída del sector tecnológico. El secretario de Desarrollo Sustentable en Morelos, Alan Dupré, informó que la estrategia estatal contra incendios permitió reducir en un 80% la incidencia de estos siniestros. Destacó que se duplicó la capacidad operativa, se mejoró el equipamiento y se incorporó tecnología. El ayuntamiento de Cuernavaca informó que no existe un brote confirmado de ciclosporiasis en el municipio. Autoridades de salud recomendaron fortalecer medidas de higiene como lavar alimentos, consumir agua potable y evitar la automedicación. En noticias de ciencia, astrónomos detectaron por primera vez una atmósfera en un exoplaneta rocoso ubicado en la zona habitable de su estrella. Se trata de un mundo a 48 años luz que podría tener las condiciones necesarias para albergar vida. Soy Mariana Estrada y te invito a mantenerte informado en nuestras noticias. Naturalmente, en Radiorama Morelos.
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1: Son las 5:24.

Eso se llama Rome, son los B-52, the B-52s, aquí a través de Éxtasis Digital 107.7. En 1962, el 20 de julio, nació Lee Harris, que fungió como guitarrista, baterista, músico en general de un grupo llamado Chuck Chuck. En 1981, estuvieron haciendo cosas interesantes y tuvieron un éxito que se llama It's My Life. En el 84 llegaron con Life's What You Make It y algunos otros éxitos muy sonados de la década de los 80. Este grupo, Chuck Chuck, es uno de los mejores también de aquella época del New Wave. Vamos a escucharlo. Aquí está esto que se llama It's My Life. Son las 5 de la tarde con 31 minutos. 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

es el grupo Tuck Tuck, It's My Life, aquí a través de Éxtasis Digital 107.7. ¿Te acuerdas del grupo de The Sisters Ledge? Eran cuatro hermanas, desafortunadamente una ya no está junto a sus hermanas, y no solamente ya no puede cantar, sino que ya no puede hacer absolutamente nada porque está en otra parte, en otra dimensión.

cuestión. Se fue en el año 2017. Ellas, esas cuatro hermanas que al principio se presentaban, su primer grupo se llamó Mrs. Williams' Grandchildren, o las nietas de la señora Williams. ¿Por qué? Porque fueron nietas de una excelente cantante de ópera, Viola Williams, muy reconocida durante los años 70. Estuvieron en los primeros lugares con una canción que seguramente tú recuerdas, el We Are Family de 1979. Y ellas fueron Kim Sledge, Debbie Sledge, Johnny, además de Kathy, las cuatro hermanas Sledge, que se llevaban pocos años entre ellas. Empezaron a cantar cuando eran adolescentes. Después, poco a poco, empezaron, gracias a su voz y su presencia escénica, bastante guapas, por cierto, las cuatro, llamaron mucho la atención durante la época de la música disco y siguieron cantando todavía durante muchos años, en los 80, los 90, incluso en la primera década de los 2000, se seguían presentando en vivo con su grupo y toda la cosa. Aquí están, pues, las Sister Sledge. Sí, así se llama el grupo, Sister Sledge, con eso que se llama He's So Shy. Ya son las 5 de la tarde con 35 minutos. Esto es The Classics, en Éxtasis Digital 107.7 Golden Hits.

0: Sister Sledge, eso que se llama He's So Shy. Y todos los detalles están listos para que lleguen a tus oídos. Recuerda que va a estar padrísimo este domingo 26 de julio a partir de las 9 de la mañana. La sexta edición del Festival de Radiorama Morelos, dedicado a todos y cada uno de los miembros de la familia completa. A las mascotas también están incluidas, son bienvenidas y por supuesto son las protagonistas. El Pet Fest en su sexta edición, con una exhibición de adiestramiento canino por parte de la Secretaría de la Defensa Nacional, Sargento Rocco y Arcadas, rescatistas caninos héroes nacionales que aparte de todo tienen su club de fans, pláticas de cuidado y alimentación para mascotas, concurso de disfraces Pet Fest. Recuerda que este festival de mascotas no solamente está dedicado a las especies caninas o a las razas caninas, no, también puedes llevar a las... Pues si tú tienes, no sé, un gato, o dos, o tres, o cuatro, o cinco, digo, si tengas, o si tienes una ave, o si tienes, qué sé yo, lo que tengas ahí, lo puedes llevar para que participe en las diferentes dinámicas. Y aparte de todo, recuerda que habrá una campaña de adopción responsable, Adopcan 2026, el Croquetón Radiorama, en el que le decimos gracias a quienes ya están participando y les decimos... ¿Qué pasó? ¿Qué pasó? Vamos ahí, vamos a darle, vamos todos juntos. Todavía queda tiempo para los que todavía no han participado con su donativo de croquetas. Exhibición de animales de granja y animales exóticos. Esto les gusta mucho a los niños, sobre todo los niños de ciudad. Puede resultar un poquito sorprendente de repente cuando niños muy pequeños ven por primera vez un animal de granja, que puede ser una cabra, puede ser un borrego, puede ser un burro, puede ser un caballo. Se quedan así como, ay, Dios mío, ¿qué es esto, no? Pues sí, son animales de granja, sobre todo los niños de ciudad, insisto, porque los niños del estado de Morelos conocen perfectamente todo eso, pero no falta alguien que llegue de alguna otra latitud y con niños pequeños, pues ahí está la cosa, ¿no? Habrá también zona de alimentos, en fin, va a estar buenísimo, no te lo pierdas. 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Pausamos, volvemos.
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1: Son las 5:46.

El I Can't Help Myself, Sugar Pie Honey Bunch, de las Pointer Sisters, una de ellas, Bonnie Pointer, aquí en Éxtasis Digital. En 1971, el día 20 de julio, comenzó un programa de los Carpenters. Ya tenían su propio show en la televisión, pero hicieron un ajuste ahí en su contenido, Make Your Own Kind of Music. Duró 6 semanas en la NBC. Un concepto clave que la serie giraba en torno del alfabeto. En la primera semana, el invitado fue Herb Alpert, un trompetista excelente, que aparte de todo fue el fundador, junto con Jerry Moss, de la A&M Records. Durante cada episodio, el elenco recorría el alfabeto, finalizando el programa con la letra Z. Entre las estrellas invitadas que aparecieron durante los 8 episodios se encontraban Herb Alpert, José Feliciano, Dustin Springfield, Helen Reddy y algunos otros. No les duró mucho el chiste porque pues no todos quisieron asistir. Si tú estás haciendo un programa de televisión en donde vas a invitar a alguien con cada letra del alfabeto, pues sí se pone complicado. Y al parecer los productores no se dieron cuenta de eso. En fin, lo importante es que les fue bastante bien. Dentro de su show tuvieron varias temporadas. Karen no solamente era una excelente cantante, tiene una voz muy peculiar, una voz hermosa. También era baterista y en algún momento fue nombrada la mejor baterista mujer de su época setentera. Desafortunadamente, como tú lo sabes, ella a principios de los 80 falleció a causa de la anorexia nerviosa. Pero dejó un legado imborrable. Aquí está The Top of the World. Es Karen Carpenters al lado de su hermano Richard, los Carpenters. En Éxtasis Digital, llega hasta ti. Son las 5:53.

0: está el Bad Boy de Miami Sound Machine, obviamente la voz de Gloria Estefan. Gracias, ya está todo listo, ya lo sabes, este domingo, domingo 26 de julio, a partir de las 9 de la mañana, no te lo pierdas, en la ciclopista de Río Mayo, acá en Cuernavaca, el Pet Fest en su sexta edición. 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Le decimos gracias a Enrique Zapata, que está terminando el programa de los controles técnicos. Que tengas una excelente tarde y si todo se conjuga como debe ser, el día de mañana, de nuevo, de 4 a 6 estará en el aire y en tus oídos de Classics. Mi nombre es Pepe Azul, soy de Classic Man. Gracias, buena tarde.
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5: Son las 6:01.
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